0: Y comenzamos a cerrar este episodio, cuates y chulas. Será hasta una próxima oportunidad. La Pulga Mexicana, junto a Mario Núñez. Gracias por su sintonía y buena onda. Hasta la próxima.
1: Y nos vemos donde tú quieras. ¡Se acabó!
2: 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Radio Rosario te indica la hora.
3: 8:03.

0: 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Ocho y tres minutos. Primeras.
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Hola, hola, hola, ¿qué tal? ¿Cómo están, querido? Mira, así jovencitas de ayer, todo bien. Todo bien en casa, con la familia, con los vecinos, en el hogar. Todo fluye. Aquí también nosotros estamos contentísimos de poder compartir con ustedes esta tarde-noche de día jueves, ya oiga, a un día de salir de vacaciones. No, no. De salir, digamos, de descansar ustedes de este caballero aquí. Bueno, nosotros estamos hace un tiempo con una temática, digo, que tiene que ver con los tesoros de nuestra casa del ayer. Sí, pues, y uno de esos tesoros, partimos con la llave, ¿no? Uno de esos tesoros es la artesa. ¿Se acuerda de la artesa? Donde el agua, el jabón y las manos contaban la historia de la casa. Así es, ese es el tema de hoy. Dicen que las casas están hechas de ladrillo, madera y tejas, pero quienes hemos vivido lo suficiente sabemos que un hogar también está hecho de recuerdos. Hoy volveremos a abrir uno de esos pequeños tesoros que dieron vida a las casas de ayer. Bienvenidos a un nuevo capítulo de Los tesoros de la casa de ayer. Hubo un tiempo en que lavar la ropa no era una tarea rápida. No bastaba con apretar un botón. Había que preparar el agua, tener el jabón a mano, refregar una prenda tras otra y enfrentar muchas veces el frío de las mañanas o del invierno. Y allí estaba ella, la artesa, humilde, pesada, siempre ubicada en un rincón del patio o cerca de la cocina, pero absolutamente indispensable para la vida cotidiana. En aquella artesa se lavaban camisas, pantalones, delantales, sábanas y ropa de trabajo. Pero también se conversaba. Se comentaba lo que pasaba en el pueblo. Se hablaba de los hijos, de la escuela, de las cosechas, de una enfermedad, de alguna visita o de la vida misma. En muchas casas de Rosario Los Solís, la artesa fue testigo silencioso de jornadas largas, de manos enrojecidas por el agua helada y de familias que supieron salir adelante cuidando cada cosa que tenían. Hoy queremos volver a ese patio, a ese sonido del agua, a ese olor a jabón, a esas manos que sin hacer ruido sostuvieron durante años la vida de un hogar. Les habla Benito Farías Rubio, un joven de ayer, acompañándolos con memoria y corazón. Y, por supuesto, como siempre, con buena música. Uno quisiera volver a revivir esos momentos. Claro, ahora la vida es más fácil, más rápida. Pero uno se quisiera transportar. ¿Qué daría uno por eso? ¿Qué daría yo?

Oiga, estaba mirando por acá. Tengo algunas frases que van a acompañar esta tarde noche, esta noche ya, de día jueves. Hoy jueves 13 de agosto, oiga. ¿Qué te parece, Cholito? Sí, pues, hoy 13 de agosto. Estamos hablando de la artesa. Esa artesa, oiga, qué tantas historias debe tener. Cuántas lágrimas cayeron sobre ella. Cuántas risas también escuchó. Cuántos momentos gratos e ingratos sostuvo. La artesa no era elegante, pero era indispensable. Cada prenda limpia llevaba detrás muchas horas de esfuerzo. El agua fría nunca detuvo las obligaciones de la casa. Las manos que lavaban también cuidaban. La artesa conoció más historias de familia que muchos libros. Voy a programar una canción de Tito Fernández que se titula La Señora Mercedes. Habla de esa mujer de esfuerzo que trabajó precisamente ahí lavando ropa ajena, ropa de otros, para poder sostener a la familia. La canción se llama La Señora Mercedes. Hay muchas señoras Mercedes. Bueno, yo tenía una vecina, la señora Mercedes Abarca, que yo la veía en esa artesa. Veía a mi mamá, a mis hermanas. Usted también vio a su mamá, a su abuela, a su abuelita, a sus hermanas. Tal vez ahí. Un homenaje para todas las señoras Mercedes de Litueche, de Rosario Los Solís principalmente. Hoy Litueche. Y para todas las señoras Mercedes del país. Tito Fernández.

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1: Bueno, cómo no recordar a las señoras Mercedes de todo Chile, ¿no? Y también de acá de nuestra zona, de Litoeche, de Rosario Los Solís, digo, de Ranquilcó, de Manquegua, de Paso del Soldado, de Espinillos, Villa Manantiales, de Villa Cartagena, de La Villa, de Paso del Soldado, de La Platina aquí cerca, de el Valle de Hidalgo, de por ahí de La Aguada, de Las Damas, en el, y en el sector de La Estrella, ¿no? De tanta gente, San Vicente de Pucalán, y así pues, tantas señora Mercedes, en momentos en que esa pobreza de entonces lamentablemente nos sigue acompañando en momentos muy difíciles que estamos viviendo en la actualidad. Bueno, muy temprano, antes de que el sol calentara el patio, ya podía escucharse el agua cayendo en la artesa. El día apenas comenzaba, pero había ropa de toda una familia esperando ser lavada. En invierno, el agua podía estar tan helada que las manos terminaban rojas y entumecidas. Pero el trabajo no se detenía. Había que seguir refregando, enjuagando y estrujando una prenda tras otra. En muchas casas de Rosario Los Solís, la artesa ocupaba un lugar discreto del patio. No era objeto decorativo, pero sin ella la vida doméstica se hacía mucho más difícil. El jabón se frotaba directamente sobre la tela y luego venía el trabajo de las manos, insistiendo sobre manchas de tierra, grasa, barro o sudor, hasta que la prenda volvía a quedar limpia. Las camisas de trabajo contaban su propia historia. Llegaban cargadas de polvo, de tierra o de esfuerzo, y al día siguiente debían estar listas nuevamente para otra jornada. Recuerdos de aquellos años felices. Los Red Juniors, a propósito, a tu recuerdo.

0: Estamos recordando un poco nuestra historia, la historia suya, la historia de su familia, la nuestra en Rosario de Solís o en otros lugares del país, gente que ha llegado acá a Litueche y que escucha el programa y que seguramente vivió situaciones parecidas tal vez en sus lugares de origen. Con este tema de la recteza, no sé si la vivieron la gente de las ciudades, pero por lo menos acá en el campo era muy común el tema del lavado de la ropa en una recteza que generalmente era de madera, así pues. Después fue evolucionando, después quedaron como en tema parecido al pizarreño, algo así. Y claro, fue evolucionando, hacían de metal y claro, la función era la misma, era lavar la ropa de la familia. La ropa sucia se lava en casa, decían. Así es pues. Bueno, nosotros vamos a ir ahora a nuestro primer corte comercial que nos corresponde con los auspiciadores de Radio Rosario, la radio de Litueche. Vamos a por ellos.
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4: 8.
5: 30 minutos.
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3: Estamos hablando de los tesoros de la casa del ayer, ¿no? De la casa de entonces, de nuestra juventud. Y el día de hoy tenemos como capítulo la artesa. Sí, pues, esa artesa, esa artesa que tantas historias conoció. Bueno, de la ropa principalmente, ¿no? Antes, por ejemplo, una prenda se cuidaba hasta el último hilo. El jabón y el agua formaban parte de una rutina llena de sacrificio. La ropa tendida al sol también hablaba de orden y dedicación. En torno a la artesa se compartían noticias, consejos y silencios. Las cosas duraban más porque se valoraban más. Oiga, quiero hacer un alcance aquí con respecto a la ropa tendida al sol, que también hablaba de orden y dedicación. No sé si usted sabe o sabrá, o lo hace siempre, tal vez algunas personas no, pero ¿cuáles son los beneficios de tender la ropa al sol por el revés? Claro, hay que tenderla por el revés. Por algunas razones, mire. Protege el color. Evita que los rayos ultravioleta del sol decoloren o desgasten el tono exterior de la tela. Cuida los tejidos, o sea, reduce el daño directo en las fibras visibles y previene la aparición de pelotillas, peeling, en la parte frontal. También se pueden cuidar los estampados. Impide que los dibujos, las serigrafías o frases impresas se peguen o se deterioren. Y también, por último, si las pinzas, o los perros que llamamos nosotros, ¿no?, llegan a dejar una marca o señal en la tela, esta quedará en la parte interior de la prenda, pues no se verá al usarla. Esos son los beneficios de tender la ropa por el revés. Cat Stevens, Moon Shadows. Un saludo para mi amigo Carlos Zen Leiva, allá en la novena región, en Victoria. Los Solís.

respecto del lavado, oiga, que se hacía en las artesas, las sábanas eran otro desafío. Había que mojarlas, refregarlas, enjuagarlas bien y luego estrujarlas con fuerza antes de llevarlas al tendedero. En Rosario Los Solís, más de alguna vecina se acercaba mientras otra lavaba. La conversación podía comenzar con cualquier cosa y terminar hablando de hijos, enfermedades, cosechas, noticias o preocupaciones compartidas. Sus bellos ojos negros, María Teresa.

Oiga, a veces los niños jugaban alrededor, estamos hablando de la artesa, ¿no? Y más de alguno terminaba salpicado, metiendo las manos donde no debía. Entonces aparecía esa frase tan conocida: ¡déjame trabajar tranquilo! Cuando por fin la ropa quedaba tendida, el patio se llenaba de camisas, pantalones y sábanas moviéndose con el viento. Era casi una bandera cotidiana del esfuerzo familiar. En los días de lluvia, secar la ropa se transformaba en un verdadero problema. Había que buscar corredor, cocina, alero o cualquier rincón donde el viento y el agua no arruinaran todo el trabajo. Eso pasaba antes, y antes pasaba esto también, porque no sé si a usted le pasó.

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2: 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Música, memoria y corazón. Y penas. Juveniles, Luis Dimas.

Oiga, cada canción es una poesía, es un poema, es una creatividad de un autor que piensa casi siempre en positivo, aunque a veces, como la canción anterior, trae recuerdos ingratos, igual muestra que esos momentos pasan o pasaron. Entonces, cuando hablamos de poesía, hablamos de canciones, que esas canciones son verdaderos poemas, ¿cierto? Que se les pone música. Podemos hablar como Johnny Tillotson, que hay poesía, pero en movimiento. ¿Escuchemos?

Bueno, si Luchito Castro por ahí está escuchando este programa, seguramente esta canción le encantará. Sí, él es un admirador de un cantante de nuestra época, pero de un nivel superior. Hablamos de Salvatore Adamo. Su canción es Mi Vida.

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3: 9.
4: 2 minutos.
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3: 9.
4: 6 minutos.
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Bueno, y como lo dijimos hace unos instantes, vamos a ya con nuestro tercer y último segmento, ¿no? Y vamos a compartir con ustedes también algunas frases que tienen que ver con el recuerdo de la artesa, de ese elemento que fue tan importante y aún lo es, ¿eh?, en muchos hogares, para toda la familia. Bueno, el esfuerzo cotidiano rara vez tuvo aplausos. Muchas mujeres sostuvieron sus hogares desde tareas que parecían pequeñas. La artesa fue testigo del trabajo invisible de generaciones enteras. Y nos dieron las 10.

Bueno, la artesa fue testigo del trabajo invisible de generaciones enteras. Cada sábana limpia era también una muestra de cariño. Hay objetos humildes que guardan una dignidad enorme. De ahí no me marcharé.

La gente hermosa de Rosario Los Solís vivió. Por eso se remendó un hermano a otro. Jamás.

La artesa también conoció silencios. Mientras las manos seguían trabajando, mujeres seguramente en sus preocupaciones, en los hijos, en las cuentas, en la enfermedad de alguien o simplemente en lo que traería el día siguiente. No siempre había comodidades. En algunas casas, el agua debía acarrearse o administrarse con cuidado. Por eso cada lavado exigía organización, paciencia y mucho esfuerzo físico. Años después, cuando llegaron las lavadoras, el cambio fue enorme. Pero quienes conocieron la artesa sabían perfectamente cuánto trabajo escondía cada prenda limpia. Hoy, cuando vemos una artesa antigua arrinconada en una casa de campo, no deberíamos mirar solo un objeto viejo. Deberíamos ver las manos que trabajaron sobre ella, las conversaciones que escuchó y la dignidad de una generación que hizo mucho con muy poco. En esos tiempos venía muy bien este tema.

Bueno, llegamos al final del programa. Están detrás ahí del aparato de radio en sus casas o tras el volante, ¿cierto? Escuchando mientras se traslada en algún vehículo. Gracias por eso, por acompañarnos y acompañarse con la música del recuerdo, la música de entonces. Estamos hablando hoy día, estuvimos hablando sobre los tesoros de la casa de ayer, y entre ellos tenemos y hablamos hoy en este capítulo sobre las artesas. Bueno, las artesas fueron desapareciendo poco a poco. Llegaron las lavadoras, llegaron los detergentes modernos y una tarea del día comenzó a hacerse mucho más sencilla. Y qué bueno que así haya sido. Pero el progreso no debería hacernos olvidar lo que hubo antes. Porque detrás de una camisa limpia hubo esfuerzo. Detrás de una sábana tendida hubo manos cansadas. Y detrás de muchas casas ordenadas hubo... Así fue en tantas casas del querido Rosario Los Solís. Patios sencillos, artesas humildes, agua fría, jabón, ropa tendida al viento y una quizás hoy aquella artesa esté abandonada en una bodega. Tal vez alguien la convirtió en macetero o quizás desapareció hace muchos años. Pero mientras alguien recuerde el sonido del agua, el olor y un ruido, la artesa, porque no fue solo lavar ropa, fue también un símbolo de esfuerzo, de dignidad y de amor silencioso. Les habló de en las artesas de Rosario Los Solís, no solo se lavaba la ropa, digo, también quedaron para siempre las huellas de manos esforzadas que sostuvieron sus hogares con trabajo, dignidad y cariño. Solo he quedado. Buenas noches. Hasta mañana, si Dios así lo permite.

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8: 9.
9: 35 minutos.
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13: Diego W. Urrutia, poeta, pintor y embajador chileno, nace un 8 de julio de 1887. Su destacada trayectoria llega a su fin un día 13 de noviembre de 1967. El nombre de Diego W. Urrutia, medio siglo más tarde, reaparece en nuestra comunidad de Litueche gracias a la inauguración de la escuela que lleva su nombre, de carácter particular subvencionada. Un equipo de profesionales día a día brinda su apoyo a diferentes niños y niñas de nuestra comuna, siendo la fonoaudiología uno de sus fuertes en la formación preescolar.
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2: Te indica la hora
3: 10:33.
2: Primera
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1: Tengan ustedes muy buenas noches. Al terminar nuestra jornada, queremos darte gracias, Señor, por tu pasar en nuestras vidas. Perdónanos si no fuimos verdaderos testimonios en nuestro quehaceres, con nuestro hablar y nuestro actuar. Oremos. Gracias, Señor, por esta jornada que termina. Protégenos en el transcurso de la noche, nos ponemos en tus manos a descansar, para tomar fuerzas para un mañana mejor. Que el manto de Nuestra Señora del Rosario nos proteja y nos permita un sueño reparador. A ti que vives y reinas por los siglos de los siglos. Amén.
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0: tengan ustedes muy buenos días. Al dar comienzo a una nueva jornada, queremos ponernos en las manos de nuestro Señor, encomendando nuestros quehaceres cotidianos, sabiendo que Nuestra Señora del Rosario nos protegerá. Oremos. Señor, bendice nuestras manos y nuestros trabajos para que con nuestra entrega y servicio demos testimonio de ti donde estemos y lo que realicemos, sabiendo que tú eres la paz y el bien. A ti que vives y reinas por los siglos de los siglos. Amén.
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0: Queridos hermanos, hermanas, los invito a que recemos con fe el Santo Rosario a nuestra Madre del Cielo. Los invito entonces, queridos hermanos, hermanas, a que hagamos esta oración, movidos por nuestro amor a la Virgen Santa y al amor al Señor nuestro Dios. En el nombre del Padre, del Hijo y del Espíritu Santo. Amén. Primer misterio de dolor, la oración de Jesús en el huerto.
1: Va Jesús con ellos a una propiedad llamada Getsemaní y dice a los discípulos: siéntense aquí mientras voy allá a orar. Y tomando consigo a Pedro y a los hijos de Zebedeo, comenzó a sentir tristeza y angustia. Y adelantándose un poco, cayó rostro en tierra y dijo: Padre, si quieres, aparta de mí esta copa, pero no se haga mi voluntad, sino la tuya. Y sumido en agonía, insistía más en su oración. Su sudor se hizo como gotas de sangre que caían en tierra. Padre nuestro que estás en el cielo, santificado sea tu nombre. Venga a nosotros tu reino. Hágase tu voluntad en la tierra como en el cielo.
2: Danos hoy nuestro pan de cada día. Perdona nuestras ofensas, como también nosotros perdonamos a los que nos ofenden. No nos dejes caer en la tentación y líbranos del mal. Amén.
1: Dios te salve, María. Llena eres de gracia, el Señor es contigo. Bendita eres entre todas las mujeres, y bendito es el fruto de tu vientre, Jesús.
2: Santa María, Madre de Dios, ruega por nosotros pecadores, ahora y en la hora de nuestra muerte. Amén.
1: Dios te salve, María. Llena eres de gracia, el Señor es contigo. Bendita eres entre todas las mujeres, y bendito es el fruto de tu vientre, Jesús.
2: Santa María, Madre de Dios, ruega por nosotros pecadores, ahora y en la hora de nuestra muerte. Amén.
1: Dios te salve, María. Llena eres de gracia, el Señor es contigo. Bendita eres entre todas las mujeres, y bendito es el fruto de tu vientre, Jesús.
2: Santa María, Madre de Dios, ruega por nosotros pecadores, ahora y en la hora de nuestra muerte. Amén.
1: Dios te salve, María. Llena eres de gracia, el Señor es contigo. Bendita eres entre todas las mujeres, y bendito es el fruto de tu vientre, Jesús.
2: Santa María, Madre de Dios, ruega por nosotros pecadores, ahora y en la hora de nuestra muerte. Amén.
1: Dios te salve, María. Llena eres de gracia, el Señor es contigo. Bendita eres entre todas las mujeres, y bendito es el fruto de tu vientre, Jesús.
2: Santa María, Madre de Dios, ruega por nosotros pecadores, ahora y en la hora de nuestra muerte. Amén.
1: Dios te salve, María. Llena eres de gracia, el Señor es contigo. Bendita eres entre todas las mujeres, y bendito es el fruto de tu vientre, Jesús.
2: Santa María, Madre de Dios, ruega por nosotros pecadores, ahora y en la hora de nuestra muerte. Amén.
1: Dios te salve, María. Llena eres de gracia, el Señor es contigo. Bendita eres entre todas las mujeres, y bendito es el fruto de tu vientre, Jesús.
2: Santa María, Madre de Dios, ruega por nosotros pecadores, ahora y en la hora de nuestra muerte. Amén.
1: Dios te salve, María. Llena eres de gracia, el Señor es contigo. Bendita eres entre todas las mujeres, y bendito es el fruto de tu vientre, Jesús.
2: Santa María, Madre de Dios, ruega por nosotros pecadores, ahora y en la hora de nuestra muerte. Amén.
1: Dios te salve, María. Llena eres de gracia, el Señor es contigo. Bendita eres entre todas las mujeres, y bendito es el fruto de tu vientre, Jesús.
2: Santa María, Madre de Dios, ruega por nosotros pecadores, ahora y en la hora de nuestra muerte. Amén.
1: Dios te salve, María. Llena eres de gracia, el Señor es contigo. Bendita eres entre todas las mujeres, y bendito es el fruto de tu vientre, Jesús.
2: Santa María, Madre de Dios, ruega por nosotros pecadores, ahora y en la hora de nuestra muerte. Amén.
1: Gloria al Padre, y al Hijo, y al Espíritu Santo.
2: Como era en el principio, ahora y siempre, por los siglos de los siglos. Amén.
0: Segundo misterio de dolor, los azotes de Jesús atado a la columna.
1: Salió nuevamente Pilato, donde los judíos, y les dijo: yo no encuentro ningún delito en él. ¿Quieren pues que les ponga en libertad al rey de los judíos? Ellos volvieron a gritar diciendo: ¡a ese no, a Barrabás! Pilato entonces tomó a Jesús y mandó azotarle.
2: Padre nuestro que estás en el cielo, santificado sea tu nombre. Venga a nosotros tu reino. Hágase tu voluntad en la tierra como en el cielo.
1: Danos hoy nuestro pan de cada día. Perdona nuestras ofensas, como también nosotros perdonamos a los que nos ofenden. No nos dejes caer en la tentación y líbranos del mal. Amén.
2: Dios te salve María, llena eres de gracia, el Señor es contigo. Bendita eres entre todas las mujeres y bendito es el fruto de tu vientre, Jesús.
1: Santa María, Madre de Dios, ruega por nosotros pecadores, ahora y en la hora de nuestra muerte. Amén.
2: Dios te salve María, llena eres de gracia, el Señor es contigo. Bendita eres entre todas las mujeres y bendito es el fruto de tu vientre, Jesús.
1: Santa María, Madre de Dios, ruega por nosotros pecadores, ahora y en la hora de nuestra muerte. Amén.
2: Dios te salve María, llena eres de gracia, el Señor es contigo. Bendita eres entre todas las mujeres y bendito es el fruto de tu vientre, Jesús.
1: Santa María, Madre de Dios, ruega por nosotros pecadores, ahora y en la hora de nuestra muerte. Amén.
2: Dios te salve María, llena eres de gracia, el Señor es contigo. Bendita eres entre todas las mujeres y bendito es el fruto de tu vientre, Jesús.
1: Santa María, Madre de Dios, ruega por nosotros pecadores, ahora y en la hora de nuestra muerte. Amén.
2: Dios te salve María, llena eres de gracia, el Señor es contigo. Bendita eres entre todas las mujeres y bendito es el fruto de tu vientre, Jesús.
1: Santa María, Madre de Dios, ruega por nosotros pecadores, ahora y en la hora de nuestra muerte. Amén.
2: Dios te salve María, llena eres de gracia, el Señor es contigo. Bendita eres entre todas las mujeres y bendito es el fruto de tu vientre, Jesús.
1: Santa María, Madre de Dios, ruega por nosotros pecadores, ahora y en la hora de nuestra muerte. Amén.
2: Dios te salve María, llena eres de gracia, el Señor es contigo. Bendita eres entre todas las mujeres y bendito es el fruto de tu vientre, Jesús.
1: Santa María, Madre de Dios, ruega por nosotros pecadores, ahora y en la hora de nuestra muerte. Amén.
2: Dios te

0: vientre, Jesús.
1: Santa María, Madre de Dios, ruega por nosotros, pecadores, ahora y en la hora de nuestra muerte. Amén.
0: Dios te salve, María, llena eres de gracia, el Señor es contigo. Bendita eres entre todas las mujeres, y bendito es el fruto de tu vientre, Jesús.
1: Santa María, Madre de Dios, ruega por nosotros, pecadores, ahora y en la hora de nuestra muerte. Amén.
0: Dios te salve, María, llena eres de gracia, el Señor es contigo. Bendita eres entre todas las mujeres, y bendito es el fruto de tu vientre, Jesús.
1: Santa María, Madre de Dios, ruega por nosotros, pecadores, ahora y en la hora de nuestra muerte. Amén.
0: Gloria al Padre, gloria al Hijo, gloria al Espíritu Santo.
1: Como era en el principio, ahora y siempre, por los siglos de los siglos. Amén.
2: Tercer misterio de dolor, la coronación de espinas.
1: Los soldados, trenzando una corona de espinas, se la pusieron sobre su cabeza y en su mano derecha una caña. Y doblando la rodilla delante de él, le hacían burla diciendo: ¡Salve, rey de los judíos! Y después de escupirle, tomaron la caña y le golpearon en la cabeza. Padre nuestro que estás en el cielo, santificado sea tu nombre. Venga a nosotros tu reino. Hágase tu voluntad en la tierra como en el cielo.
0: Danos hoy nuestro pan de cada día. Perdona nuestras ofensas, como también nosotros perdonamos a los que nos ofenden. No nos dejes caer en la tentación y líbranos del mal. Amén.
1: Dios te salve, María. Llena eres de gracia, el Señor es contigo. Bendita eres entre todas las mujeres, y bendito es el fruto de tu vientre, Jesús.
0: Santa María, Madre de Dios, ruega por nosotros pecadores, ahora y en la hora de nuestra muerte. Amén.
1: Dios te salve, María. Llena eres de gracia, el Señor es contigo. Bendita eres entre todas las mujeres, y bendito es el fruto de tu vientre, Jesús.
0: Santa María, Madre de Dios, ruega por nosotros pecadores, ahora y en la hora de nuestra muerte. Amén.
1: Dios te salve, María. Llena eres de gracia, el Señor es contigo. Bendita eres entre todas las mujeres, y bendito es el fruto de tu vientre, Jesús.
0: Santa María, Madre de Dios, ruega por nosotros pecadores, ahora y en la hora de nuestra muerte. Amén.
1: Dios te salve, María. Llena eres de gracia, el Señor es contigo. Bendita eres entre todas las mujeres, y bendito es el fruto de tu vientre, Jesús.
0: Santa María, Madre de Dios, ruega por nosotros pecadores, ahora y en la hora de nuestra muerte. Amén.
1: Dios te salve, María. Llena eres de gracia, el Señor es contigo. Bendita eres entre todas las mujeres, y bendito es el fruto de tu vientre, Jesús.
0: Santa María, Madre de Dios, ruega por nosotros pecadores, ahora y en la hora de nuestra muerte. Amén.
1: Dios te salve, María. Llena eres de gracia, el Señor es contigo. Bendita eres entre todas las mujeres, y bendito es el fruto de tu vientre, Jesús.
0: Santa María, Madre de Dios, ruega por nosotros pecadores, ahora y en la hora de nuestra muerte. Amén.
1: Dios te salve, María. Llena eres de gracia, el Señor es contigo. Bendita eres entre todas las mujeres, y bendito es el fruto de tu vientre, Jesús.
0: Santa María, Madre de Dios, ruega por nosotros pecadores, ahora y en la hora de nuestra muerte. Amén.
1: Dios te salve, María. Llena eres de gracia, el Señor es contigo. Bendita eres entre todas las mujeres, y bendito es el fruto de tu vientre, Jesús.
0: Santa María, Madre de Dios, ruega por nosotros pecadores, ahora y en la hora de nuestra muerte. Amén.
1: Dios te salve, María. Llena eres de gracia, el Señor es contigo. Bendita eres entre todas las mujeres, y bendito es el fruto de tu vientre, Jesús.
0: Santa María, Madre de Dios, ruega por nosotros pecadores, ahora y en la hora de nuestra muerte. Amén.
1: Dios te salve María, llena eres de gracia, el Señor es contigo. Bendita eres entre todas las mujeres, y bendito es el fruto de tu vientre, Jesús.
0: Santa María, Madre de Dios, ruega por nosotros pecadores, ahora y en la hora de nuestra muerte. Amén.
1: Gloria al Padre, y al Hijo, y al Espíritu Santo.
0: Como era en el principio, ahora y siempre, por los siglos de los siglos. Amén.
2: Cuarto misterio de dolor. Jesús carga con la cruz.
1: Cuando se hubieron burlado de él, le quitaron el manto, le pusieron sus ropas y lo llevaron a crucificarle. Y él, cargando con su cruz, salió hacia el lugar llamado Calvario. Y obligaron a uno que pasaba, a Simón de Cirene, a que llevara su cruz.
0: Padre nuestro que estás en el cielo, santificado sea tu nombre. Venga a nosotros tu reino. Hágase tu voluntad en la tierra como en el cielo.
1: Danos hoy nuestro pan de cada día. Perdona nuestras ofensas, como también nosotros perdonamos a los que nos ofenden. No nos dejes caer en la tentación y líbranos del mal. Amén.
0: Dios te salve María, llena eres de gracia, el Señor es contigo. Bendita eres entre todas las mujeres y bendito es el fruto de tu vientre, Jesús.
1: Santa María, Madre de Dios, ruega por nosotros pecadores, ahora y en la hora de nuestra muerte. Amén.
0: Dios te salve María, llena eres de gracia, el Señor es contigo. Bendita eres entre todas las mujeres y bendito es el fruto de tu vientre, Jesús.
1: Santa María, Madre de Dios, ruega por nosotros pecadores, ahora y en la hora de nuestra muerte. Amén.
0: Dios te salve María, llena eres de gracia, el Señor es contigo. Bendita eres entre todas las mujeres y bendito es el fruto de tu vientre, Jesús.
1: Santa María, Madre de Dios, ruega por nosotros pecadores, ahora y en la hora de nuestra muerte. Amén.
0: Dios te salve María, llena eres de gracia, el Señor es contigo. Bendita eres entre todas las mujeres y bendito es el fruto de tu vientre, Jesús.
1: Santa María, Madre de Dios, ruega por nosotros pecadores, ahora y en la hora de nuestra muerte.

0: es el fruto de tu vientre, Jesús.
1: Santa María, Madre de Dios, ruega por nosotros, pecadores, ahora y en la hora de nuestra muerte. Amén.
0: Dios te salve, María, llena eres de gracia, el Señor es contigo. Bendita eres entre todas las mujeres, y bendito es el fruto de tu vientre, Jesús.
1: Santa María, Madre de Dios, ruega por nosotros, pecadores, ahora y en la hora de nuestra muerte. Amén.
0: Dios te salve, María, llena eres de gracia, el Señor es contigo. Bendita eres entre todas las mujeres, y bendito es el fruto de tu vientre, Jesús.
1: Santa María, Madre de Dios, ruega por nosotros, pecadores, ahora y en la hora de nuestra muerte. Amén.
0: Dios te salve, María, llena eres de gracia, el Señor es contigo. Bendita eres entre todas las mujeres, y bendito es el fruto de tu vientre, Jesús.
1: Santa María, Madre de Dios, ruega por nosotros, pecadores, ahora y en la hora de nuestra muerte. Amén.
0: Dios te salve, María, llena eres de gracia, el Señor es contigo. Bendita eres entre todas las mujeres, y bendito es el fruto de tu vientre, Jesús.
1: Santa María, Madre de Dios, ruega por nosotros, pecadores, ahora y en la hora de nuestra muerte. Amén.
0: Dios te salve, María, llena eres de gracia, el Señor es contigo. Bendita eres entre todas las mujeres, y bendito es el fruto de tu vientre, Jesús.
1: Santa María, Madre de Dios, ruega por nosotros, pecadores, ahora y en la hora de nuestra muerte. Amén.
0: Gloria al Padre, gloria al Hijo, gloria al Espíritu Santo.
1: Como era en el principio, ahora y siempre, por los siglos de los siglos. Amén.
2: Quinto misterio de dolor, la crucifixión y muerte de Jesús.
1: Llegados al lugar del Calvario, le crucificaron. Jesús decía: Padre, perdónales, porque no saben lo que hacen. Era ya cerca de la hora sexta, cuando al eclipsarse el sol, hubo oscuridad sobre toda la tierra hasta la hora nona. Jesús, dando un fuerte grito, dijo: Padre, en tus manos encomiendo mi espíritu. Y dicho esto, expiró. Como le vieron muerto, no le quebraron las piernas, sino que uno de los soldados le traspasó el costado con una lanza, y al instante salió sangre y agua. Padre nuestro que estás en el cielo, santificado sea tu nombre. Venga a nosotros tu reino. Hágase tu voluntad en la tierra como en el cielo.
0: Danos hoy nuestro pan de cada día. Perdona nuestras ofensas, como también nosotros perdonamos a los que nos ofenden. No nos dejes caer en la tentación y líbranos del mal. Amén.
1: Dios te salve, María. Llena eres de gracia, el Señor es contigo. Bendita eres entre todas las mujeres, y bendito es el fruto de tu vientre, Jesús.
0: Santa María, Madre de Dios, ruega por nosotros pecadores, ahora y en la hora de nuestra muerte. Amén.
1: Dios te salve, María. Llena eres de gracia, el Señor es contigo. Bendita eres entre todas las mujeres, y bendito es el fruto de tu vientre, Jesús.
0: Santa María, Madre de Dios, ruega por nosotros pecadores, ahora y en la hora de nuestra muerte. Amén.
1: Dios te salve, María. Llena eres de gracia, el Señor es contigo. Bendita eres entre todas las mujeres, y bendito es el fruto de tu vientre, Jesús.
0: Santa María, Madre de Dios, ruega por nosotros pecadores, ahora y en la hora de nuestra muerte. Amén.
1: Dios te salve, María. Llena eres de gracia, el Señor es contigo. Bendita eres entre todas las mujeres, y bendito es el fruto de tu vientre, Jesús.
0: Santa María, Madre de Dios, ruega por nosotros pecadores, ahora y en la hora de nuestra muerte. Amén.
1: Dios te salve, María.
3: Llena eres de gracia, el Señor es contigo. Bendita eres entre todas las mujeres, y bendito es el fruto de tu vientre, Jesús.
0: Santa María, Madre de Dios, ruega por nosotros pecadores, ahora y en la hora de nuestra muerte. Amén.
3: Dios te salve, María. Llena eres de gracia, el Señor es contigo. Bendita eres entre todas las mujeres, y bendito es el fruto de tu vientre, Jesús.
0: Santa María, Madre de Dios, ruega por nosotros pecadores, ahora y en la hora de nuestra muerte. Amén.
3: Dios te salve, María. Llena eres de gracia, el Señor es contigo. Bendita eres entre todas las mujeres, y bendito es el fruto de tu vientre, Jesús.
0: Santa María, Madre de Dios, ruega por nosotros pecadores, ahora y en la hora de nuestra muerte. Amén.
3: Dios te salve, María. Llena eres de gracia, el Señor es contigo. Bendita eres entre todas las mujeres, y bendito es el fruto de tu vientre, Jesús.
0: Santa María, Madre de Dios, ruega por nosotros pecadores, ahora y en la hora de nuestra muerte. Amén.
3: Dios te salve, María. Llena eres de gracia, el Señor es contigo. Bendita eres entre todas las mujeres, y bendito es el fruto de tu vientre, Jesús.
0: Santa María, Madre de Dios, ruega por nosotros pecadores, ahora y en la hora de nuestra muerte. Amén.
3: Dios te salve, María. Llena eres de gracia, el Señor es contigo. Bendita eres entre todas las mujeres, y bendito es el fruto de tu vientre, Jesús.
0: Santa María, Madre de Dios, ruega por nosotros pecadores, ahora y en la hora de nuestra muerte. Amén.
3: Gloria al Padre, y al Hijo, y al Espíritu Santo.
0: Como era en el principio, ahora y siempre, por los siglos de los siglos. Amén.
3: Dios te salve, Reina y Madre de Misericordia, vida, dulzura y esperanza nuestra. Dios te salve. A ti clamamos los desterrados hijos de Eva. A ti suspiramos gimiendo y llorando en este valle de lágrimas. Ea pues, Señora abogada nuestra, vuelve a nosotros tus ojos misericordiosos. Y después de este destierro, muéstranos a Jesús, fruto bendito de tu vientre. Oh clemente, oh piadosa, oh dulce Virgen María. Ruega por nosotros, Santa Madre de Dios, para que seamos dignos de alcanzar las promesas y gracias de nuestro Señor. Amén.
4: Y damos la bendición final al concluir nuestro Santo Rosario. El Señor esté con ustedes. Y la bendición de Dios Todopoderoso, Padre,

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1: 7:32. 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
6: ¿Qué tal? ¿Cómo están? Les saluda Carlos Maturana. Les doy la bienvenida a esta nueva edición de noticias, donde sabremos del Ejecutivo que elevó a 75.000 la meta de nuevos empleos para enfrentar la crisis laboral. Referencias a Bukele y llamados a la seriedad. Hablaremos de las reacciones que dejó la cobertura del gobierno a la Operación Cancerbero. Sabremos también del proyecto que busca limitar la pensión a los expresidentes. Boric sería principal perjudicado.
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6: Finalmente, el Ejecutivo confirmó la renuncia de Natalia Ducó como ministra del Deporte y de Andrés Sotero como subsecretario de la cartera. Ambas salidas serán efectivas este viernes 14 de agosto, según informó oficialmente la presidencia. La salida de Ducó ocurre después de distintas controversias durante su gestión. La más reciente corresponde a una denuncia ante la Contraloría por el pago de la beca Prodar que recibió tras asumir como ministra y por un eventual uso irregular de un vehículo fiscal. A ello se sumó la polémica por la negativa inicial del Instituto Nacional de Deportes para facilitar el Estadio Nacional para los 3 conciertos de BTS, decisión que provocó críticas políticas y de los seguidores y seguidoras de la banda, y terminó con Ducó solicitando la salida de la directora nacional subrogante del organismo. Durante su gestión también recibió cuestionamientos por plantear como prioridad entregar ropa linda a los deportistas nacionales y por manifestar reparos a la candidatura chilena para organizar los Juegos Olímpicos de la Juventud de 2030. Presidencia agradeció la labor desempeñada tanto por Ducó como por Otero y les deseó éxito en sus próximos desafíos profesionales. Afiliados a Fonasa desde los 55 años de los tramos B, C y D pueden solicitar el reembolso de sus lentes ópticos. ¿Cómo hacerlo? Ornella Mellado nos lo comenta.
7: Fonasa cuenta con un beneficio de reembolso para la compra de lentes ópticos dirigido a sus afiliados de 55 años o más pertenecientes a los tramos B, C y D. La medida busca aliviar el bolsillo de los usuarios financiando una parte de costos según el arancel de referencia del sistema público. Para acceder al trámite es necesario presentar la cédula de identidad, la boleta o factura de compra y la receta médica original emitida en un plazo no mayor a un año. Si el comprobante de pago no especifica el producto adquirido, se requiere sumar un certificado de compra llenado por la óptica. La solicitud se gestiona de manera digital a través de portalserviciosweb.fonasa.cl o de forma presencial en sucursales. El pago se efectúa mediante transferencia bancaria, vale vista o cobro en efectivo según el canal elegido para efectuar la gestión. Los usuarios disponen de un plazo de hasta 5 años desde la adquisición para tramitar la devolución del dinero. Esta cobertura de órtesis y prótesis también incluye otros artículos como audífonos, bastones, plantillas ortopédicas y monitores de glucosa.
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6: En las redes sociales del gobierno se publicaron una serie de videos sobre la operación Cancerbero, que en su totalidad trasladó a casi 700 reclusos de alta peligrosidad a la cárcel La Laguna de Talca, en la región de Maule. Lo que se robó, eso sí, la atención fueron los videos difundidos y las canciones seleccionadas en ellos. Escuchemos un extracto.

0: Acabamos de escuchar Bye Bye de NSYNC, y la elección de esta canción no le cayó muy bien a la oposición, desde donde comentaron que el modo de comunicar las acciones presidenciales se parece mucho al presidente de El Salvador, Nayib Bukele. Sobre esto habla el senador de la Democracia Cristiana, Iván Flores.
1: Claramente esta performance bukeleriana que se ha hecho el día de hoy es legítima, puede ser. Quisieron mostrar algo como que ahora sí todos los tipos malos se van para la cárcel. Ojalá fuera así, pero tenemos un problema que es bastante mayor. Y en esta cárcel, la Laguna de Talca, que se inició en el gobierno de la presidenta Bachelet II en 2017, que se demoró bastante en ser construida, en donde el gobierno del presidente Piñera siguió construyendo y la termina inaugurando el presidente Boric.
0: Además, el diputado del Partido Socialista, Juan Luis Castro, criticó tajantemente la puesta en escena que presentó el presidente Cast, también haciendo referencia al mandatario salvadoreño.
2: En este operativo se ha hecho una puesta en escena, más bien, para tratar de algún modo de graficar el dominio o control carcelario, asemejando a cosas de Bukele, digámoslo con sinceridad. Y faltó la comunicación local, porque no es posible que el alcalde no sepa, no es posible que los vecinos no tengan la menor idea, con un tremendo operativo de desplazamiento. Entonces, cuidado, porque aquí está claro que el gobierno quiere llevar la agenda de seguridad, pero no puede ser a cualquier costo.
0: Desde el oficialismo, en tanto, también hubo referencias al estilo de Bukele, aunque esta vez felicitando al gobierno por las normas de la cárcel. Habla el diputado Eduardo Cretón de la UDI, integrante de la Comisión de Seguridad Ciudadana.
3: Aló Bukele, aló Bukele fue la operación Cancerbero que trasladó reos desde la región metropolitana hacia la laguna en la región del Maule. Aló Bukele porque van a tener que usar uniformes, estar incomunicados con un régimen de visitas estrictas y en celdas individuales. Esto nos va a permitir quitarle el control de las cárceles al crimen organizado. Es curioso que quienes no hicieron este trabajo los últimos 4 años vengan ahora a criticar al ministro Martín Arrau y al presidente José Antonio Kast por estar haciendo lo que los chilenos pedíamos a grito.
0: A la cárcel La Laguna se trasladaron 687 reclusos, de ellos 9 son catalogados como líderes del crimen organizado en nuestro país y tendrán que seguir las normas del nuevo recinto penitenciario.
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0: La encuesta mundial de tabaquismo reveló que el 21,4% de los estudiantes de 13 a 15 años del Biobío ha fumado cigarrillos y un 30,6% ha usado vapeadores.
4: La región de Aysén.
0: Corfo y Economía reforzaron el llamado a postular hasta el 27 de agosto la convocatoria para seleccionar la entidad que ejecutará en Coyhaique y la región la red Fortalece PyME para digitalizar pequeñas y medianas empresas.

0: la nueva sesión de la Mesa Interministerial por el Empleo, con el objetivo de hacer frente a la compleja situación del mercado laboral en el país, redefinió las plazas de trabajo que se esperan crear, contando ahora con 75.000 nuevos trabajos en un complejo contexto de desempleo en el país. Así lo sostuvo el ministro de Economía, Daniel Mas.
1: Hoy día son más de 940.000 personas las que están desempleadas. Tenemos más de un 10% de desempleo en 7 regiones. La región que tiene, lamentablemente, que encabeza este ranking es Ñuble. Y estamos ocupados de darle esperanza a esos chilenos que buscan empleo y no lo encuentran. Es por eso que hoy día hemos tenido una conversación de seguimiento de los distintos planes.
0: Para revertir estas cifras, informó la inversión de 1.385 millones de pesos, de los cuales más de la mitad irán al plan Yo Emprendo Semilla, el acceso a créditos para 4.000 microempresarios, 19.200 plazas de contrataciones desde el CENSE, entre otras medidas que aún se encuentran en desarrollo de la mesa. Como se ha visto en las cifras, los sectores más golpeados son el empleo femenino y juvenil, por lo que el foco se concentra en revertir la tasa de desocupación femenina, que se posiciona en un 10,5% el primer trimestre con subsidios que contempla el incentivo de contratación de mujeres. Paralelamente, la estrategia contempla una fuerte dimensión territorial. El trabajo se coordinará directamente con los gobiernos regionales y el municipio de las zonas que registran las cifras más altas de desocupación, encabezadas por la región de Ñuble. El diputado Tweety Teao presentó un proyecto para delimitar la entrega de pensión de gracia a los expresidentes de la República. El principal afectado sería el exmandatario Gabriel Boric. Javier Vera, con el informe.
2: El diputado Otuiti Teao presentó un proyecto de reforma constitucional centrado en el sueldo por gracia de los expresidentes. El parlamentario busca que se otorgue la pensión para los expresidentes de la República solo una vez alcancen la edad legal de jubilación, siendo los 60 años en mujeres y 65 en hombres. Habla el diputado Teao.
3: Chile, los hombres jubilan a los 65 años y las mujeres a los 60. Y es por eso que vamos a presentar esta reforma constitucional para que los expresidentes cumplan la misma edad de jubilación de los trabajadores en nuestro país. Esta reforma constitucional trata de hacer justicia laboral, dar señales de austeridad, de probidad y también del fin de los privilegios en el Estado, que le pedimos al presidente Kast. Homologuemos la edad de jubilación de los hombres y mujeres de nuestro país, igual que en el servicio público a los expresidentes.
2: La iniciativa presentada por el diputado solo tendría efecto sobre el presidente José Antonio Kast y el exmandatario Gabriel Boric, debido a que son los únicos que se encuentran bajo la edad mínima presentada en el proyecto. La iniciativa cuenta con el respaldo de los diputados de la bancada del Partido de la Gente, Partido Nacional Libertario, UDI y del Partido Republicano, a la espera de ser discutida y votada en la Cámara.

0: La edición de julio del barómetro laboral y previsional elaborado por la Asociación Gremial de AFPs entregaron cifras preocupantes acerca de los puestos de trabajo que tienen los jóvenes. Las cifras demuestran una caída de 95.000 puestos en el último año. El detalle nos lo trae María Belén Araya en el siguiente informe.
1: El barómetro laboral y previsional elaborado por la Asociación Gremial de las Administradoras de Fondo de Pensiones de Chile y la Universidad del Desarrollo mostró una baja del 3,3% en el empleo de los jóvenes entre 18 y 34 años, una tendencia que se mantiene durante el último año. En números simples, el estudio que revisa las cifras correspondientes al trimestre móvil entre abril y junio muestra una baja cercana a 95.000 puestos de trabajo en el último año entre estas edades. ¿Por qué? Daniela Leitch, directora ejecutiva del Centro de Investigación Empresa y Sociedad de la Universidad del Desarrollo, lo explica.
2: Los datos del barómetro nos marcan que los jóvenes enfrentan muchas mayores dificultades para insertarse en el mercado laboral que el resto de las personas. Entre las razones que explican estas dificultades se encuentran el bajo crecimiento económico, que hace más difícil la creación de puestos de entrada y además se conjuga con la falta de experiencia para imponer barreras a la contratación joven. Es probable que exista un descalce entre las habilidades de los trabajadores jóvenes y las habilidades que demandan las propias empresas. Por último, uno no puede descartar los efectos incipientes de la IA.
1: En detalle, el alza del desempleo joven se distribuye en los segmentos entre 18 y 24 años en un alza del 2,6%, lo que en número de puestos responde a 128.600 empleos faltantes. En paralelo, el segmento de 25 a 36 años también va a crecer la brecha, con una baja de 19.375 puestos en comparación al año anterior.
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0: Autoridades alertaron por un presunto vertido de aguas servidas en la playa Las Ventanas. La diputada Kiara Barquiesi solicitó fiscalización sanitaria tras denuncias del municipio y pescadores locales, quienes advierten una descarga permanente al mar que podría afectar recursos marinos y la salud de la comunidad.
3: La región de Arica y Parinacota.
0: Las universidades de Arica registraron un alto nivel de postulaciones para el proceso 2026. En la Universidad de Tarapacá, Ingenierías y Psicología lideraron la demanda, con más de 4.900 postulaciones efectivas y un aumento del puntaje de corte en más del 50% de las carreras.
3: La región de los lagos.
0: Autoridades regionales y Empor Mont presentaron en Castro el proyecto Centro Logístico y Extraportuario para Chiloé. La iniciativa considera un terreno fiscal en Dalcahue y busca ordenar la carga, mejorar la conectividad y proyectar el desarrollo logístico del archipiélago a largo plazo.

0: El Ministerio de Salud entregó un nuevo reporte de la campaña de invierno 2026 sobre la circulación de virus respiratorios en el país, haciendo un firme llamado a la vacunación y a reforzar las medidas preventivas en los grupos de riesgo. Ornella Mellado con el informe.
1: El Ministerio de Salud entregó un nuevo reporte semanal en el marco de la campaña de invierno 2026, detallando la situación epidemiológica actual y el avance en el uso de la red de asistencia médica a nivel nacional. Durante la presentación, el jefe del Departamento de Epidemiología del Ministerio de Salud, Dr. Jorge Vilches, enfatizó la importancia de mantener las medidas de prevención durante el momento de mayor circulación de virus respiratorios.
2: Han rezagado de esta estrategia es que lo hagan prontamente y que lleven los adultos responsables a estos niños a inmunizarse contra el virus respiratorio sincicial, porque este anticuerpo monoclonal es un medicamento que entrega protección de manera inmediata. No tenemos que esperar a que se genere la inmunidad para estar protegidos contra el virus respiratorio sincicial, y ya nos encontramos en el momento de mayor circulación de este virus. Más de 1.500 puntos de vacunación habilitados en todo el territorio nacional, y si ustedes quieren saber cuál es el que está más cercano de su hogar o de su lugar de trabajo, lo pueden revisar en la página www.mevacuno.cl.
1: En el informe se destacó la evolución en la circulación de virus como el virus respiratorio sincicial, la influenza y el rinovirus, afectando principalmente a niños y personas mayores en distintas regiones del país. Por último, se reiteró el llamado a acudir a los centros de salud o comunicarse a Salud Responde ante la presencia de síntomas de alerta, reforzando la inmunización en los grupos de mayor riesgo.
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0: El gobierno regional y serbio entregaron un terreno para iniciar las obras de pavimentación, veredas y colectores en Villa Convento Viejo, en Chimbarongo, con una inversión de 1.861 millones de pesos.
3: La región de la Araucanía.
0: La Cámara de Turismo y la Municipalidad de Pucón lanzaron el mes de las termas, ofreciendo un 20% de descuento en 9 complejos termales de la comuna durante todo agosto.
3: La región del Bío Bío.
0: Durante la segunda quincena de agosto comenzará la entrega gratuita de 29.000 tarjetas de transporte público para adultos mayores en el Gran Concepción. Esto en el marco del nuevo sistema de pago electrónico que comenzará a operar en diciembre de 2026.

0: Durante la cumbre de la coalición americana contra los cárteles en Panamá, el secretario de Defensa norteamericano Pete Hegseth instó a los países de la región a retirarse del Tribunal de la Corte Penal Internacional. Aury Morales con el informe.
1: En el marco de la conferencia de la coalición americana contra cárteles en Panamá, el secretario de Defensa de Estados Unidos, Pete Hegseth, lanzó firmes declaraciones en las que se refiere a la Corte Penal Internacional como instancias que vulneran la soberanía de los países e incitando a la región a abandonarlas. Ante representantes de seguridad y defensa del continente, entre los que se encontraba el ministro de Defensa, Fernando Barros, debido a la condición de Chile como país observador en el bloque de la Alianza por la Seguridad que impulsó Estados Unidos, la autoridad de dicho país cuestionó en duros términos al tribunal con sede en La Haya, aludiendo a que sectores de la izquierda internacional conspiran para aplicar la jurisdicción sobre el personal militar norteamericano y de sus países socios. La ofensiva de Washington plantea una encrucijada diplomática para las naciones del hemisferio, puesto que casi la totalidad de los países sudamericanos son estados parte de la CPI, excluyendo a Venezuela, que ya inició los trámites para su retiro.
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0: El Museo de la Gráfica de Chillán inaugurará el 17 de agosto la exposición Inventario, muestra que reúne obras clave de 6 décadas de arte latinoamericano y local. Eso es todo por el momento. Nos encontramos en la siguiente edición de Noticias.
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4: 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Radio Rosario te indica la hora.
5: 8:24 minutos.

0: 8 y 31 minutos. Primera.
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2: 9:02.
3: Primera.
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0: 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Ya continuamos con el matinal más desordenado del planeta terrícola.
1: Radio Rosario te indica la hora.
2: 9:31.
1: Primera.
3: Temperatura 12 grados.
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Muy buenos días, ¿cómo están? ¿Se han mojado o no se han mojado? Es la pregunta tradicional, sí, entre los amigos. Pues, ¿eh? Cabe la duda, ¿se han mojado por fuera, por dentro, por dónde se han mojado? ¿Eh? Ay, ay, ay. Bueno, así ya estamos iniciando este día viernes, último día hábil de la semana. Previo al feriado también, pues mañana es feriado, ¿eh? La Asunción de la Santísima Virgen. Bueno, les saludamos hoy día. Los invitamos a compartir hasta las 12:30, ¿cierto? Un programa especial. Hoy se lo vamos a dedicar a los niños, ¿sí? Pero los niños de los 18 para arriba, ¿ya? Hasta los 500 y algo más por ahí. Así que, sí, hasta donde aguanta el número para arriba, ¿eh? Claro que sí. Porque el alma de niño la tenemos todos, ¿sí? Hoy vamos a estar conversando con un niño que nos entretiene mucho también, ¿eh? Sí, pues. Vamos a estar conversando con el director, dueño del sello Master Media. Está conversando un ratito sobre la evolución musical, ¿eh? Eso de las 11, nuestra entrevista de 11 horas. Bueno, ya comenzamos a saludar en esta mañana. Tenemos más y más. Tenemos una sorpresa por ahí también, estamos esperando que llegue. ¿Quién tenemos por aquí? Ya está don Mauricio Roberto Santander y Juanita Huete. Están con nosotros a esta hora de la mañana. Claro que sí, güey. Donde lo estamos saludando, Encantado de saludarlos en esta mañana, en un buen día como hoy. Saludamos de forma especial a todos los niños y niñas mayores de 18 hacia arriba, porque los otros, hay unos jugando en el colegio, otros tienen actividades preparadas, así que ahora es para los más grandecitos de este día viernes, para esas almas de niños, ¿ah? Sí. Por acá ya lo ganamos un aplausito, oigo, muchas gracias. Ay, ay, ay. Así comenzamos esa amistad de cada día acá en la 92.7. Oye, para muestra un botón, sí. Vamos a recordar una época, sí, porque la música marca épocas, sí. Y vamos a ir con una cancioncita a ver si empiezan a nacer las historias por ahí, ¿eh? Sí. ¿Quién la canta? ¿Quién se la sabe?

Ahí estaba. Oiga, les cuento algunos secretos que a lo mejor ustedes se la saben, la cantaron, la bailaron, la disfrutaron siendo niños. Noticias al toque. Bueno, la creación de esa canción es de Roberto Ratto en el año 1942. Es más vieja que, o sea, tiene hasta añito. Sí. Oye, fue grabado por primera vez por un ícono artista, ¿eh?, argentino, Hugo Carril. Fue creada como un picaresco tango, dice la historia de esa canción, ¿eh?, acompañada por la orquesta de Tito Rivero. ¿Sí? Bueno, hay algunos por acá en la sintonía que pueden acordarse, ¿eh?, de aquella época, ¿sí? Estará durmiendo todavía, bueno, que despierta tarde ahí, ¿eh? Bueno, ahí está en el bosque de la China. Ya les dije, hoy día tenemos un programa muy desordenado. Partan por la carátula. Saludando a todos los niños de 18 para arriba. Buen día, secado en Radio Rosario. Tenemos invitados en esta mañana especial, pero se están haciendo los leds, andan dando la vuelta por ahí, ¿no? No, no se quieren sumar todavía, parece, ¿eh? No, a las 11 no se puede, hay entrevista. Bueno, si vamos a estar así acompañando el estado de la mañana, con música normal, con música de niños, con historias, con juegos y más. Oye, hablando de juegos, vamos a contarle de algunos. Bueno, los que más se conocen, ¿eh?, como el Lucha y el Avión, o el Avión. El Avión o el Lucha es el mismo juego, ¿eh?, por si acaso, para los más nuevecitos, aquellos que están aprendiendo recién de la vida. Se dibuja en el suelo, dice las reglas, un diagrama de casilleros numerados en el suelo con tiza. Algunos lo hacían con carbón, y después que cuesta sacar el carbón del suelo. Cuidado con ir a rayar el patio del abuelo, oiga, ¿eh? Claro que sí, pues. Se lanza una piedra pequeña y se salta, ¿eh?, con un pie para recuperarla sin pisar las líneas. También es muy famosa la cajita de Buster Zaparro, ¿eh? Sí, cuando estaba desocupada, sí. No faltaba el que la llevaba llenita. Todos nos luchábamos los zapatos para poder jugar al lucha después. Así era la cosa. Bueno, los más varoniles ya los caballeros jugaban al trompo, pues, sí. A las bolitas también, bueno, ahí también era mixto, ¿eh? El pañuelo, los dos equipos formados en fila esperan un número asignado. Al centro una persona sostiene un pañuelo y grita el número. Y se arma la tiradera. Oye, con las cuestiones que jugábamos lo entreteníamos, ¿eh? ¿Sí? ¿Se fijaron que no apareció ninguna aplicación entre medio de lo que le comenté? Ni sitio web, ni nada parecido. Bueno. Así estamos. Bueno, estamos recordando nomás épocas. Vamos a recordar algunas series, algunas películas también. Vamos a ver si podemos jugar a los niños hoy día, ¿eh? La mañana se aprovecha. 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Buen día. Vamos a saludar a la señora Erika. Sí, ahí en la venta de pasaje de Transantino, en toda la esquinita, se encuentra ubicada la señora Erika, donde tiene juegos de azar. Tiene caja vecina, la venta de pasaje, encomiendas, bueno, y mucho más. Se está instalando. ¿Quién andará por ahí vendiendo hoy hasta ahora? ¿Será un fantasma? Lo vamos a saber en minutos. Ay, ay, ay. Vamos a hablar de todo un poquito en esta mañana. Así vamos a hacer un recorrido para esos. Esa alma de niño, recordar esa alma de niño que está ahí en tu cuerpo. Ay, ay, ay. Ya salió Agüita de Coco por ahí la canción, ¿cierto? Que tiró el sistema
automáticamente solo. Vamos a ir al pasado, vamos a ir no muy lejos a la música de Michael Jackson. No te olvides de qué tiene que ver. Es un tema en español, pues. Que marcó una época. El disco se llama Ben.

0: Ya, estamos de regreso justo para irlo a comercial. No, pero no todavía. Yo le saludé y comencé diciendo que hoy día era un día desordenado, un día sorpresa. Y vamos a ir por primera vez. Que la energía te nunca antes había pasado en la radiofonía. En la radio de Litueche jamás habían escuchado ciertos dos voces al mismo tiempo. Va a dejar la patada en la mañana. Adivinen qué está con nosotros. ¿Adivinaron?
1: No, no adivinaron. Hola, ¿cómo están, auditoras, auditores de la radio?
0: ¡Mira que llegó!
1: Ahora les digo buenos días.
0: Yo le voy a decir buenas tardes.
1: No, pero... no. Sí, no había compromiso de hora. Ah, tenía
0: oiga,
1: que estar como a las 9.
0: ¿Qué pasó que llegó tan mojada?
1: Oye, ya está agüita en la calle, está corriendo el agüita, don Mario, buenos días, está un poco lluviosa la cosa. Yo les dije ayer en la tarde, algunos no me creyeron, ¿verdad? ¿Eh? Y se programaron para hacer cositas hoy día. ¿Ven que no mentimos? Ah. Oiga, lo he escuchado un poco, estaba hablando de los juegos tradicionales de los chilenos, el luche. Uy, que jugamos al luche en el colegio.
0: ¿Jugó al luche usted?
1: Sí, pues yo jugué al luche. Oye, y ahora que se acerca el 18, es buena idea recordar estos juegos, don Mario, a elevar volantines. Bueno, cuando no llueve, porque si no, se rompen. Estamos sonados ahí.
0: Pero seguramente Deco Mazare va a tener volantines de nylon, ¿no?
1: No sé todavía, no sé. Me preparé con otras cosas, con manteles, delantales de cocina, ese tipo de cosas, pero no con volantines este año. Así que, pero sí, yo creo, trompo. Oye, jugaban al trompo. ¿Se acuerda? Yo no sé si usted se acuerda, pero yo que soy de acá, hacíamos con los carretes de hilo, con una vela y un elástico, que no era la liga elástica, sino que era un elástico de los calzones de la abuelita, cuando se le soltaban.
0: Escuchó, abuelita, ya sabe dónde están los calzones, no, oiga.

0: hilo, no sé qué hilo sería, para coser los calzones rotos, para coser, no sé, pero era hilo. Y con ese se hacía con una vela, un palito y un elástico. Y era un tractorcito y daba vuelta y con eso jugábamos. También jugábamos con los carritos de madera, que nos sacábamos la mugre y quedábamos con todas las rodillas peladas en los cerros. También jugábamos a eso. Yo me acuerdo que teníamos un profe de... que era de San Fernando, don Jaime Jaque, que en paz descanse. Él era profe en un liceo en San Fernando y además él hacía clases de carpintería. Bueno, en ese año había carpintería en la cárcel. Y nos trajo un camión. Y ahí nos subíamos arriba, pero nos lanzamos. Uy, que lo pasábamos bien.
1: Uy, uy, uy. Oiga, deme un segundito, vamos a saludar a Carlitos Pauser. Desde Brasil, ¿cierto? Está apoyando a uno de los niños que están en el concurso que a usted se le ocurrió. Está con todo el día. Oye, tiene a media batalla en las redes sociales.
0: Ni siquiera he mirado yo las redes sociales.
1: Carlitos Pauser desde Brasil, le saludamos a él. A mi Ofilio, ¿cierto? A todos por allá. Mucho obrigado, Carlito. Él me ha ido enseñando a mí, pero por Dios que sea burro para aprender. Ya vamos a saludar también otra visita internacional desde Venezuela. Saludamos a una muy querida amiga que está por ahí. Dice, saludo a la señora Caro. Me encantan ustedes los dos, su programa. Uy, qué oyente.
0: Que no le encante, ¿eh? Porque es solo un desorden de día viernes nomás, claro. Que nos tomamos. Tampoco es porque no vaya a estar en la tarde, sino que tomamos esta iniciativa. Ahora que yo pasé por aquí, don Mario me invitó. Y yo le dije, ya démosle nomás, pues, hablemos de los juegos. Oye, la gallinita ciega. ¿Se acuerdan de la gallinita ciega? Oiga. ¿Se acuerda de la gallinita ciega usted o no? Me saqué tantas veces la mugre con ese juego, pegándome en el corredor donde estaba el parrón.
1: La gallina ciega.
0: Ese que le ponían la venda en los ojos. Ay,
1: yo
0: y
1: pensé
0: le daban... Uno le ponían un pañuelo, antes se usaban los pañuelos de tela mucho, y se vendaban los ojos, se le daban una vuelta que quedara uno bien mareado y los tenía que pillar. Y el que pillaba era la próxima gallineta ciega. Esa era la gallineta ciega. La carrera de saco, que todavía se juega la carrera de saco.
1: Oiga, ya, pero no se le pegue todo el recuerdo. Me
0: es que yo me pongo nostálgica, don Mario. De
1: claro que sí. Pero oiga, tiene un saludo.
0: ¿Dónde?
1: Tiene un saludo anónimo de la señora, de la dama, de la querida radio oyente que le compró una almohada estos días.
0: ¡Ah, linda ella, sí!
1: Le damos un aplauso.
0: Un saludo, sí, pues. Oye, gracias. Yo siempre agradezco a ellos. Y bueno, y gracias que me dio la oportunidad, don Mario, venir a estar un ratito aquí, porque como les decía, iba pasando. Ella, sí, pues me dijo, me felicito. Yo me siento muy orgullosa y yo soy muy agradecida de ustedes que me escuchen, que nos sigan. Aquí en la Radio Rosario, para mí es una experiencia nueva, algo que no tenía anotado en mi libro de la vida. Esto de ser, no locutora, yo soy comunicadora y yo les comunico a ustedes. Así que, oiga, don Mario... ¿Tiene temitas de niño o no? ¿Infantiles?
1: Sí, tengo temitas, pero vamos a hacer una excepción. ¿Quiere algún tema especial? Si quiere un tema especial, pidamos al tiro.
0: No. ¿Bien? Sé, Capitán Memo, uno de Capitán Memo, que la gente los conoce bastante. Esos de ese disco eran como los de Capitán Futuro.
1: Se fue para la película. Oiga, pero no, eso es de vamos por lo que nadie va a entender. Hagamos una cosa, vamos a ir a comercial, a la vuelta vamos con películas. ¿Qué es lo que son esos?
0: No,
1: bonitos?
0: Esas son unos animados. Candy Angel.
1: Ya.
0: Espéreme, déjeme acordarme. Capitán Nemo, pero Remy.
1: A la vuelta.
0: Y todos esos monos antiguos también, estamos hablando de los niños, ¿no es cierto?
1: Claro.
0: ¿Y usted? Pero cuando éramos niños, porque ahora nos dan esos monos.
1: No, sí, denle nomás. Oiga, ustedes que están en la sintonía, si se recuerdan de algo, también vayan escribiéndolo. Yo les tengo que ir lamentablemente pasando muy rápido esta mañana, ya parece el programa de Teletón, porque vamos a saludar a Montserrat, que ya está participando y ya tiene 3 likes en este ratito. ¿Este es el concurso suyo? Porque usted se lo
0: sí, sí, lo estoy mirando aquí. ¡Qué buena! A ver.
1: Oiga, y todos están pidiendo para el cumpleaños 3 minutos. Yo estoy preguntando si lo quieren para el cumpleaños o concurso, si no, para mi cumpleaños. Y me cuentan que a Montserrat le encantan las chapitas, así que todo muy es que, buena idea.
0: Es que yo sé que hay muchos niños y adolescentes que coleccionan chapitas, entonces es una muy buena idea que nosotros, como la radio, se me ocurrió a mí, sí, regalemos chapitas para los niños.

0: que le encanta coleccionar chapitas.
1: Y ahí así le están que... haciendo comentarios. Ah, qué linda, dicen ahí. Sandra le dice a la niña.
0: Después, está, ¿cómo está este otro niño? El otro, el chiquitito, hay otro niño más. Agustín.
1: Agustín también.
0: El está. Agustín y la Julita, po, la Julita, nuestra. Ella va a ser locutora, yo creo, ¿ah? Yo creo que por ahí va comunicadora la Juli.
1: Se tiene pega las mañas.
0: Tiene 39 likes.
1: Sí, pero ya ventaja, ¿eh? Porque estuvo un día.
0: Estuvo toda una tarde.
1: Pero contémosle a la gente también que vamos a estar hasta fin de mes, para que no se preocupen.
0: Sí, pero la idea es que lo manden antes, para que puedan obtener muchos, muchos likes los videos de los chiquititos, porque el que tenga más likes es el que se lleva el premio. Y puede que lleguemos a consenso y hagamos dos premios, porque si son muchos.
1: Ah, no sé.
0: Tenemos que ir ahí a hablar con el Fefefefe y poner dos premios.
1: Ahí es otro problemita.
0: No, este concurso está auspiciado por Casa de Comasare. Lo regalamos nosotros las chapitas para los niños, así que puede ser. Vamos a ver cuánto es para cuánto y ahí vemos el regalo, ¿no es cierto? También vamos a tener que hacer más concursos, ¿no es cierto, señores auditores? Ahí don Mario se pone medio apretado.
1: No.
0: Tiene que hacer más concursos. Oiga, en la mañana.
1: De ahí seguimos conversando, porque si no me va a pasar lo mismo a los órdenes de usted. Los comerciales están atrasados 6 minutos, así que...
0: Ya, dele nomás.
1: Vamos con los adultos jóvenes. Hoy un regalo para usted, con los adultos jóvenes. Está lloviendo, llueve el amor. Y vamos a regresar con esos temas de los monitos. Carol, aquí tiene hartos.

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0: Oye, estamos de vuelta por acá con Carol en forma extraordinaria esta mañana, ¿eh? Así que adivine quién tiene de invitado en la tarde.
1: Ningún invitado, porque estaba lloviendo. Ah, se va a mojar el tatita que tenemos invitado en la tarde.
0: Ah, bueno, abuelito. Oiga, le cuento una cosa. Estamos consultando a Oviedo si se mantiene todo lo que esperábamos hoy día. Es medio una invitación para los niños.
1: Ay, sí, don Mario. Nosotros habíamos invitado a todos los niños hoy día a las 2 de la tarde a participar ahí. Así que hay que preguntarle a la Connie si va o no va el evento. Yo creo que a esa hora no hay lluvia, sí. Aquí el Meteor Red, el mentiroso red, como dicen algunos.
0: El mentiroso red.
1: Sí. No dice que en ese horario hay lluvia, pero puede que esté muy húmedo. Entonces no nos vamos a arriesgar tampoco. Hay poquito, 0.5, 0.2 milímetros, 0.2.
0: No se arriesga, no se la juegue.
1: Sí. Entonces, mejor que la Connie nos diga sí o no, para la convocatoria. Oiga, ¿qué más estábamos? Como usted, yo lo escuché delante que usted estaba diciendo que en su resumen de los juegos no había ninguna tablet, teléfono, no había nada de conectividad.
0: No había tecnología.
1: No había ¿cómo que no?
0: La única tecnología que conozco yo eran las cartas, o sea, los torpeos y las cartas. Las cartas típicas de amor entre los chiquillos, ¿ah?
1: ¿Eh? Ay, los torpedos.
0: Cuando se los pillaba la profe. ¡Ah! Quedale medio
1: cansado. ¿Los torpedos se los pillaba la profe? ¿Qué viene aquí? Pasó toda la enseñanza básica con a puro torpedo nomás.
0: A mí no me pillaron ni uno, así que. ¡Salve! ¡Predero!
1: Oiga, don Mario, bueno, los que vivíamos.
0: Yo inventé los tatuajes.
1: Ya, los de chicle, ¿se acuerda que los que venían en el chicle dos en uno? ¿O lo hacía con carbón?
0: Oiga, no me creía la Biblia ahí con la respuesta.
1: No. los tatuajes lo hacía con carbón.
0: Claro, con carbón de piedra en esa época.
1: Sí, porque ahí, sácatelo, po. Sácate el tatuaje de carbón.
0: Oiga, le tengo varias canciones de las que me pidió, ¿va? Así que para cuando las pida nomás después.
1: Ya,
0: le tengo a Capitán Futuro, le tengo al Chavo, le tengo a la Abeja Maya.
1: Heidi, tradicional. Pero, don Mario, Heidi.
0: Sí, pero Heidi me bajó así en el track, así que tengo que arreglarlo.
1: Ángel, la niña de las flores, ¿quién la vio, chiquilla? Porque para el hombre era Capitán Futuro, había otro más. No está mi marido en línea para pa poder preguntarle. Que él veía, porque él es más antiguo que yo, pues, para preguntar.
0: Se supo todo.
1: Para preguntar cuáles son las más antiguas. No, pero ¿sabe por qué los niños se divertían tanto, don Mario? Porque yo me acuerdo que la televisión acá en el campo, qué adorable la vida del campo en realidad. Yo amo la vida del campo. Esto de los celulares y el WhatsApp, sí, bien, nos sirve muchísimo. Pero era otra vida antes. Por eso jugábamos esos juegos, Caballito de Bronce.
0: Oiga, ¿usted jugó a la guerra alguna vez con el resto de los caballos? Con los caballos de sobra, ¿no?
1: No, eso no, porque era muy cochino, no creo. Guácala, sí, con las botas.
0: Sí, pero se quita. Oiga, ¿dónde? Sí, mire, seca la ocupaban en la casa para espantar los zancudos. Hacían un mito.
1: Para la saca de papa también usaban botas para hacer fuego, ¿no?
0: Claro. Oiga, sí. Si lo que el caballo le sobra, le sirve al humano.
1: Bueno, que el caballo es uno de los animalitos más limpios de todo, porque come puro pastito nomás, come pura hierba. Hoy me acordé de una nota que en la mañana, viendo las noticias, de una hierba.
0: No, pero no.
1: Unos dispensarios que salieron en las noticias.
0: No, esos son otros caballos.
1: No, son otra hierba.
0: Ah, ya, también.
1: Así que ahí. Oiga, don Mario, ya, pues, ¿qué más hacía? ¿Qué? No, esa de la guerra de bosta, no, porque yo creo que era muy cochino. No, lo que sí hacía muerto con la tía Marta cuando venía, nos sacaba a buscar agua, ve que era escasa el agua en esos años. No se buscaban pozos, se usaban noria.
0: No sé, pues yo nací en la cordillera, pues.
1: Ah, no, pero aquí, pues yo le cuento aquí. Íbamos a bañarnos a los pozos, porque habían pozos, pero primero sacábamos el agua y después nos bañábamos. Y volvíamos a la casa todos transpirados. Pero lo pasábamos chancho. Íbamos, armábamos trampas para cazar codornices y perdices.
0: Oye, en la cordillera uno se bañaba en pocitas que hacían los riachuelos. Es como sacar agua del hielo, sacar agua del frío.
1: Sí, yo
0: era
1: veía.
0: Más que, la, no, que el día anterior.
1: No, gracias, muy amable, prefiero no bañarme. Yo con el agua gélida, no comulgo, muchas gracias. Prefiero no bañarme. Para eso existen ahora, gracias a Dios, la toallita húmeda.
0: Oiga,
1: bendita si... sean.
0: Oiga, si me distraigo, mil perdones. ¿Eh? Oye, que está la competencia a full ahí ya en las redes sociales.
1: ¿Hay algún concurso para que participemos también?
0: Hay unos que llegan 18. No, esto es para los niños. Más adelante le vamos a hacer uno para los grandes.
1: Ya, oiga, para el 18, ¿por qué no pedimos, hablemos con nuestro oficial? ¿Quién se raja? A ver, chiquillos, la invitación y la convocatoria aquí en vivo. ¿Quién se raja va al 18 de los auspiciadores? Uno con una cosita, otro con otro. Nosotros armamos el cagüín y vamos con todo. Hoy estuve allí en la oficina recién y hay una peña folclórica para el 5 de diciembre. De septiembre. Yo la lesa.
0: ¿Para septiembre será?
1: Para septiembre, pues no para diciembre. El 5 de septiembre una peña folclórica. Con una adhesión, decía ahí. No me pasaron el talonario porque tenía que dar mi RUT, mi firma, mi clave del banco, me dijeron todo eso. Así que dije que mejor que no todavía. Pero sí estaba ahí revisando, aprovechando, pasando los datos, digo yo. Pero auspiciadores queridos nuestros, les invitamos a hacer un aporte para armar una cosita para nuestros auditores. Y armar algo bonito con Don Mario aquí. Y para participar, a ver si nos ganamos algo. No sé, pues para pasar el 18, digo yo. Buena idea. Porque terminamos. La idea es que hagamos concurso todos los meses. Pues Don Mario, o sea, rájese, pídale a su auspiciadores.
0: Pero
1: pues,
0: como le dije hace poco rato, después de comerciales. ¿Qué canción vamos a escuchar?
1: La que usted quiera. Capitán, ¿cómo se llama? Capitán Futuro o la Abeja Maya, qué lindo.
0: La Abeja Maya no puedo todavía.
1: Ya, Capitán Futuro.
0: Sí, pues la Abeja Maya la tengo.
1: Heidi.
0: No, pues Heidi no la tengo.
1: Ángel, la Niña de la Flor.
0: Bueno, ya, pues.
1: Sanderka, Chimán.
0: ¿Se dan cuenta por qué salgo con dolor de cabeza a la pulga después yo, no? Ya. Vamos.
1: Me están boicoteando.

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2: 10:32. Primera. 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

0: Ya, hoy estamos de vuelta en esta programación especial de día viernes, saludando a todos los niños de 18 años hacia arriba, junto a Carol, que se dio un viaje desde la tarde nuestra al buen día secano, ¿eh?
1: Me hizo levantarme temprano, diga la verdad.
0: ¿Qué?
1: ¿Cómo? Ay, ah, estaba re... Estaba revisando los videos.
0: Oye, ¿tienen la pantalla en las redes sociales los chicos?
1: Sí, ya hay 4 videos arriba o 3 videos.
0: Tres, bueno, ya voy a subir.
1: Van a ser 4 chiquillos, participen. Está entretenidísimo el concurso para los chiquititos. Se van a regalar set de chapitas personalizadas y con nombre. Puede ser para un curso o puede ser para un cumpleaños. Entonces, si usted tiene cumpleaños dentro de estos meses, le viene perillita para que tengan una chapita personalizada, ya puede ser con su mono animado preferido. Ya, así que es un concurso de la radio, pueden participar todos los niños. ¿Cómo funciona el concurso? Ustedes nos mandan un video a los teléfonos que no los tengo aquí ahora. Para variar, porque yo soy
0: mala. 945-1706-93, se lo repito.
1: Ya.
0: 945-1706-93.
1: Ya, porque no son esos de ahí.
0: No, yo no tengo Alzheimer.
1: Ya. Vamos a ponerlos en grande aquí en un lugar donde yo los pueda ver. O también al más 569-970-60000. Porque también me están llegando al mío. Ya, manden su video donde den el saludo a la radio con el nombre. Y por interno nos dicen si quieren chapita para el curso o para el cumpleaños. El sorteo va a ser, o sea, hasta el 30 de agosto este concurso. Y el que sea más votado en nuestras redes sociales, el que se va a llevar el premio. Puede que hagamos 2 premios, ¿ya? Así que atención con eso. Pero
0: ojo que va a mandar la publicación oficial, ¿eh? Porque sabemos que la comparten, es válido. Pero nosotros en el Facebook de nosotros, ¿dónde lo vamos a ver?
1: Sí, vamos. Eso. O sea, si lo comparten, perfecto, ningún problema. Pero tienen que votar en el fanpage. ¿Estamos en el fanpage o en el Facebook?
0: No, en el fanpage de nosotros. Bueno, Facebook para todos. Para nosotros fanpage.
1: Ya. Ahí están, chicos. Así que busquen las publicaciones para que voten si se escuchan lindo. Y hay algunos que son fanáticos de chapitas. Entonces coleccionan y todo eso.
0: Bueno, para que sepan nomás, para que lo sepí estos datos adicionales. ¿Por qué fanpage? ¿Y por qué no en el Facebook principal? Porque en el Facebook principal nosotros nos llegan otro tipo de argumentos, comunicaciones de personas que quieren publicidad o a veces quieren pasar un aviso de utilidad pública, queda ahí registrado, lo vemos nosotros, lo filtramos primero, pues lo publicamos en el fanpage. Por eso funcionamos así. Eso es para que lo sepan nomás, ¿eh?
1: Eso es como un dato de utilidad pública, digo yo.
0: Claro, oiga, tengo un comentario por acá del amigo Mauricio Santander.
1: Ah, no conozco a ese caballero.
0: Otro niño por ahí, un niño grande. Está saludando por aquí a quien estamos conversando. Oiga, lo está proponiendo empanaditas. Los propone empanaditas, cazuela. O sea, vamos a tener que ir al Trigal, vamos a tener que ir a la Santa Vaca. Los huevos, no, ahí no viene. Ha comprado huevos, tío, chequillo, oiga. Y un tintán. ¿Sabe que le llaman tintán a usted o no?
1: No, pues.
0: No sabe lo que le llaman tintán.
1: ¿Qué es un tintán?
0: Bueno, según las malas lenguas, por lo que he averiguado yo, creo que es un brebaje para pasar las carnes. Creo.
1: Ya.
0: No estoy muy seguro.
1: Ya, o sea, es un copete.
0: Oiga, estamos delante de los niños. Recuerden que estamos todos los niños grandes. Ya. Oiga, tenemos al niño símbolo de los niños en la sintonía. Don Sergio Barraza Tenorio dice por ahí. Buena, veteranito, good morning. Dice, cuidado con el agua, tatita.
1: Bueno, él alguna vez fue niño también, pero hace harto tiempo atrás. Porque él ahora tiene nietos, niños, entonces, y adolescente, por eso digo no, yo. ¿Eh?
0: Es un niño, le gusta andar jugando. Viera cómo juega con la señora, lo corretea todos los días. Oye, con
1: el lo corretea para pegarle a la señora.
0: No, le gusta jugar ahí al niño.
1: Ah, y él estaba pidiendo las cooperaciones, cuáles podrían ser las posibles cooperaciones para este, ¿cómo se llama? Este sorteo de 18.
0: Claro.
1: ¿O él se va a poner con todo eso para el sorteo de 18?
0: Don Mauricio, no sé, me quedó la duda por ahí, ¿eh? Si se lo está proponiendo como para manifestarse. Bueno, vamos a ver. No, si nosotros le vamos a armar. ¿Me vas a creer que uno de los concursos ya llegó a los 39, a los 40?
1: ¿En serio? ¿De los participantes en el concurso?
0: Ya va uno a los 40, veamos. Ah, ¿quién es que llega a 40? No, 39. Ella es Juli.
1: La Julita.
0: La Juli.
1: Ella dio comienzo a nuestro concurso. La Julita envió su video grabado ahí para poder participar. No sabíamos que íbamos a tener tanta... Tengo hartas mamás que me están preguntando por el concurso. Así que yo le digo que manden el video nomás. Y un video cortito.
0: Oiga, hay que contar una cosa. Honradamente, este es el espacio de la cooperativa. Como no ha llegado, señorita Pati, nosotros absolutamente lo hemos tomado. Y le tengo una petición. Una niña nos pide la canción Candy Candy. ¿Se acuerda usted de esa?
1: Esa es la miniserie Candy Candy, que era como paralela a Ángel, la niña de las flores. Pero es otra canción de Candy. ¿Qué? Candy, yo le voy a contar la historia de Candy.
0: Póngale nomás, pues.
1: Sí, era de la niña de las flores. Es que la Candy era, parece que también creció en un orfanato la Candy. Tenía un perrito y un gato. No, ya, déjeme echar una recordada déjeme acordar. Es que se me confunden a mí Candy y Ángel, porque Ángel estaba Candy estaba enamorada de Andy. Que era como historia del melodrama narra la vida de Candy, quien es abandonada siendo una recién nacida en la entrada de un hogar, el hogar de Pony. En un viejo convento convertido en orfanato, ubicado en el lago Michigan, en el estado de Michigan, Estados Unidos. Esa es la historia de Candy Candy. Ya, entonces ella fue abandonada. Estas series son coreanas, japonesas. Es como el principio de todo esto anime, ¿eh? Esto es un anime.
0: Bueno.
1: Es japonés, Candy Candy.
0: De lo que alcancé a entender, que era la canción Candy Candy. Sí. Oye, salió enterita. Qué bien.
1: Sí, oiga, de 1975 a 1979 dieron estas vivencias de esta chica huérfana llamada Candy Candy. Ya, esta fue adaptada al anime, como dice el internet.
0: Ya.
1: Hoy dice que llegaron a 13 millones de ejemplares porque salió en revista primero. Entonces, ¿se acuerda que antes? Yo no sé, Manpato, nosotros no veíamos tele.
0: Oiga.
1: Leíamos cuando éramos pequeños. Manpato, o veíamos los monos de la revista si éramos más chicos. Pero estaba Manpato.
0: Esa revista no tiene tan buena reputación.
1: ¿Qué?
0: Manpato.
1: Pero si era del Pato Donald. Ah, pero quizás de qué está hablando usted, pues, don Mario. Yo soy súper inocente, estoy hablando de los monos animados. Donde estaba el Pato Donald, la Pata Daisy, Hugo Paco Luis, Pluto, Trilly Bean, el rico Manpato. Esa revista.
0: ¿Se da cuenta por qué los niños no aprenden en la escuela a veces?
1: Porque ahora, cuando el cabro chico dice, le pasan el teléfono, pues, le pasan la pantalla. En cambio, en esa época nosotros leíamos las revistas de monitos animados. Estaban de todo, había de Batman, del Hombre Araña, de Shazam, de ¿qué más?
0: Ultraman.
1: Ultraman, ese era el del como pescado, sí. Flash era el otro, el rápido. Flash. Hoy no, me acuerdo de toda esa revista. No, así lo pasábamos bien cuando éramos chicos, leyendo, o si no, mirando la revista hasta que aprendíamos a leer, porque era tanta nuestra curiosidad que aprendíamos a leer con las revistas de monos animados. Pues, era un buen concepto para poder aprender a leer. ¿Quedarán por ahí? ¿Alguien tendrá revistas todavía de esas guardadas en el baúl de los recuerdos? Ya, vamos a escuchar Candy Candy, pues ya estamos.
0: Vamos con Candy a escuchar Candy Candy con. Ya. Vamos a escuchar la canción y le vamos a hacer la noticia. Y usted también, que estaba preocupada. Connie nos dice: de hecho, en el estado de WhatsApp, dice: con lluvia o sin lluvia, va igual la invitación para los niños. Con tarde a las 14 horas en Ferretería Oviedo.
1: Perfecto, perfecto. 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Aprovechando de pasar el dato, digo yo.

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1: Oye, les voy a contar que Carol la cantó toda por acá, se la sabe, así que la vamos a repetir cuando la cante ella en un ratito más.
2: ¿Mm? Oiga, póngame a Ángel, la niña de las flores, también es cortita y buena, porque eso son los primeros animes, los fanáticos del anime deben saber si esto trasciende, don Mario.
1: Yo creo que sí. Oiga, me permite, voy a saludar a Barbarita Quintería Busto. A Carol Mazare, que no tengo idea.
2: No sé quién es ello.
1: A Érico Amazandería, a Virginia Jiménez, a don Sergio Barraza Tenorio, a Mauricio Roberto Santander Uribe y a Juanita Huete, que nos están acompañando. Así que muchas gracias cada mañana. Eso sí que no dejamos de hacerlo. Reiteramos entonces, todos los niños invitados a las 14 horas. Hoy los niños están viviendo los juegos allá en la Escuela Raúl Silva Enrique y después a las 14 horas pueden ir a jugar a Ferretería Oviedo. Ahí sí se las pasé bien. Ya, ¿qué canción me decía usted?
2: A ver, yo me acordé de La Abeja Maya.
1: Pero no, la que me dijo recién, así que era cortita.
2: Ángel, la niña de las flores.
1: Angie.
2: Ángel. ¿Como Ángel?
1: Ángel.
2: Ángel, pero le decíamos Ángel, la niña de las flores. Ella buscaba una flor de siete colores.
1: La niña de las flores.
2: Sí, y ella parece que era la que estaba enamorada de Anthony.
1: Ah.
2: Y al final Anthony se murió y era triste. Oiga, y después, pero esa yo creo que es más larga esa canción. Una de Marco. Marco buscaba a la mamá. Se vino de Europa a Argentina a buscar a la mamá en barco y pasó las de Tito y Caco y era un niñito. Y después había otra versión que se llamaba Remy.
1: Oiga, es triste lo suyo,
2: ¿eh? Sí, po. Y así sufrimos. Oiga, y con Heidi, yo el otro día le voy a contar una. Espéreme, que le voy a contar una infidencia. Ah, ya, vamos, eso, ya, cantemos ya. Pero tiene que mover las manos, pues, don Mario. No, así como yo le digo, así mueve las manos.
1: Y el olor a Ana que lo saca después.
2: Ah, bueno, pero sí, las toallitas húmedas, pues, don Mario. Las toallitas húmedas.

0: Oiga, pero no llores, ¿para qué se puso a llorar?
1: Ay, qué bonito. Es que es tan lindo recordar, don Mario, cuando éramos pequeños y éramos tan inocentes. Y esos monitos animados que uno veía, bueno, yo me lo lloraba moco tendido, ¿eh? Yo, o sea, yo lloro, soy bien llorona, veo teleseries, veo monos y lloro. Como le decían antes, yo vi Heidi el otro día en película y me lloré toda la película. Las 3 horas que dura la película me la lloré toda.
0: Ah, qué llorona.
1: Sí, yo soy llorona, pero es que sabe que todo tiempo pasado fue mejor, pero no por eso, los tiempos presentes también son buenos con sus cosas, pero dejan de enseñar valores, dejan de... Los que no vieron Candy Angel, Capitán Futuro, todo eso son esos delincuentes que andan en la calle, pues. ¿Ah?
0: Oiga, yo lo vi, esas cosas.
1: Ah, es que usted no tenía tele.
0: Ese era su problema.
1: ¿Pero leyó la revista?
0: Tampoco.
1: Pero,
0: sí, no sé leer.
1: Oiga,
0: no me haga bullying, que yo no sé leer.
1: Lo vamos a mandar a hacer cuarto medio. Ya, toda la enseñanza media. Que aprenda a leer.
0: Ya.
1: Pero usted tiene otra aptitud de don Mario, ¿ven? Que es comunicador. Entonces, no.
0: Oiga, vamos a contarle a la gente que vamos a hacer un pequeño alto de una media hora. Vamos a dejar que Carol haga unos trabajos el día viernes acá. Tenemos una entrevista a las 11 y a las 11 y media vamos a volver con Carol con más para los niños grandes.
1: No mentira.
0: Sí, vamos a estar acá. Oye, nos quedan las comidas de niños.
1: 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Ahí. Aprovechando, pasar. Uno tiene que aprovechar toda esta instancia, chiquillo, porque a lo mejor hay auditores que me escuchan en la tarde y hay auditores que no me escuchan en la tarde porque hacen otras cosas y no se pueden conectar a la radio. Entonces yo tengo que aprovechar la instancia de decirle: oigan, auditores, tenemos un carrito aquí en Little Chi que se llama Frutti Delicia y que hace puras cositas dulces, ricas, churros rellenos. 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Ya, bueno. Pasé el aviso. Permiso.
0: Pasó el aviso, ¿ah?
1: Sí. Ya, me voy a ir. No, si después lo arreglamos. Oiga, sí, yo me voy a ir un ratito. Si alcanzo a volver en un ratito más, vuelvo para seguir compartiendo comidas. Además de los juegos, las canciones.
0: Oiga, le vamos a proponer a estos amigos que no les gusta llamarlos al aire que también se participen en la conversación. Conversemos de los amigos. ¿Quién no se recuerda el amigo de infancia? Ese amigo o amiga que fue confidente.
1: Mejores amigos. Yo todavía tengo amigos de kinder. Yo todavía tengo a mis amigos de kinder.
0: ¿Había kinder?
1: Sí, yo cuando estudié había kinder. Y es bonito. Cuando nos juntamos y nos reunimos por ahí, nos volvemos a ser niños.
0: Mir, yo también participé en kinder medio. Estuve harto tiempo ahí.
1: ¿Le costó con abogado?
0: Me sacaron por color de judicial.
1: Ya, don Mario, nos vemos en un ratito entonces.
0: Ya, ¿ya? Pues, yo me voy a comercial y vuelvo con don Ramón Madrid. Vamos a conversar de música en esta instancia.
1: ¿Quién es Ramón Madrid, don Mario?
0: No sabe quién es, el dueño de Master Media.
1: Ya, pero la gente alguna no sabe.
0: No, pues yo le estoy contando a usted, pues, que es el dueño del sello grabador actual más importante, donde están los Charros Lumacos, los Cuadreros.
1: ¿Pero pura música ranchera entonces?
0: No, estamos con música internacional, tenemos programas de televisión con don Ramón, tenemos grabación, grupo emergente. Ayer estuve conversando con una chica de la ciudad del Quisco, si no me equivoco, o de aquí del litoral, que se promete como música ranchera también. Bueno.
1: Ya.
0: Y un defensor de la música folclórica en nuestras tradiciones. Vecino nuestro, ¿eh? Sí, es de la Comuna de Navidad.
1: Mírelo, que invítelo entonces que venga, nada que no hable por teléfono nomás.
0: No, si lo vamos a invitar para el 18.
1: Ah, muy bien. Ah, de veras que tenemos peña.
0: Ya, nosotros nos vamos con un temita musical, ¿no? ¿Sí? Oye, ya que estamos recordando, vamos a ver si lo encuentro rápidamente. Nos vamos a ir al barril, ¿eh? No al barril de chicha, sino que al barril del chavo.

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0: 11:02. Primera.
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6: 11:05.
7: Primera.
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11 de la mañana ya con 12 minutos. Estamos a la espera del contacto con don Ramón Madrid, dueño director, ¿cierto? De Master Media, que vamos a estar conversando algunas cositas de la actualidad en la música. Cómo ha ido evolucionando este género y para dónde va. Y algunas novedades por ahí también. ¿Qué ha pasado con los proyectos? Que se buscaba darle más espacio a los artistas y todo. Bien, también estamos por ahí preguntándole a señorita Pati a que reprogramemos, que no alcanzó a venir a las 10:30 del espacio. A ver si podemos estar conversando un ratito más tarde. Bueno, estamos en un día de una programación especial dedicada a los niños grandes.

0: Ahí sí. Oye, ya estamos de vuelta con quien hemos estado anunciando en esta mañana, con don Ramón Madrid, un gran amigo de la 92.7, vecino y un empresario muy exitoso en nuestro país. ¿Cómo está, don Ramón?
1: Hola, don Mario, ¿cómo está? Gusto saludarlo tanto tiempo. Y un gran saludo a todos nuestros auditores de Litueche y toda la zona de la región de O'Higgins.
0: Muy bien, su vecino inmediato ahí, saludito a toda la gente de Navidad también, pues.
1: Bueno, yo a Navidad voy los fines de semana, pero yo resido en Santiago, donde estoy en la discográfica.
0: ¿Pues ya?
1: Pero cada 15 días viajo promedio para esa zona.
0: Bien, bueno, nuestro interés en conversar con usted sobre la música, lo que está pasando en nuestro país con el sello, ¿cómo se mantiene en la palestra ahí? Hablemos primero de la música ranchera mexicana. ¿Cómo va la situación? ¿Se mantienen ahí al nivel que le han ido impulsando como sello?
1: Bueno, estoy con varias novedades, porque hacía tiempo que no conversamos, yo diría hace cerca de 3 años, yo diría.
0: Sí.
1: Bueno, yo tengo una gran noticia. Usted sabe que yo estuve un año paralista en TVM. En todo lo que es la parte de cultura y música, y desde septiembre del año pasado estoy como productor y conductor en TVN Internacional, lo cual nos ha permitido grabar varias series. Terminamos la serie Chilenos por el Mundo, que la grabamos en Boston, Estados Unidos, que fue muy exitosa, que todavía está saliendo al aire en TVN, y también ahora estamos grabando la serie Fiestas Patrias, que grabamos la primera parte en la Hacienda Los Lingues, en San Fernando, un lugar maravilloso. Y nos faltan 2 capítulos que lo vamos a terminar en la comuna de Navidad, en María Clara. Así que lo que se viene para Fiestas Patrias es muy importante. Vamos a tener una gran cobertura, yo diría que como nunca, usted no se imagina. Vamos a salir en 23 países a través de TVN, estamos hablando de 13.000 cable operadores. Son 30 millones de televidentes que nos van a ver ahí en la ciudad internacional. También vamos a salir en la red Alcatel en todo el país. Estamos hablando de 30 canales de televisión. Y la semana pasada cerramos un acuerdo con TV Paz, que ellos lo van a sacar señal abierta a todo el país. Y también cerramos otro acuerdo con un canal de televisión de Canadá, que lo va a sacar a Europa para 45 millones de televidentes. Entonces vamos a tener una cobertura promedio cerca de 80 millones de televidentes que nos van a ver en Chile y en el mundo. Sobre todo en el mundo, que es donde tenemos esta gran cobertura TVN Internacional, 30 millones, este acuerdo que hemos cerrado ahora con este canal de Europa. Así que ahí también estamos incorporando lo que es la música, las tradiciones, y el programa de Fiestas Patrias. Creo que vamos a desarrollar un programa que vamos a sorprender a los televidentes en la televisión, porque hace 30 años que no se hacía un programa de Fiestas Patrias. Y nosotros lo vamos a desarrollar con una temática más renovadora. Estamos incorporando payadores, estamos incorporando geografía musical de Chile, estamos incorporando también la parte ecuestre de escuelas y todo lo que tiene que ver con la música chilena, la cultura. Incluso incorporamos también cápsulas culturales ambientadas del siglo pasado. Ahí aparecemos con un traje del año 1800, pero creo que estamos haciendo una gran contribución a la televisión chilena, a la música nuestra, y bueno, y atento si tiene alguna consulta referente a esta primera parte que quise hablar, referente a esta cobertura de nuestra cultura, de nuestra música chilena que está saliendo al mundo y en todo el territorio nacional.
0: Muy bien, estaba muy atento escuchándolo porque me doy cuenta que primero se teje la red, ¿cierto? La red televisiva. Ya de eso también queríamos hablar, de cómo ha sido esa experiencia. Lo hemos visto en la televisión, lo hemos visto también en las promociones, en las redes sociales, en distintos lugares de nuestro país. Pero una vez, primero Master Media, para quienes no lo recuerdan, con quien estamos hablando, es una de las personas con más conocimiento en el país en cuanto a sellos grabadores. Por eso que hay muchos artistas que trabajan con ellos, con Master Media. Y Master Media, a su vez, los proyectos en forma internacional y también trabaja con artistas internacionales en distintos géneros. Pero ahora estamos conversando específicamente de la música folclórica o la música chilena, cómo Master Media la está proyectando al mundo. De eso se trata, don Ramón, ¿cierto? De, demostrar quiénes somos, nuestra cultura, nuestra identidad y que la conozca el mundo, ¿no?
1: Yo creo que hemos generado una ventana muy importante, don Mario. Nosotros partimos ahora en julio, agosto, grabamos esta serie que se llama Chilenos por el Mundo, y nos lleva una gran sorpresa, porque dentro de eso también aparece la música folclórica, la música chilena. Y ahí hicimos un rescate de aquellos chilenos que están haciendo carrera en el mundo, aquellos chilenos emprendedores, y también incorporar un espacio a los artistas chilenos que se están proyectando a la música internacional. Nuestro objetivo ahora es incorporar en esta serie la música folclórica, incorporar las tradiciones, lo mejor de lo nuestro, y también es una ventanita para el turismo, para nuestra cultura. Creo que nosotros hemos generado una gran oportunidad, sobre todo a la cultura, al turismo, porque ya el verano pasado nosotros estuvimos grabando una serie que se llama Lanzamiento del Verano, y este año pretendemos también hacerlo nuevamente. Entonces, yo como productor he incorporado esa fusión, lo que es la música chilena, lo que es el turismo, fusionarla, y por supuesto rescatando lo mejor de lo nuestro, nuestra cultura. Yo también estoy siempre abierto, si el día de mañana también Litueche tiene algo que mostrar para salir al mundo, las oportunidades siempre van a estar abiertas. Yo sé que ustedes hacen la fiesta del Cordero ahí, ¿por qué no el día de mañana ese evento poder incorporarlo en esta promoción turística que salga al mundo? Nuestra cobertura, yo lo digo humildemente, es el canal de televisión que más cobertura tiene en Chile que está saliendo al mundo. Por ejemplo, como yo hacía mención, solamente en TVN nosotros estamos llegando a 23 países, son 30 millones de televidentes. Y en este convenio internacional que tenemos son 45 millones de este canal de televisión que está de Canadá, que lo sacan al mundo. Y lo que nosotros incorporamos en la red Alcatel y demás son cerca de 30, 8, 9 millones de televidentes que nos están viendo aproximadamente, toda fiesta patria. Entonces, las oportunidades son muy, muy grandes para la cultura, para la música chilena y también, como yo hago mención, al turismo. Creo que nosotros no hace falta generar oportunidades y por eso que también estamos dando, también estamos generando estas ventanitas de oportunidades para los artistas chilenos. Creo que eso es muy importante y, ¿por qué no? El día de mañana también podemos sacar artistas de esa zona. Siempre estoy abierto de buscar nuevos talentos, como nacer un artista en Litueche, Pichilemu, Navidad. ¿Qué opina usted?
0: No, sí, talento hay por todos lados. Ahora tienen que darse varias cosas, querer y también hay que trabajar. Sabemos que hay que ponerle empeño, hay que tener las ganas y hay que aprovechar estas oportunidades. Yo lo que estoy tratando de transparentarles, ¿cierto?, esa oportunidad que está dando los lugares donde ustedes hacen alguna afirmación o están rescatando algo. Lo va a ver en el mundo y así es como el turismo se activa después porque más de alguien en otra parte decir, uy, qué bonito Chile en esa parte, mira, quiero ir allá, o quiero, no sé, pues ir a comprar algo allá, quiero conectarme con ese lugar. Eso es lo que hace
1: Es que
0: Master
1: ahí
0: Media.
1: don Mario, perdón, ahí nosotros creo que hemos hecho un gran aporte. Yo el año pasado, en el programa de Fiesta Patria, incorporamos cinco artesanos. Y hay un artesano que le fue muy bien, que es Manuel Garay, es de la comuna de Navidad. Él es artesano en madera. Y a mí me queda esa satisfacción que a veces uno con tan poco puede ayudar. Me dice este señor, quiero dar las gracias porque gracias a usted todo mi negocio cambió. Mire, me están llamando de Argentina, me están llamando de Estados Unidos, me están solicitando trabajo. Todas las ventas de él se duplicaron. Y eso yo creo que también uno tiene que ser generoso con los hermanos chilenos, poder brindar estas oportunidades. Por ejemplo, ahora vamos a incorporar un artesano de La Boca en piedra. Entonces, creo que uno puede ayudar a gente de comunas, que muchas veces hay mucho talento y que no se le ha dado la oportunidad. Yo estoy seguro que abajo en Litueche tiene que haber algún artesano no sé, artesanos madera, etcétera, etcétera. Pero yo creo que ahí también hay que generar esas oportunidades de poder ayudar a las comunas de Chile. Siempre yo estoy pensando, que no solamente en la música, yo he abierto la ventana en la música ranchera, en la música latina, música folclórica, que hemos generado un gran una gran cantidad de talentos, pero también quiero abrir esa ventana hacia los artesanos, porque en nuestro país poco se le ha reconocido. Yo siempre he pensado que los artesanos de nuestro país se les debiera entregar un premio una vez al año. Así como se hacen festivales de la música, ¿por qué no premiar al patrimonio vivo de los artesanos de Chile? Creo que sería una gran ventana. También hay que inserir, y creo que ahí ese espacio de los artesanos en Chile no se ha valorizado y no se le ha dado el realce. Creo que ahí debemos mirar también que la cultura, no solamente en la música, en lo que está en la radio, también hay una gran cantidad de gente que hace un trabajo y que vive de eso. ¿Qué opina usted, don Mario?
0: Sí, toda la razón, que ha harto trabajo pendiente ahí. Bueno, hay, de la idea que usted nos ha dado durante mucho tiempo, de esas son las mismas que queríamos saber ahora, si llevan el fruto, porque usted lo ha invitado, a que se realce la música, los grupos folclóricos, las tradiciones también, el turismo. Ha trabajado siempre de la mano de esto, pero como es sello, nosotros creemos que es música, pero hay más, hay más. Yo también estoy con usted y escuchándolo también le doy toda la razón. Falta
1: bueno, ahora realzar. Me llegaron dos felicitaciones de la gerencia TVN, porque nosotros abrimos esta oportunidad, Chilenos por el Mundo, que estaba como dejado de lado, y también fue un tirón de oreja para los gobiernos de turno, porque cuando nosotros hacemos la entrevista a los personajes, hay gente que hace el reclamo, que pasa, nos dice, nosotros, el extranjero, nos sentimos como aislados, no tenemos comunicación con los gobiernos de turno. Eso a mí me parece súper, en este caso, grave. Y esa parte, yo he tratado también de buscar esa integración en estos programas. Por ejemplo, me encontré una gran sorpresa, que hay muchos chilenos que son profesionales en el extranjero, pero esos chilenos podría hacer una gran contribución en hacer charlas a los colegios, a las universidades. Lo hemos encontrado con chilenos que son gerentes en bancos mundiales. Entonces, y hay mucho profesional. Y yo creo que ahí también hay que buscar esa integración de hermanos que están afuera, que también nos pueden hacer una gran contribución la parte acá interna. Y también, hoy día es diferente que el chileno, cuando quiere salir al mundo, está mejor preparado. Simplemente la gente que salió hace 20 o 30 años atrás no tenía una profesión y llegó a hacer trabajos manuales. Pero hoy día tenemos mucho profesional que tiene una profesión. Entonces ellos también necesitan como una orientación, cuáles son los procedimientos para ir a trabajar a Estados Unidos. Entonces ahí también, el programa eso también nos mostró esa parte. Y también nos lleva una gran sorpresa, encontramos escuela de música folclórica en Estados Unidos. Y eso a mí me llamó mucho la atención, que también hemos llegado a muchas comunidades internacionales de chilenos. Estamos hablando de 1.037.000 chilenos que están en el extranjero. Entonces también hemos abarcado ese público internacional, llegar a esos chilenos y también llegar al mundo. Pero ahora estamos trabajando, dándole un realce a la región de O'Higgins con esta grabación que estamos haciendo, este programa de Fiestas Patrias, y creo que le vamos a dar un gran impulso el programa de Fiestas Patrias. Y también, como hice mención, cualquier cosa que necesite Liturgia, siempre yo estoy abierto en ayudarles, apoyarles. ¿Cómo podemos salir al mundo? Porque hoy día a las comunas hay que ayudarles a generar estas ventanitas turísticas. ¿Por qué no el día de mañana a lo mejor Litueche podría generar más turistas que visiten la fiesta del Cordero? Un ejemplo, estoy haciendo mención. Así como Navidad está trabajando todo lo que es el mundo surfista, en Matanza, Puertecillo, que también lo hemos incorporado, también incorporamos la zona de Colchagua, las viñas de Colchagua, también lo incorporamos en esta serie de reportajes. Entonces, tengo el corazón con la región, y aparte que uno ha sido nacido, criado, hoy día tenemos muchas también regiones que quieren estar en el programa, sobre todo de Chiloé, de Pucón, pero primero tengo que partir por casa, por nuestra región de O'Higgins, y que este programa de Fiestas Patrias está dedicado a la zona huasa nuestra.
0: Bien, bien, don Ramón, yo sé que tiene otro compromiso con nuestra radio. Nosotros también tenemos programas que continuar, pero me dejó la bala pasada, sobre todo con los artesanos. Se me está ocurriendo que hay algunas maneras, pero se lo voy a comentar a través de nuestro enlace, ¿cierto?, que tenemos con Martín Media, porque estamos siempre recibiendo cariñosamente a los artistas que van trabajando con ustedes. Se me ocurre alguna idea, ¿cómo podríamos aportar un granito de arena con este tema de los artesanos, que no se nos queden atrás? Me parece pues muy interesante.
1: El artesano, don Mario, bueno, nosotros estamos ahora cerrando el programa Fiestas Patrias, pero en noviembre, diciembre, vamos a tener otra ventanita que es el lanzamiento del verano, que lo hacemos a través de las comunas desde el punto de vista turístico, y creo que también ahí se podría hacer algo especial con los artesanos de Litueche, y también, ¿por qué no incorporar la fiesta del Cordero, siempre que la municipalidad se interese en estos temas? Creo que ahí también tenemos esta oportunidad gigante para salir al mundo. Yo pienso que los artesanos hoy día tienen mucho que entregar y nos encontramos con mucha sorpresa. Hay mucha gente que está haciendo muchos trabajos en forma anónima y quizás a lo mejor ellos van a ser los últimos, y también hay que tratar que esa artesanía también pueda ser transmitida, ese trabajo también a las próximas generaciones, y que no quede ahí en el olvido. Por ejemplo, lo que nosotros vamos a grabar, este señor de la boca que hace esta artesanía en piedra, yo vi el trabajo realmente maravilloso de primer nivel. Entonces también nosotros la próxima semana les vamos a hacer esta entrevista, vamos a darle este espacio, pero así hay miles de chilenos en muchas comunas, y también podemos ver lo de Litueche, como lo hago mención, que ahí tiene que haber también artesanos, y por supuesto que a lo mejor no todos se les puede dar la oportunidad, pero por lo menos de tener una selección y elegir, estos son los que tienen más proyección desde el punto de vista televisivo, porque la televisión, usted sabe que los minutos vale oro, que hay que buscar, y por parte, los que tienen más posibilidades, lo que más llama la atención hacia el mundo, pero creo que se necesita una premiación a los artesanos de Chile, y es algo que yo tengo pendiente también en mi programa, porque no el de mañana hacerlo con una comuna, premiar a esa gente tan esforzada y que viven de este arte.
0: Muy bien, don Ramón. Vamos a dejarnos tarea y vamos a estar atentos también a lo que vaya pasando con estos programas y estar compartiendo también. Lamentablemente el tiempo los pilla, los descontrolamos un poco, pero tenemos todo el tiempo, con cualquier minuto seguimos conversando, seguimos promocionando. Hoy hablamos de los artesanos, hablamos de esta incursión que ha hecho Mastermedia con la televisión también, está haciendo esta fusión muy importante para nuestro país y nuestros artistas. Yo quiero agradecerle.
1: Bueno, también vamos a incorporar el programa de Fiestas Patrias, que ustedes lo puedan dar en la radio, que sería muy importante. Sobre todo a la gente le gusta mucho el tema de los payadores, que ahí tenemos René Nostroza, tenemos el payador de Joaquito Azul, José Pablo Catalán, y es una gran sorpresa que vamos a dar, sobre todo con la parte del humor picaresco y folclor.
0: Muy bien, pues esperamos ese material ahí para el espacio de la música folclórica que tenemos nosotros cada día al mediodía acá en la 92.7.
1: Gracias, Mario, le envío un abrazo y un gran saludo a todos nuestros oyentes, que son muchos en Radio Rosario, y siempre cuenten con un amigo, todo lo que necesiten, pues ayudar a difundir y tu hecho sale al mundo.
0: Muchas gracias, don Ramón, gracias por esa amistad de años, y bueno, mucho éxito en todo lo que emprenda, ¿no?
1: Gracias, un abrazo.
0: Un abrazo. Oye, nosotros los vamos a separar un segundito, viene la cooperativa de agua potable Rosario Limitada de inmediato.

0: 11:39. Primeras.
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0: Bueno, estamos de regreso. Cuando dije esta mañana iniciaba el programa, que hoy día iba a estar con un programa desordenado. Así que ni los horarios lo habíamos cumplido como hemos avisado. Pero encantado de que seamos así naturales y que estemos conectados como cada día. Bueno, cada día viernes estamos conectados con la Cooperativa de Agua Potable Rosario Limitada. Y ahora no es la excepción, pues ya está con nosotros la señorita Patti, que saludamos, le decimos muy buenos días.
1: Muy buenos días, don Mario. Buenos días a las personas que nos están escuchando. Este día viernes, como es la tónica, estamos acá para contarles todo el quehacer, las novedades y las emergencias que hemos tenido durante la semana.
0: Muy bien. La pregunta es rigor. ¿Cómo se ha portado esta semana este sistema? Porque el viernes sí estuvimos compartiendo. Así que una semana de buen o mal comportamiento al sistema.
1: Más o menos, don Mario.
0: Más o menos. Uy, tirones de oreja para el sistema.
1: Sí, mire, el día 12, día miércoles 12, tuvimos ahí un problema con una matriz. Tipo en 8:30, 9:15, empezaron ahí mis teléfonos a sonar. De algunas personas que me consultaban que no tenían agua y algunas que le había bajado mucho la presión del agua. Así que inmediatamente yo llamé a los operadores y empezaron a ver qué podría haber ocurrido. No teníamos ninguna noticia o nada, nadie nos había avisado de que tuviésemos alguna rotura en la red de distribución. Por tanto, asumimos que era de la de impulsión.
0: La que llena la copa.
1: La que llena la copa. Así que se empezó a revisar y en el pozo número 3, que está a orilla del estero y que entramos nosotros por Hermanos Carrera, por ahí por la propiedad de don Mario Campo, de Sierra Gloria, ahí nosotros tenemos una servidumbre, un camino que llega al pozo número 3, que está a orilla del estero. Los operadores fueron a dar el agua de ese sondaje, porque es un sondaje que nosotros usamos prácticamente solamente los veranos, que es uno de emergencia, que siempre les he contado yo que la bomba pilla el pozo, por tanto trabaja intermitentemente. No es constante en la entrega del agua, por tanto nosotros lo usamos más que nada en la época de verano para apoyar los otros sondajes y la copa se mantenga en un nivel. Como asumimos que era que a la copa le había pasado algo, que estaba muy bajo el nivel, se fue a dar ese sondaje, pero antes de eso se revisó. Y claro, a la orilla del estero, en un lugar que no era tan visible, había una rotura de la matriz ahí, que entregaba el agüita hacia la copa. Mire, lo bueno dentro de lo malo era que esa matriz lleva el agua desde el pozo 3 a la matriz mayor, si le queremos llamar así, a la de 250, que ahí hace una intersección y toma el camino junto con los otros sondajes que vienen de camino Talca a camino Ranquilcó. Pero como no estaba funcionando el pozo y había una rotura, se devuelve el agua que tenemos ahí. Entonces lo que hubo que hacer, venir acá a la propiedad detrás de la parroquia, hay una válvula que nos permite a nosotros cortarle el paso, que es donde conecta el 3 con la matriz mayor. Entonces lo que hicimos ahí fue cortar esa válvula y permitir que el agua no se devolviera hacia la matriz, que estaba en este caso rota. Así que eso nos permitió poder dar el pozo, dejar el pozo número 3, bueno, ya no estaba funcionando, pero impidiendo de que el agua se devolviera hacia esa matriz y que los otros sondajes siguieran trabajando toda la noche y nos permitiera amanecer el día jueves con suministro de agua a todos los sectores altos, que fueron los que se vieron afectados en la tarde. Bueno, de hecho, algunas personas me llamaron, porque todo esto, más o menos a las 11 de la noche, se pudo hacer todo, se terminó de hacer todas estas maniobras y me avisaron ya que como a la hora que nosotros pudimos hacer la maniobra ya empezó a llegar el agüita, 11:30, 12, ya la gente estaba llegando con poca presión, pero ya a los sectores altos le estaba llegando agua, y obviamente el día jueves en la mañana amanecimos el 100% de la población con el suministro de agua.
0: Pudo actuar la cooperativa. Oiga, cuéntelo unas cositas. ¿Qué funcionó más? ¿La llamada? ¿Se activó el nuevo Facebook? ¿La página? Bueno, la página no se puede escribir, se puede estudiar, no, al leer.
1: Sí.
0: ¿El Facebook es una condición para poder comentar, ¿no?
1: Sí, la página web, claro, nosotros tenemos... La página web no la administramos nosotros, la administra una empresa, por tanto nosotros tenemos que alimentar esa página. Y obviamente a esa hora de la noche medio... un poquito complicado. Uh-huh. Y el Facebook, nosotros estamos como en marcha blanca, por decirlo así. Solamente tenemos dos noticias ahí puestas en nuestro Facebook. Y bueno, todavía no lo tengo yo activado en mi teléfono, que ese día me di cuenta. Pero es una muy buena fuente de información para nosotros poder entregarle la información a la comunidad. De todas maneras, yo estaba revisando que ahí hay un link que usted puede pinchar, que es de mensaje, para cualquier cosa que la comunidad nos quiera preguntar. Obviamente cosas de emergencia, porque lo que son más personales, eso lo podemos hacer a través de nuestro correo electrónico e incluso a través de la página web, porque yo le he dicho que en la página cada socio puede hacer su registro y ahí puede tener un contacto directo con nosotros mediante mensaje, pero además puede ver toda la información referente a su contrato directamente desde la página. Así que yo lo invito a que en lo posterior, cuando tengamos emergencia, se conecten a la página de nosotros, que es Cooperativa El Rosario Litueche, y ahí va a aparecer nuestro loguito, el logo de la cooperativa, y ahí vamos a estar informando todo, las noticias y obviamente las emergencias que vamos teniendo.
0: Bien, sí, tiene algunos pocos amigos por ahí la cooperativa ya.
1: Poco parece.
0: Pero de a poquito.
1: Bien poco parece, amigo. No,
0: pero no tampoco, porque ya tenemos 7 amigos en común entre la radio y la cooperativa.
1: Ya, está bien. De a poquito que nos vamos
0: activando
1: para que podamos nosotros entregar la información a través de esta fuente que... que estábamos un poquito atrás nosotros con la tecnología, pero entendimos que era la única forma de tener una interacción más en el minuto con nuestra comunidad, con nuestros socios, con nuestros usuarios, para que ellos se vayan enterando de lo que va ocurriendo en el quehacer de la cooperativa, pero principalmente cuando nosotros tengamos algún tipo de emergencia.
0: Sí, esto de las comunicaciones es rara, sobre todo con los rangos etarios. Hay que estar en todas. Hay personas que manejan de cierta edad los Facebook, otros el Instagram, el otro esto, los niños usan otros medios para los chiquititos. Es así, pues, la comunicación actual.
1: Pero nosotros nos quedamos con esto nomás.
0: Nosotros nos vamos con los teléfonos. Yo le voy a preguntar justo lo mismo. Si es de día, en horarios normales, el teléfono de la cooperativa tiene WhatsApp también, como
1: sí,
0: para mandar
1: sí.
0: Y decir, oiga, aquí se está botando el agua, ¿qué es lo que quiere la gente? Cuidar el sistema.
1: Sí, exactamente. Uh-huh. El teléfono de la cooperativa tiene el WhatsApp activado, así que, mire, se ha ocupado harto porque la gente, bueno, primero ese teléfono era red fija, era teléfono solamente, uh-huh. Y después con el cambio a celular pudimos activar el WhatsApp y tenemos mucha gente que se conecta o que tiene una interacción con la cooperativa a través del WhatsApp. Mandan los vouchers de pago. Uh-huh. Nos mandan fotos de los medidores cuando nosotros no podemos ir a tomar el estado por ese motivo. Y todo tipo de información que ellos van necesitando, también nos informan cuando tienen un problema, no sé, pues mire el medidor cómo está y nos saca la fotito, nosotros ya sabemos que el medidor está reventado o que lo que está pasando en esa casita. Así que es una muy buena fuente de comunicación y obviamente le agregamos estas dos más, que es la página, que insisto que la página, más que para enterarse del quehacer de la cooperativa, es para que tenga la información de su arranque. Yo les digo que ahí se pueden registrar, crear una clave y usted va a ver exactamente lo que nosotros vemos cuando usted va a la oficina y nos dice, oiga, ¿cuánto debo? Nosotros nos metemos con la clave de nosotras y le decimos, ya, tanto es. Lo mismo usted va a ver desde su casa a través de esta clave. Va a saber cuándo pagó, cuánto pagó, cuánto fue el consumo, va a ver los gráficos de cuánto ha sido su movimiento, desde cuándo tiene su arranque, si necesita una boleta la puede sacar de ahí. Es mucha la información que el usuario o el socio puede sacar a través de esta plataforma que es de la página web de la cooperativa, aprlitoeche.cl.
0: Bien, ven que se está modernizando. Lo empezamos a manejar, pero también está la instancia para quienes no son tan tecnológicos, también pueden visitar la cooperativa en su casa, porque sí, tienen casa aquí en calle Hermanos Carrera.
1: De a poquito nos estamos modernizando y haciéndole más fácil a nuestros socios y a nuestros usuarios de que puedan cancelar a través también de transferencias electrónicas o presencialmente, si así lo estiman conveniente, enviándonos, siempre les he pedido yo, sobre todo cuando no son los titulares los que están pagando, de quién es, a qué contrato, o a nombre de quién está y la dirección, a quién le están cancelando la cuenta. Porque imagínense, yo no soy socia, yo le digo, ah, pago agua y pago agua en asunto. Dicen, ah, pero la señora Patricia, va a decir la María Victoria, pero la señora Patricia, ¿alguien no es socia de la cooperativa? ¿A quién le estará pagando?
0: Queda la interrogante.
1: Y ahí van quedando las transferencias que no sabemos a quién le están pagando. Entonces es muy importante que si yo no soy el titular de la cuenta, de la cooperativa o del contrato de la cooperativa, o el agua potable de mi casa no está a mi nombre, sobre todo los arrendatarios, poner a quién le están cancelando. En la boletita arriba, en un recuadro con rojo, sale el número de contrato. Y ese numerito es el que tienen que incorporar ahí en el asunto cuando hacen la transferencia.
0: Bien, herramientas que van funcionando y que se van sumando, pero reitero, a los que no son tan tecnológicos no se asusten, porque las instancias también están activas. Y lo normal, ir en presencia, llamar por teléfono normal, también funciona. Yo le digo porque la gente se asusta, y usted muchas veces lo ha dicho, que los más responsables siempre son los adultos mayores.
1: Sí, pues.
0: Y los que más se asustan con los cambios tecnológicos también.
1: Sí, pero como dice usted, también está el ir presencialmente a la oficina o pedirle a algún vecino o alguna vecina que le cancele el agua.
0: Como dijo la abuelita, me gusta mirarlo a la cara cuando conversamos. Bien, así estamos pasando con la cooperativa en un horario especial en este día viernes. Sobre lo que ha ido sucediendo durante la semana, una reposición de agua que ya está activa, esa fue la baja de presión para algunos también que no supieron qué pasó hasta tarde, ¿eh? A las 11:00 de la noche trabajando, y hace frío. Oiga, a propósito de los fríos, ¿cómo van
1: los medidores?
0: Porque sabe que estos califos que no están con nicho también se revientan.
1: Sí, pues. Se congela el agüita.
0: Se congela el agua y se revientan. Se ha controlado un poco más lo
1: cuidado. Sí, gracias a Dios. Yo creo que la gente ha entendido también, nos ha ayudado a cuidar. Y creo que fue uno el que se reventó ahora estos últimos días. Así que no fue como las primeras heladas, las bajas temperaturas, que ahí hubo que comprar dos veces los medidores para poder reponer.
0: Sensaciones, ¿eh? Sí, porque cuando empezaron la helada no congeló tanto como la segunda. O sea, ahora en esto, después de la lluvia, en la helada amanecían los vidrios de los autos blanquitos.
1: Sí, pero bueno, gracias a Dios no nos perjudicó tanto, pero hay que seguirlos cuidando, porque este clima ha estado como muy inestable. Hoy día llueve y mañana puede que tengamos escarchita en las mañanas de nuevo. Y tengamos día muy helado. Recordarle, don Mario, antes que nos vamos, a las personas que están con deudas pendientes en la cooperativa, que los operadores han estado esta semana cortando algunos suministros. Hay varios que están con el suministro de agua cortado, hay otros que, bueno, han ido cancelando. Pero llega a dar pena, don Mario, porque uno ve las cuentas y dice, 18,000 pesos, y pagan 20 por corte y reposición.
0: Entonces,
1: es más caro la reposición que lo que deben. Así que si alguno quedó por ahí que no alcanzaron a llegar esta semana, a cortar el suministro y están en la situación que deben 2 meses o más de 2 meses, por favor, o sea, 2 meses en realidad, porque todavía no vence la tercera,
0: ¿ya?
1: Pero que están con 2 meses vencidos, que son los que andan hoy día cortando el suministro de agua, acudan a la cooperativa o llamen o usen todas estas vías que le estábamos recién comentando que sirven para que puedan cancelar y ver ahí el caso puntual, si no tiene como para cancelar toda la cuenta, qué podemos hacer para que pueda regularizar la situación y se evite esto, se evite ir al corte y a la reposición.
0: Bien. Oiga, sabemos que pertenece a sus filas, también voy a salir un poquito del protocolo, vamos a saludar a Claudito, que tuvo un bypass médico, ¿cierto? ¿Está sin el operador por estos días? ¿O cambios de turno, hay otro más? ¿O está su teléfono? Porque su teléfono es el que amortigua todo.
1: No, porque el fin de semana sí tiene que quedar uno de turno, porque recuerde que nosotros tenemos que ir a los sondajes y clorar y tomar todo lo que es... el tema de la luz, el tema de los litros por segundo que cada pozo saca diariamente, son unas fichas que hay que llenar todos los días, uh-huh. Así que, y en caso de una emergencia. Así que no, nosotros el fin de semana vamos a estar, seguir en turno, ahí vamos, tengo una reunión pendiente para saber cómo lo vamos a hacer, pero sí o sí nosotros tenemos que seguir trabajando el día sábado y el domingo, y todos los feriados que vengan, que Claudio, gracias a Dios, está bien, pero va a estar un buen tiempo fuera de la cooperativa con licencia médica.
0: Bueno, que se recupere Claudito ahí también.
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0: Se metió sola ahí. ¿Por qué? Ah, porque son justo las 12.
1: Las 12. Sí. Sería eso, por don Mario, agradecerle que podamos haber cambiado el horario.
0: Encantado.
1: Sí, pues ahí tuvimos un imprevisto con la presidenta en una reunión y por tanto no pude venir a la hora que tenemos nosotros programado el espacio, pero yo quería venir porque era importante darle una explicación a la comunidad de lo que había ocurrido el día miércoles y que, bueno, agradecerles también la comprensión y a todas esas personas que me llamaron y agradecerles también, porque si no, no nos hubiésemos dado cuenta nosotros en la noche que estábamos con problemas y hubiésemos seguido botando agüita, y eso también se nota el compromiso y la preocupación que también tiene la comunidad. Bueno, también era un tema que le estaba perjudicando a ellos, sobre todo al sector de Alto. Aquí Barranca, en la primera

0: Hasta el próximo viernes, don Mario, y que tengan un hermoso fin de semana.
1: Muy bien. Nosotros nos separamos directamente al Ángelo, que lo estoy atrasando un poquito ahí, y regresamos en la última media hora.
2: En el nombre del Padre, del Hijo y del Espíritu Santo. Amén. El ángel del Señor anunció a María
3: y concibió por obra y gracia del Espíritu Santo.
2: Dios te salve María, llena eres de gracias, el Señor es contigo. Bendita eres entre todas las mujeres y bendito es el fruto de tu vientre Jesús.
3: Santa María, Madre de Dios, ruega por nosotros pecadores, ahora y en la hora de nuestra muerte. Amén.
2: He aquí la esclava del Señor.
3: Hágase en mí según tu palabra.
2: Dios te salve María, llena de gracias, el Señor es contigo. Bendita eres entre todas las mujeres y bendito es el fruto de tu vientre Jesús.
3: Santa María, Madre de Dios, ruega por nosotros pecadores, ahora y en la hora de nuestra muerte. Amén.
2: Y el Verbo de Dios se hizo carne
3: y habitó entre nosotros.
2: Dios te salve María, llena de gracias, el Señor es contigo. Bendita eres entre todas las mujeres y bendito es el fruto de tu vientre Jesús.
3: Santa María, Madre de Dios, ruega por nosotros pecadores, ahora y en la hora de nuestra muerte. Amén.
2: Ruega por nosotros, Santa Madre de Dios,
3: para que seamos dignos de alcanzar las promesas y gracias de nuestro Señor Jesucristo. Amén.
2: Te suplicamos, Señor, que derrames tu gracia en nuestros corazones, ya que habiendo conocido por medio del ángel la encarnación de tu divino Hijo, que por su pasión y muerte de cruz seamos conducidos a la resurrección. Te lo pedimos por Cristo nuestro Señor.
3: Amén.
2: Gloria al Padre, al Hijo y al Espíritu Santo.
3: Como

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0: Despierta riendo. Oye, ya estamos.
1: Gracias por cambiarme el nombre. Muchas personas me dicen Karen, ¿eh? No crea que es el único.
0: Es Carol.
1: Carol.
0: El nombre artístico ahora es Carol. ¿Eh?
1: Karen,
0: pues sí.
1: Ahora soy Karen. ¿Ya?
0: Ay, ay, ay. Oiga,
2: La risa te
0: despeja. ¿Cómo?
1: Pero sí. 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
1: 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Oye, me la aprendí toda.
0: ¿Se imagina que le haya preguntado por la universidad de acá en la sexta región, oiga? La tengo hasta mañana.
1: Sí, en realidad, ya. Pero bueno, es que usted, ¿para qué me pregunta si sabe cómo me pongo? Ah, ¿para qué me pregunta?
0: Santa Vaca, uno de nuestros grandes auspiciadores. Bien, hoy día estamos... dedicársela a todos esos niños grandes. Oiga,
1: dígame.
0: Invitemos a la gente, los quedan unos minutitos, a ver, en estos próximos 10 minutos, a ver quién se anima... a saludar a ese amigo. ¿Usted tenía algún amigo, alguna amiga que lo recuerde hasta ahora, que sea, que le haya acompañado o que sea en el recuerdo durante toda la vida o que tenga contacto?
1: Mire, yo le voy a decir una cosa, yo soy de poco amigo, pero bueno, amigos de toda la vida sí, amigos, fieles, así, amigos. Okay. Yo le decía, le contaba adelante, yo todavía me comunico con mis compañeros de kinder. De hecho, tengo uno que es enólogo aquí,
0: sí, en una película,
1: en Marchihue, tengo uno que es dueño de una joyería, tengo amigos que... Yo estudié en Santiago Centro en kinder y tengo amigos que nos comunicamos todavía, nos saludamos, tengo otra que es cantante de ópera, lírica, y siempre estamos sabiendo... Bueno, tengo una profe de inglés, la Victoria Quilaqueo también. No... Siempre estamos en contacto. Y tengo mi amiga Grace, que yo la saludo siempre en mi programa, que vive en Estados Unidos. La Grace Becerra, amigas de la infancia con ella. Pues chico, acá en Litueche también tengo hartos amigos. Amigos después de la vuelta, vivo de la vuelta porque yo... Mi familia, yo siempre les cuento, son de Topocalma. Yo pasé todas mis vacaciones con mis abuelos acá, en el sector de los Quillayes, ahí en Paso del Soldado hacia adentro, en Topocalma también pasé mi infancia. Tengo hartos amigos, los Muñoz.
0: Pero hay un amigo que siempre destaca ahí, o amiga, o que queda ahí, que
1: no, pero es que por eso le digo, o sea, yo tengo
0: que meter las manos al fuego por todas.
1: No sé si de esos amigos que meten las manos al fuego, pero que sí acompañan, que sí acompañan en las buenas y en las malas, y aunque uno no los hable todos los días, siempre están ahí. Yo creo que eso es un poco la amistad. Tal vez no nos visitamos así como siempre, porque mi amiga vive en Estados Unidos, entonces es un poco difícil planificar el viaje, po. Entonces es como es complicado, pero además de los primos, ¿eh? Los primos son los primeros amigos de la infancia. Yo creo que por ahí vamos, y yo creo que ahí se forman los primeros lazos de amistad. Son nuestros primeros amigos, son con los primeros que compartimos la historia, las penas, nos juntamos en la casa de los abuelos y tenemos... Sí, pues yo, mis amigos de infancia, tengo como 800.000, ¿eh? Yo, porque somos un clan. Somos bien aclanados.
0: Bien, ahí hicimos recordar a los amigos, cada uno que está en este minuto escuchando, de acordarse de ese amigo. Y ese sobrenombre especial...
1: También,
0: po. ¿Cuál es el sobrenombre? ¿Se puede decir así un sobrenombre? ¿Para qué vamos a poner al dueño?
1: La chica Carol, todo el mundo me conoce como la chica Carol. Seré porque era alta, por eso. Claro. Siempre fui muy alta. Pero sí, la chica Carol siempre. Y acá no mucho, porque yo acá tengo... Bueno, tengo la Pauli, la Paulina Esquivel, es mi amiga de la infancia, po. La Paulina Esquivel de acá, ella es mi amiga de la infancia con quien compartí la niñez, jugábamos, también los Gonzalo, bueno, que hay harto, ellos son harto hermanos, son 7 hermanos, lo dijo la señora Florisa. Está el Nonito, el Leo, Fabián, Mauricio, que en paz descanse, Javier, que tiene que tenía, no sé si está todavía con la verdurería ahí en donde está el cementerio. Ellos, los hermanos de ellos, también compartimos mucho, muchas pichangas, un juego que no me acuerdo cómo se llamaba, nos subíamos arriba del árbol, de los calipto.
0: Ya, pero no le saqué el quito si le estoy preguntando por un sobrenombre de algún amigo. No,
1: amigo. No sé, yo no soy de sobrenombre, pues don Mario, no me meta en problemas.
0: No, pero si todos teníamos un amigo que le decían tal o tal. Yo tengo un amigo que le decían el puente roto.
1: No voy a preguntar por qué.
0: Sí, porque no lo pasaba nada.
1: Pero es que yo soy reacia a los sobrenombres, ¿ah? Yo en serio, o sea, bien sincera, no...
0: No, es delito ese entonces.
1: No.
0: Uno llega aquí y le coloca el sobrenombre al tío.
1: Bueno, ¿sabes qué es Lito Eche? La Mazare, todo el mundo me conoce como la Mazare. Antes era la pareja de, y ahora soy la Mazare. Y antes era la nieta de. Entonces es como la nieta de, todo el mundo me conocía como la nieta de, después la pareja de, y ahora todo el mundo me conoce como Mazare, por la Mazare.
0: Oye, ¿qué es lo que es Mazare?
1: Mazare, dinero. Dinero, dinero, Kiriti. Dinero. Hace años. Esa es una historia que se las voy a contar algún día. ¿Por qué mi tienda se llama Casa Deco Mazare? Ya, tiene toda una. No fue así al azar, no fue. A veces apellido, porque algunas personas piensan que es el apellido de uno.
0: Sí, yo me imaginé que era un apellido.
1: Sí, todo el mundo pensaba que mi apellido es Mazare. No, mi apellido es Carreño. A mucha honra.
0: Carreño Mazare, ¿ves?
1: No, Carreño Becerra. También a mucha honra. Hay muchos Carreños en esta comuna y muchos Becerra, la mayoría viene de Topo Calma. Así que sí, orgullosa de eso.
0: Ya.
1: Pero es que estoy tratando de acordarme.
0: Mientras se acuerda, vamos a programarle un
1: temita. ¿Qué vamos a escuchar?
0: Una canción de Luis Miguel que lo acaban de programar por el WhatsApp.
1: No, esa ya nunca más, porque ahí Luis Miguel era chiquitito.
0: No, esa querían escuchar.
1: Ah, pero estamos en un programa de niños.
0: Pero hacemos una cosa, después colocamos. ¿Cuál
1: ya,
0: es la canción?
1: Ya, pal? Nunca más.
0: Ya, vamos.
1: De una película de Luis Miguel con Lucerito.
0: Ah, después me la cuento.
1: Qué antigua. Se me está.

0: Ya, ahí complacimos con Ya Nunca Más. Lo que motivó a Carol a que se acordara. ¿De qué se trataba la película para los que no la vieron?
1: Ya nunca más. Es que tengo la confusión porque Lucerito con Luis Miguel hicieron dos películas. Ya Nunca Más, me parece que es donde le cortaban las piernas a Luis Miguel.
0: Sí.
1: Y tenía como. Es de 1984 esa película. Imagínese, un joven cantante de excelente voz pierde a su madre y después tiene que enfrentarse a la amputación de una pierna. Más o menos lo que le pasó a Luis Miguel, porque perdió a su mamá. Bueno, la amputación no. Pero.
0: Ese fue el detalle.
1: Ese fue el detalle, claro. Esa fue la anécdota, no. Oiga, qué antiguo.
0: No, más que antiguo, qué niñez.
1: Oiga, tenía 13 años Luis Miguel cuando se grabó esa película. Estoy bueno. Aquí mirando antecedentes de la película.
0: ¿Cómo la ayudaron?
1: Muchas lloraron por esa película. Bueno, y se la siguen sufriendo por Luis Miguel. Yo sufro por otro. Oiga. Por otro artista.
0: Oiga, sí, las películas, sean las que sean, de alguna manera hicieron llorar a las personas o las emocionan. ¿Cómo era para las comedias ya cuando ya no era tan niña?
1: Buena para la comedia, don Mario, todavía.
0: ¿La de revista o la de televisión? ¿Cuál es la que...?
1: No, pues es que, mire, yo le voy a contar. Nosotros acá en el campo, cuando estábamos en la casa de mi abuelito, teníamos este profe que yo le decía de San Fernando y nos llevaba cajas de revista. Nos llevaba El Corintillado.
0: ¿Ya?
1: La revista Ritmo. Y todas estas de los monos animados. Después, cuando yo estaba en mi casa en Santiago, me veía toda esa, es que no me acuerdo los nombres, ya son muy antiguas, pero supongo que Dos Mujeres y un Camino en una versión antigua, Los Hermanos Coraje, más que las nacionales, porque las mexicanas y las venezolanas en esa época eran furor. Pero, ¿qué más? Me estaba acordando, pero se me fue la onda, es que a mí se me va un poco la onda de repente. Cuando sí. No lo anoto.
0: Planeta Tierra.
1: Oiga, ¿no se acuerda usted? No sé si es de su época. El Tata Colores.
0: Oiga, lo escuché un montón de veces, la verdad que no lo recuerdo. Lo he escuchado como talla. Es como los Teletubbies también.
1: Como Teletubbies, amigo mío. Te quedó mucho mío. Pero el Tata Colores era la despedida entre las noticias, el programa, la teleserie de la tarde y las noticias, porque a esa hora nos mandaban a acostarnos, pues a nosotros nos mandaban a acostarnos, de Televisión Nacional. Y en el 13 estaba El Angelito, pero El Angelito era para finalizar como la transmisión del canal, El Angelito del Canal 13. Y el Tata Colores era para esa transición de la teleserie a la noticia. También estaba, no sé si se acuerdan, Patio Plum, Plaza Sésamo, El sí. Perro Lenteja. La Katy Kovalesco también hacía un programa para niños que se llamaba, no me acuerdo cómo se llamaba, lo voy a googlear. Googlealo, como dice uno.
0: Mientras se informa, le tiramos la canción que estaba anunciando, ¿no? Oh, no va a alcanzarlo, vamos a tener que despedir con ella. Porque ya son las 12:24, que se nos pasa rápido.
1: Oiga, don Mario, pero lo invito para la tarde, sigamos revisando.
0: Pero
1: que sea un viernes de niño grande, dijo.
0: A ver si se animan los niños grandes, están calladitos.
1: Nada, es que están pendientes de lo que hablamos, don Mario.
0: Ni opinan. Yo para mí que le quitaron el teléfono a alguno.
1: Yo creo, mal portados, pues no se han portado bien, no van a venir a la fiesta de la Oviedo. A las dos.
0: Oiga, le vamos a saludar, sí, lo han acompañado bastante, ¿ah? ¿Eh? Vamos a agradecerle a Carol Basare Vivero, que lo estaba apoyando ahí con su like, a Juanita Huete, a Virginia Jiménez, a Mauricio Roberto Santander, a Érico Mazandería, mire. Sergio Barraza Tenorio también nos ha estado acompañando en esta mañana, Virginia Barraza, Barbarita Quintanilla Bustos, María Jacqueline Flores. Así que a ellos un aplauso grande. Así que el desafío, vamos a continuar. A la tarde soy yo el que voy a estar en la silla
1: de invitado.
0: En la silla de... Está difícil, por favor, ¿eh?
1: No, espérese, que tengo una buena para hacerle. Así que, para saber de su infancia, para que copuchentemos, ¿no es cierto, chiquilla, chiquillo? Para saber si don Mario tuvo o no tuvo infancia, porque yo desde que lo conozco igual. Entonces, no sé si fue niño alguna vez.
0: Ah. Tanto tiempo, oiga, atrás que...
1: Vamos. ¿Se le olvidó?
0: Se me olvidó.
1: Tatita, ¿cómo le dicen por ahí?
0: Oiga, tatita... Bueno, siguen la rompiendo. Háganle la invitación a los niños, ya que la idea fue suya y está desarrollándose full en las redes sociales.
1: Sí, chiquillos, sí. Niñas, niños, que ya puede que estén en la casita por la hora. No, vienen saliendo del colegio, de la fiesta del colegio. Tenemos un concurso aquí en la Radio Rosario 92.7 del Dial y en su señal online, pero esto es en el Facebook. Ustedes nos envían un videito saludando a la radio. Y con eso ya participan en el concurso. Nosotros lo subimos a las redes sociales y nuestros auditores, nuestros seguidores le dan like. Y eso es lo que va a marcar quién gana el concurso. El premio es un set de chapitas personalizadas con nombre e imagen. ¿Ya? Puede ser para tu cumpleaños o puede ser para tu curso. Esas son las dos alternativas. ¿Ya? Así que... puede que hagamos dos premios, pero por el momento tenemos uno. Tenemos que entrar en conversaciones para ver si van a ser dos premios, depende de la cantidad de videos. Ya, así que manden su video a la radio al... Ya, ven que ya me puse.
0: Más 569-45-17-06-93.
1: Y el otro es el más 569-87-10-99-95. Y si no quieren mandarlo a esos números, mándenlo al mío. Más 569-970-60000. Y yo me encargo de que lo subamos a la radio y le empezamos a dar like a todos nuestros chiquititos que quieren participar en este concurso, ¿verdad? Ya, amigos míos. Así es, don Mario. Gracias. Vamos a ir a, voy a ir a almorzar.
0: Hay que ir a los porotos con rienda, ¿sí? Oiga, en los comentarios, si colocan el nombre, nosotros vamos a asumir que es para el cumpleaños el premio. Y no por un curso, ahora si los colocan en qué curso está, y vamos a preguntar si es que es por curso o por el cumpleaños del niño.
1: Así es.
0: Hasta el minuto están participando individualmente, ¿ah?
1: Sí, formas individuales para cumpleaños, así que tías, tíos, profe, hagan a su curso mandar un saludo, júntenlo ahí y díganle que manden, si lo único que tienen que decir, un saludo a la radio, somos el cuarto B, somos el tercero A, somos el pre-kinder, el kinder... Tías del Duble Almeida, tías del Hospitalito, tías de la escuela... ¿me falta alguna escuela de lenguaje, no? No, pues ya dije el Duble Almeida, los Petalitos. ¿Qué más me falta? Y todos los demás. ¿Ya? El de Silva Enrique también.
0: El Diego W. Rutia, no me cambie el nombre del colegio.
1: Hoy yo le cambio nombre a todo el mundo, ya. Pero ustedes me entienden, ¿no es cierto? Ustedes me entienden, ya. Gracias.
0: Sí, señora Carmen. Lo encontramos en la tarde.
1: Ya, don Juan.
0: Oiga, que sea algo se me pasó por ahí, por la mente. Bueno, ahora vamos a subir un hito también. Otro video que acaba de llegar. Y lo clave es que diga saludo Rosario. Esas dos palabras tienen que ir en el video.
1: Sí, sí, saluda, bueno, a la Radio Rosario.
0: No vayan a mandar una guagua que esté en gestación, que esté en la guatita, porque ahí no lo vamos a entender.
1: Claro.
0: ¿Ya? Sí, tiene que salir.
1: O una guagua grandota tampoco lo vamos a subir, ¿eh? Son para los niños.
0: Claro que sí. Ya está, pues. Nos vamos. Hasta las 15 horas.
1: Si Dios quiere. Nos vemos. Chau, chau.
0: Chao, chao.
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0: Y esto es para...

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2: 12:34. Primera.
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bueno, y ahora que he vaciado el saco y se me está haciendo tarde, aunque sea por esta noche,

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7: ¿Qué tal? ¿Cómo están? Les saluda Carlos Maturana. Les doy la bienvenida a esta nueva edición de noticias donde sabremos del cambio de gabinete liderado por el presidente José Antonio Kast y que estuvo marcado por la salida de Natalia Ducó del Ministerio del Deporte. Sabremos de la resolución preliminar del TC que acogió parcialmente requerimientos de oposición contra mega reforma. Hablaremos de Estados Unidos que incluyó a Chile entre países con riesgo de transbordo ilegal de mercancías chinas.
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7: Finalmente, el presidente José Antonio Kast designó al abogado Francisco Riveros como nuevo ministro del Deporte en reemplazo de Natalia Ducó. La nueva autoridad se desempeñaba como asesor de la presidencia e integraba el equipo del segundo piso de La Moneda. Fue un personaje que tuvo mucha confianza del mandatario, de hecho asumió el equipo encargado de la auditoría anunciada por el propio Kast cuando asumió la primera magistratura del país. Riveros, abogado de la Pontificia Universidad Católica, cuenta con experiencia en gestión deportiva. En 2007 ingresó al directorio de Palestino y posteriormente asumió como gerente general del club, cargo que desempeñó hasta agosto de 2009, aunque después continuó vinculado a la institución como director. Durante el segundo gobierno de Sebastián Piñera, se incorporó a la Corporación Santiago 2023 encargada de organizar los Juegos Panamericanos de la capital, donde ejerció como gerente jurídico y de asuntos corporativos. Con la llegada de Kast al gobierno, Rivero se integró al equipo presidencial como asesor senior y fue uno de los nombres cercanos a Ducó durante los primeros meses de la administración. Ahora asumirá por primera vez como ministro. El cambio se produce tras la renuncia de Natalia Ducó y del subsecretario Andrés Otero en medio de las controversias que enfrentó la conducción del Ministerio del Deporte.

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1: Estados Unidos incluyó a Chile entre 40 países considerados de alto riesgo para el transbordo ilegal de mercancías chinas, advirtiendo que terceros mercados podrían utilizarse para modificar el origen aparente de productos y eludir así aranceles estadounidenses. Ornella Mellado nos cuenta más.
2: Estados Unidos incluyó a Chile en un listado de 40 países considerados de alto riesgo para el transbordo ilegal de productos chinos, mecanismo que permitiría modificar su origen aparente para eludir aranceles y otras restricciones comerciales estadounidenses. Desde la oposición, criticaron tajantemente la relación que tiene Chile con Estados Unidos actualmente. Habla el diputado del Partido Socialista y miembro de la Comisión de Relaciones Exteriores, Nelson Venegas.
3: El embajador que eligió en Estados Unidos es un absoluto incompetente. Decidió elegir a alguien que tuviera cercanía personal, a alguien que tuviera conocimiento en materia diplomática. Y esto ha significado que nuestras relaciones con Estados Unidos absolutamente sean complejas, con un estado y una situación de complacencia absoluta, donde el propio canciller ha tratado de socio estratégico a Estados Unidos en desmedro y en perjuicio de nuestra relación con todas las demás potencias.
2: El informe de la Casa Blanca denominado The Great Transshipment Scam sostiene que algunas mercancías provenientes de China serían enviadas a terceros países para realizar procesos de ensamblaje, reempaque, reetiquetado o cambio documentales antes de ingresar al mercado estadounidense. La administración de Donald Trump dividió a los países identificados en tres niveles. Chile aparece en el tercero correspondiente a economías con menores volúmenes de transbordo, pero que podrían resultar atractivas por factores como zonas francas, ubicación estratégica de puertos, almacenamiento aduanero o acceso preferencial al mercado de Estados Unidos. Además, el documento incorpora a Chile entre los denominados corredores latinoamericanos, junto con Argentina, Brasil, Colombia y Perú, que podrían facilitar cambios de rutas entre los océanos Pacífico y Atlántico, almacenamiento fiscalizado y operaciones de ensamblaje regional.
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1: Hortalizeras presentaron una querella contra un inspector municipal por presuntamente agredir y lesionar a una mujer mapuche en el centro de Temuco tras intentar desalojar a comerciantes de calle Bulnes.
0: La región del Maule.
1: Un gendarme fue grabado disparando hacia el interior de la cárcel de Talca tras registrarse desórdenes cuando descubrieron a un reo con celular. No hubo lesionados y se abrió una investigación.

0: Diversas reacciones generaron la salida de Natalia Ducó como jefa del Ministerio del Deporte, esto luego de polémicas semanas asociadas a su gestión respecto a los conciertos de BTS y la filtración de un video donde aparece en una fiesta a la que habría llegado en su auto fiscal. El diputado Raúl Soto valoró la salida de la ahora exsecretaria de Estado.
1: Los parlamentarios del PPD que solicitaron la renuncia de la exministra de Deporte tenían la razón. Fueron muy criticados, sin embargo, su gestión estaba siendo altamente cuestionada y por lo tanto su permanencia era absolutamente inviable. Creemos que hoy día es momento de tener una autoridad que efectivamente trabaje por el deporte con una mirada mucho más amplia, más transversal y también que escuche al mundo político y a la sociedad de nuestro país.
0: Por otro lado, el diputado Tuiti Teao apoyó la decisión tomada por el Ejecutivo asegurando que son estas instancias las que ayudan a fortalecer la credibilidad de las instituciones.
2: Valoramos además que este gobierno tenga como principios fundamentales la buena gestión, la probidad y el uso responsable de los recursos públicos. Son estándares que deben estar siempre presentes en el ejercicio de la función pública y que contribuyen a fortalecer la confianza de la ciudadanía en sus instituciones. Ahora, nuestro foco está en dejar atrás la polémica y concentrarnos en dar continuidad a las iniciativas y proyectos que el Ministerio venía impulsando, tanto a nivel nacional como en las distintas comunas y territorios que represento.
0: La diputada de oposición y del Frente Amplio, en este caso Emilia Schneider, fue más dura y cuestionó el liderazgo del presidente José Antonio Kast, enfatizando que es un problema para el país.
3: Por supuesto que la salida de la exministra Natalia Ducó tiene que ver con su mala gestión y, por cierto, con la denuncia que hoy la tiene respondiendo y defendiéndose ante Contraloría. Pero aquí hay un problema más de fondo, porque ya van muchos seremis, muchas subsecretarias y subsecretarios, muchas ministras que han salido del gobierno del presidente Kast. Y el problema es su falta de liderazgo y de proyecto para el país, porque se dedicó 12 años a ser candidato y no tenía equipo ni propuestas concretas para cumplir lo que le prometía la gente.
0: Natalia Ducó se convirtió, así, en la funcionaria número 42 de la administración José Antonio Kast en renunciar. El Tribunal Constitucional acogió parcialmente las reservas presentadas por la oposición contra el proyecto de reconstrucción nacional. ¿Cuál es la resolución en específico? María Belén Araya nos lo comenta en el siguiente informe.
4: El Tribunal Constitucional acogió parcialmente las tres reservas presentadas por la oposición contra el proyecto de reconstrucción nacional más conocida como Mega Reforma. De los requerimientos evaluados por el organismo, se acogió parcialmente algunos requerimientos contra la invariabilidad tributaria sobre las bases generales del medio ambiente y sobre la relocalización de concesiones de la acuicultura. Desde la oposición destacaron que la mega reforma contiene materias que van en contra del interés de Chile. Al respecto, habla el senador del Partido Demócrata Cristiano Iván Flores.
5: Lo que más claro queda de lo que resolvió el Tribunal Constitucional expresado a través de este comunicado es que efectivamente la mega reforma contiene materias que van en contra del interés de Chile y que son inconstitucionales. Lo dijimos nosotros desde la oposición y lo ha reconocido el tribunal y se lo está diciendo el gobierno. Aquí tiene materias que son inconstitucionales de la mega reforma. Y si bien es cierto, no acogió todos los requerimientos que hicimos desde la oposición, a lo menos hay varios significativos en los temas ambientales, algo en la invariabilidad tributaria. Si no lo hubiésemos hecho, hoy día habría pasado tal como lo presentó el gobierno.
4: Por su lado, desde el oficialismo señalaron que era posible que se declarara la inconstitucionalidad de algunas normas del proyecto, pero señalaron que el proyecto sigue siendo el mismo. Sobre esto se refirió el diputado de Renovación Nacional, Francisco Orre.
6: Sabíamos que era una posibilidad cierta que el TC declarara inconstitucional algunas normas del proyecto. Sin embargo, lo relevante es que se mantiene toda la columna vertebral del mismo, incluyendo la invariabilidad tributaria. Eso dará certeza jurídica para futuras inversiones. Se cierra una etapa importante para el oficialismo y ahora corresponde enfocarse en la agenda de seguridad.
4: Por lo pronto, el TC continúa evaluando otras reservas de constitucionalidad presentadas contra el proyecto de reconstrucción nacional.

En las redes sociales del gobierno se publicaron una serie de videos sobre la operación Cancerbero, que en su totalidad trasladó a casi 700 reclusos de alta peligrosidad a la cárcel La Laguna de Talca en la región de Maule. Lo que se robó, eso sí, la atención fueron los videos difundidos y las canciones seleccionadas en ellos. Escuchemos un extracto.

0: Acabamos de escuchar Bye Bye de NSYNC, y la elección de esta canción no le cayó muy bien a la oposición, desde donde comentaron que el modo de comunicar las acciones presidenciales se parece mucho al presidente de El Salvador, Nayib Bukele. Sobre esto habla el senador de la Democracia Cristiana, Iván Flores.
1: Claramente esta performance bukeleriana que se ha hecho el día de hoy es legítima, puede ser. Quisieron mostrar algo, como que ahora sí todos los tipos malos se van para la cárcel. Ojalá fuera así, pero tenemos un problema que es bastante mayor. Y en esta cárcel, la Laguna de Talca, que se inició en el gobierno de la presidenta Bachelet II en 2017, que se demoró bastante en ser construida, en donde el gobierno del presidente Piñera siguió construyendo y la termina inaugurando el presidente Boric.
0: Además, el diputado del Partido Socialista, Juan Luis Castro, criticó tajantemente la puesta en escena que presentó el presidente Cast, también haciendo referencia al mandatario salvadoreño.
2: En este operativo se ha hecho una puesta en escena, más bien, para tratar de algún modo de graficar el dominio o control carcelario, asemejando a cosas de Bukele, digámoslo con sinceridad. Y faltó la comunicación local, porque no es posible que el alcalde no sepa, no es posible que los vecinos no tengan la menor idea, con un tremendo operativo de desplazamiento. Entonces, cuidado, porque aquí está claro que el gobierno quiere llevar la agenda de seguridad, pero no puede ser a cualquier costo.
0: Desde el oficialismo, en tanto, también hubo referencias al estilo de Bukele, aunque esta vez felicitando al gobierno por las normas de la cárcel. Habla el diputado Eduardo Cretón de la UDI, integrante de la Comisión de Seguridad Ciudadana.
3: Aló Bukele, aló Bukele fue la operación Cancerbero que trasladó reos desde la región metropolitana hacia la laguna en la región del Maule. Aló Bukele porque van a tener que usar uniformes, estar incomunicados con un régimen de visitas estrictas y en celdas individuales. Esto nos va a permitir quitarle el control de las cárceles al crimen organizado. Es curioso que quienes no hicieron este trabajo los últimos 4 años vengan ahora a criticar al ministro Martín Arrau y al presidente José Antonio Kast por estar haciendo lo que los chilenos pedíamos a grito.
0: A la cárcel La Laguna se trasladaron 687 reclusos, de ellos 9 son catalogados como líderes del crimen organizado en nuestro país y tendrán que seguir las normas del nuevo recinto penitenciario.
4: Alerta regional, alerta regional, alerta regional, alerta de noticias en la región del Biobío.
0: El gobernador Sergio Yacamán defendió que el sistema de concesiones debe ejecutar los corredores de transporte en Concepción, mientras alcaldes advierten que buscar alternativas podría retrasar las obras hasta en 4 años.
4: La región del Ñuble.
0: Una mujer de 78 años murió tras ser atacada por 4 perros al interior de una vivienda en Quirigüe cuando visitaba familiares. La fiscalía instruyó diligencias a la Brigada de Homicidios de la PDI.
4: La región de Coquimbo.
0: El alcalde Ali Manucheri confirmó que finalmente sí se realizará la tradicional fiesta de la Pampilla en Coquimbo para estas fiestas patrias, revirtiendo la suspensión inicial con un enfoque solidario y de reactivación económica.

0: En el marco del octavo aniversario de la promulgación de la ley que dio origen al Ministerio de Ciencia, Tecnología, Conocimiento e Innovación, la ministra Ximena Lin Colao, junto a la subsecretaria Carolina Rossi, encabezó la Cuenta Pública Participativa 2026 en las dependencias de la Universidad de Magallanes. Durante la jornada, las autoridades presentaron los avances del periodo y la hoja de ruta estratégica para el quinquenio 2026-2030. Sobre esto habla la ministra de Ciencia, Ximena Lin Colao.
1: El resumen de lo que se ha hecho en los últimos meses por las dos administraciones para avanzar ciencia, tecnología, conocimiento e innovación en Chile, y también hablamos de nuestros pilares que nos guían en el trabajo que estamos haciendo ahora y los siguientes 4 años. Los pilares son 6 y hablamos de ellos, y también contamos un poquitito de los financiamientos que hemos hecho, porque Chile financia a través de nuestro ministerio y de la NID más de 520 mil millones de pesos, y lo que queremos hacer es que ese financiamiento también se vea más en las regiones.
0: Entre los principales hitos destacados a nivel territorial se relevaron los resultados del programa Startup Ciencia y el impulso a la investigación antártica desde la Universidad de Magallanes mediante iniciativas como SciHub Austral. Esta cuenta pública, eso sí, se llevó a cabo en un contexto de tensión con sectores del mundo académico, luego de que fueran presentadas modificaciones a las bases del concurso Fondesit de postdoctorado 2027, dejando fuera las ciencias relacionadas a las humanidades. Esto fue cuestionado por la destacada astrónoma y divulgadora científica Teresa Paneque, quien a través de sus redes sociales afirmó que esta decisión responde a fundamentos ideológicos.
2: Ok, por si no te has enterado, en Chile las sociedades científicas le están reclamando al Ministerio de Ciencias porque decidió unilateralmente, sin consultar con el ecosistema académico, modificar las bases para el fondo público que financia líneas de investigación independientes. Uno de esos cambios a los que se refería la ministra en el clip de la entrevista fue definir áreas prioritarias, dentro de las cuales las ciencias sociales quedan excluidas. Ahora, la ministra dice que quizás las ciencias sociales se pueden financiar de otro ministerio. Me gustaría recordarle a la ministra que este es el Ministerio de Ciencia, Tecnología, Conocimiento e Innovación.
0: Uno de los puntos de mayor discrepancia guarda relación con la destinación de un 70% de los fondos de adjudicación a 10 áreas prioritarias fijadas por el gobierno, dejando de lado las ciencias sociales, las humanidades, las artes y las matemáticas básicas.
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0: Una familia presentó un recurso de protección ante la justicia para frenar la exhumación de los restos de un ser querido en un cementerio de Puerto Montt, denunciando irregularidades en el procedimiento.
3: La región del Ñuble.
0: El Museo de la Gráfica de Chillán inaugurará el 17 de agosto la exposición Inventario, muestra que reúne obras clave de 6 décadas de arte latinoamericano y local.
3: La región de la Araucanía.
0: Más de 1.900 personas continúan aisladas en Lonquimay por intensos nevazones que superaron el metro de altura y bloquearon cientos de caminos, situación agravada por temperaturas de hasta 10 grados bajo cero.

0: La Asociación Nacional de Funcionarios de Aduanas de Chile emitió un comunicado donde se declaró en alerta por el anuncio del presidente Kast acerca de la presencia de policías en controles fronterizos. Desde el gremio comentan que podría existir cierta autonomía de las policías por sobre la de funcionarios de aduanas. Los detalles los trae Javier Vera en el siguiente informe.
1: La Asociación Nacional de Funcionarios de Aduanas de Chile, ANFECH, se declaró en alerta tras el anuncio del presidente José Antonio Kast, en particular por el fortalecimiento de los controles fronterizos con la inclusión de las policías en aduanas. En detalle, desde ANFECH declararon que les inquieta la posibilidad de que se les otorguen facultades autónomas a carabineros y a la policía de investigaciones en fronteras, puertos, aeropuertos y otras zonas primarias. Por otro lado, la Contraloría y la Corte Suprema respaldan el ingreso de policías a los puertos y recuerdan el dictamen 18.583, emitido el 25 de julio de 2018 por la Contraloría. Ahí el dictamen explica las diferencias existentes entre aduanas y las policías respecto al alcance de sus competencias en zonas primarias. Uno de los aspectos que recalcaron desde el Ejecutivo fue que ambos entes tienen el deber jurídico de coordinarse para el cumplimiento de sus respectivas funciones. Desde Radios Regionales nos contactamos con aduanas, pero desde la institución decidieron no referirse al respecto.
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0: Tras 7 meses de operativo, concluyó el desalojo y demolición de la megatoma del Cerro Centinela en San Antonio, restituyendo 98,5%.

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2: 2 y 2 minutos. Primera.
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0: 2:33. Primera.
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2: Diego W. Urrutia, poeta, pintor y embajador chileno, nace un 8 de julio de 1887. Su destacada trayectoria llega a su fin un día 13 de noviembre de 1967. El nombre de Diego W. Urrutia, medio siglo más tarde, reaparece en nuestra comunidad de Litueche gracias a la inauguración de la escuela que lleva su nombre, de carácter particular subvencionada. Un equipo de profesionales día a día brinda su apoyo a diferentes niños y niñas de nuestra comuna, siendo la fonoaudiología uno de sus fuertes en la formación preescolar.
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3: La hora 3. En punto.
2: Primera.
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2: 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Hola, hola, buenas tardes. ¿Cómo están? ¿Cómo están ustedes con este día de lluvia? Está heladito afuera. Ay, señor, pero ya es viernes. Terminó la semana para algunos. Otros tenemos que trabajar mañana y así sucesivamente. Oye, estaba mirando las redes sociales y viendo cómo se activan estas publicaciones de estos chiquititos. Tenemos 4 chiquititos arriba ya en video. Ah, primero que no, yo voy a saludar. Yo hoy día en la tarde estoy acompañada porque en la mañana me invitaron a participar a mí y estoy de manos de vuelta. En la tarde invito yo a participar, ¿no es cierto? Así que vamos a saludar a mi compañero. Hola, don Mario, ¿cómo está usted?
3: Muy bien.
2: ¿Qué le parece el concurso? Cuénteme.
3: Oye, buenísimo. Están las redes prendidas. Oye, saludito a los que están ahí en sintonía y escuchando la tarde nuestra. Hoy día sí que es nuestra.
2: Es nuestra, es de ambos dos. Oiga, invítelos, pues invita a los chicos, a los papitos que participen en nuestro concurso. Yo le voy a contar el concurso. El concurso es lo siguiente. Usted tiene que mandar un video de su hija o hijo de su curso, del jardín, de la guardería, de la sala cuna, que hablen, sí. Entonces, que digan...
3: Eso sí.
2: Tienen que hablar, ¿no es cierto, Mario? Tienen que decir, saludar a la Radio Rosario. Un saludo para la radio... Pueden decir, mi nombre es Carol, y un saludo para la Radio Rosario. Y eso solamente lo mandan a los teléfonos. ¿Cuáles son los teléfonos, don Mario? Que yo siempre me olvido.
3: El más 569, esa parte a mí no se me olvida.
2: Esa nunca. Tampoco a mí.
3: 45-17-06-93, por un lado. Cuente el suyo, como no se hace.
2: Más 569-97-06-0000. Entonces ustedes envían el video, nosotros lo subimos a las redes sociales de la radio y va a ganar el que tenga más likes. Hoy hay uno que tiene 80 likes. Ya hay otro que tiene 50 y tantos likes, 20, y el último que ingresó, los últimos serán los primeros, dicen.
3: Claro.
2: Va con 22 likes en una hora y media. Así que, oye, voten ahí, Radio Rosario Litueche. Ahí están los videos de los chiquititos que saludan a la radio y están participando por un set de chapitas. Pueden ser chapitas para su curso o chapitas para su cumpleaños. Ya personalizadas con nombres. Si tienen 20 invitados al cumpleaños, hacemos chapitas, 20 chapitas con la temática que ustedes nos digan y con el nombre de los niños que van, o solo con el nombre del cumpleañero, está cumpliendo 2 años, 3 años, 4 años, y si el curso del curso, así. Ya, don Mario, invite también a su...
3: ¿Y qué quiere que le... importante, ¿eh? Esto dura hasta fin de mes, no es hasta el día de mañana. Así que lo puede hacer el fin de semana, lo puede hacer el lunes, martes, miércoles.
2: Se quedó dormido. El tata se quedó dormido, a esta hora duerme siesta.
3: Sí, yo a esta hora estoy durmiendo. Oye, no, los que están durmiendo no los vayan a despertar, ¿eh?
2: No, porque va a quedar la pata.
3: Va a quedar la pata. Oye, quiero agradecer la cantidad enorme con este concurso que han llegado solicitudes de amistad. Ya tenemos como 140.000 amigos.
2: Más.
3: No sé cómo los vamos a saludar ahora.
2: Yo tengo una lista, don Mario, para saludar. Usted también podría hacer una lista. Yo saludo a los que tengo yo y si son los mismos los suyos, mejor todavía. Vamos a saludar a Tamara Rivas, Magnia Silva, Andrea Velázquez, María Pérez, Carla Ravelo, William Páez, María Eugenia Cornejo, Marisol Cáceres, Lidia Orquera, Carmen Cornejo, Carolina Díaz, Beatriz Holguín, Magnia Silva, María José Jiménez, Alberto Flores, Raquel Jiménez, Susan González, Alicia González, Catalina Morales, Mirta Vargas, Sonia Ramos, Sandra Plaza, Fresia Guzmán, Noelia del Carmen Núñez. Oiga, ganamos las mujeres, ¿eh? En mi lista ganamos las mujeres.
3: Ya, yo saludo a todos y muchos más. Estábamos listos.
2: Ya.
3: Yo la hago cortito, usted sabe que la hago cortito.
2: Oiga, hoy día dijimos que vamos a hacer un programa especial de los niños no tan niños, de los niños que fueron niños.
3: De los niños grandes, así como la niña que se acaba de conectar ahí, nuestra amiga allá de Campo Real.
2: Ya. ¿Cómo se llama?
3: ¿Cómo se llama? Anótese, Juanita Huete.
2: Ah, un saludo.
3: Le voy a dar un aplauso a Juanita, que siempre está con nosotros.
2: Un saludo a Juanita Huete y a todos quienes nos escuchan. Ahí manden su saludito. Oiga, don Mario, ¿sabe qué? Yo estuve buscando información para nuestro programa de la tarde.
3: Ya, ¿y qué pasó?
2: Le tengo un desafío.
3: Anda, los tres hoyitos. Aquí ya. Esta parte no está en el contrato, ¿eh?
2: No, pero no importa.
3: Oiga, como dijo. Le preguntaban en la mañana, ¿cómo el programa? No, soy uno de Reiter, el caballero, no en la mañana.
2: Era. Eso, sí, así respondí, ¿no? Sí, eso es verdad, ¿eh? Eso es verdad. Le dije que le venía a subir el rating.
3: Seguro que yo miento.
2: Oiga, mire.
3: ¿Ya, qué pasó?
2: O sea, mire, no, escuche. Las rimas para niños son divertidas y educativas, ayudando a desarrollar el lenguaje, la memoria y la creatividad mientras los pequeños se entretienen. Piense, piense. Beneficios de las rimas. Las rimas infantiles no solo son entretenidas, sino que también estimulan la imaginación, mejoran la pronunciación y fomentan la conciencia fonológica. Ayudan a los niños a memorizar palabras, ampliar su vocabulario y desarrollar habilidades comunicativas, además de introducirlos al ritmo y la musicalidad del lenguaje. También son útiles para enseñar valores, números, animales y conceptos de la vida cotidiana de manera lúdica. Ya, lo desafío. Yo voy con una, usted con otra. ¿Ya se acuerda de alguna rima por ahí?
3: Sí, pero
2: yo... Mientras la piensa, yo...
3: No, si yo no tengo que pensar, es que tengo trauma con ese tema.
2: ¿Por qué?
3: La primera que me enseñó mi abuelita decía... ¿Conocía a la Juanita? ¿Cuál Juanita? La que comía choclo y hasta ahí ya me traumé.
2: Humitas.
3: Así que no...
2: Por eso, mire, esta, 2 y 2 son 4, 4 y 2 son 6, 6 y 2 son 8 y 8, 16. Ah, yo soy sanita, porque. Ya, claro, ¿tiene alguna otra o no?
3: No, sí, es como la adivinanza el otro día cuando dijo, cuando el río suena, ¿qué me dijo?
2: Porque piedras trae, trae un aluvión para el norte, pobre gente, Dios mío, señor.
3: Pero es que no es así, vos.
2: No, ¿cómo es? A ver, corríjame.
3: Cuando el río suena, los cangrejos están de fiesta, dicen.
2: ¿Eh? Ah. Nunca había escuchado eso.
3: Sí, yo tampoco.
2: El río suena, los cangrejos están de fiesta. ¿Y por qué será? La vamos a pensar. ¿Quién sabe por qué los cangrejos están de fiesta? Oiga, otra tengo. Sapo, sapito, sapón, ya se asomó el chaparrón. Canta, canta tu canción, sapo, sapito, sapón. Pero precisa para el día.
3: Le voy a contar que con la IA es re fácil, ¿eh?
2: ¿A dónde? Si también la sabía yo de niña, pequeña.
3: Ay, ay, ay, oiga, estoy pidiendo unos minutos ahí que me están preguntando por una publicitación. Que no hicimos una publicitación y estamos mal con el vocabulario.
2: ¿Qué pasó?
3: No, es de un cliente que no quiere que salga la publicación. O sea, la frenó, la paró.
2: Una no publicación.
3: Una anti.
2: Ya.
3: Digo que me espere un poquito, que estamos ocupados hablando con los niños grandes, invitándolos. Oye, contáctese, ¿dónde están los sinvergüenzas? Digo, bien, ¿dónde están los sinvergüenzas? Los que no tienen vergüenza, para llamarnos, está activo el 45-1706-93.
2: O sea, ah, ya, listo.
3: Se marca el 945-1706-93 y vamos al aire conversando algún recuerdo, algún amigo. ¿Quieres saludar a un amigo de la infancia? ¿Quieres recordar ese amigo que tuvo? Yo tuve un amigo que le decían el pelado.
2: El
3: sobrenombre le decían el pelado.
2: ¿Pero cuando era chico le decían pelado o después?
3: No, siempre le dijeron el pelado.
2: ¿Ya no tenía pelo?
3: No, sí era normal, pero le decían el pelado. No sé por qué le decían el pelado si los sobrenombres a veces no acusan. Ahí dicen boloco, pero ya de la Cecilia no me parece nada. Po.
2: Cuente la historia, pues, cuéntenos la anécdota del boloco, ya cuéntenos. Porque todos los que no sabíamos la historia del boloco.
3: No, yo siempre me lo... Un parecido con... la reina. No, la historia es larga. No, si no, no es para aburrirlo.
2: Nos vamos a las 5.
3: Nos vamos a las 5, se nos acaba todo el tiempo. Hoy tenemos 13 grados de temperatura. ¿Qué me dice usted? ¿Hace calor?
2: No, yo creo que hace frío allá afuera. Me pilló una lluvia adelante. No. Yo no me gustó nadita a mí la cuestión, oiga.
3: No le gustaba
2: cuestión. No, además que corría viento también. Y está oscuro, mire, ya se oscureció. O sea que hay más agua.
3: Yo no sé qué. No sé en qué país vive que no vivimos lo mismo.
2: Oiga, ¿por qué no me pone ahí una cancioncita mejor?
3: Sí, usted me mandó una lista de canciones y las vamos a sacar sin editar.
2: Ya, canciones para niños. O niños de antaño.
3: Me llamó la atención esa niña. ¿Estará acompañada todavía o ya habrá crecido la que canta la abeja maya?
2: Ah, no sé. No, pues ella creció. Esa es la versión chilena de la abeja maya.
3: Ah,
2: no, ya versión. Hay una criolla, pero no se la puedo cantar.
3: No la puedo cantar, no, no es que se pueden enojar, oiga.
2: Por no, canción. Es que se enojan, pues. Ay, si yo canto la criolla, se enojan. Yo me acuerdo un pedacito nomás. Esa parte bien criolla de la abeja maya.
3: Vamos a escucharla en el escenario a la abeja maya, pues.
2: Ya, pues dele nomás.

0: gracias, capitán.
1: Un gran aplauso para Lisette Chang.
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0: Ya, amigos míos, estamos aquí de vuelta para saludar a nuestros auspiciadores, ¿no es cierto? 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
1: Ahí está, después del hoyito.
0: O sea, después del orificio de la tierra. ¿Cómo del hoyito, por Dios? No,
1: ¿cómo le decían? Del evento.
0: Evento, un evento que hizo así un tremendo hoyo.
1: Ya.
0: Ahí está. Oiga, don Mario, ¿y usted qué hacía cuando era chico?
1: Quería ser grande, oiga. Fue, yo creo que, mi primer error.
0: Quería ser grande. ¿Sabe qué pasa? Yo he escuchado a los niños a veces que quieren ser grandes y no saben lo que se pierden. Yo quedaría yo de volver al colegio.
1: Ah, yo creí que había sido de ser chica.
0: No, chica soy. Por eso dije volver al colegio. Porque de chica soy. Quedé como en los 12 años yo más o menos. Así que no hay mucho más ahí. Oiga, ¿y usted qué hacía para jugar?
1: La papaya.
0: ¿La papaya?
1: Sí.
0: ¿Qué es eso?
1: Hola, payaya.
0: Payaya, pues, don
1: no,
0: Mario.
1: No, tomaba papaya.
0: La edad hace esto. La edad produce estas cosas que a mí también me pasan, ¿ah? ¿Eh? Yo soy media dispersa. Tengo, ¿cómo se llama? Esa cosa, de eso mismo.
1: La diferencia es que yo lo hago intencional.
0: Ah, no, pues. Lo mío no es intencional. Ya. Bueno, esa es una... Yo soy dispersa, yo no lo hago porque yo... A mí se me arranca de repente. Estoy leyendo y se me cruzan las letras. Pero he ido al oftalmólogo y no necesito lentes, sino que una cosa de concentración. Entonces, oiga, ¿usted saltó la cuerda cuando era pequeño?
1: Generalmente ayudaba a las amigas, en cierto, con...
0: O cantaba la canción.
1: Cantaba la canción.
0: ¿Cuál canción? A ver, ¿se acuerda de la canción?
1: La última es que... No, si aunque no crea, aunque no lo crea, y hay muchos testigos, yo era flaquito cuando era joven.
0: Le vamos a creer, pero no he visto fotos. No hay evidencia. No había Facebook en esa época.
1: Sí, se habían.
0: ¿A dónde, don Mario?
1: Pero si yo tengo fotos, po.
0: Pero Facebook de esa época no, po.
1: Ah, sí, se habían.
0: ¿Cuál era el Facebook de esa época?
1: Lo escribíamos en una piedra y empezábamos con un cincel.
0: Con un cincel, con un martillo.
1: Y le mandábamos la foto con una onda así.
0: Oiga, pero ya, cuénteme, canciones de saltar la cuerda, ¿se acuerda de alguna?
1: No, para nada, no, o sea, no me pida tanto, oiga.
0: Ya.
1: Sí, los discos duros empezaron a existir ahora, ¿no?
0: ¿Y algunos juegos de la calle?
1: Algunos juegos de la
0: jugábamos
1: calle.
0: En la calle.
1: Bueno, el tombo era uno de los... ¿Se acuerda el tombo?
0: Sí.
1: ¿Jugó el tombo?
0: Sí, pues sí, jugué al tombo.
1: Ya, yo no.
0: Ya. ¿Cómo me acuerdo?
1: Oye, nos juntábamos con los chiquillos, con las chiquillas en la esquina ahí de la Pobla, cuando íbamos para la Pobla.
0: Y jugábamos, en la cuadra.
1: Jugábamos, no, yo íbamos a la Pobla.
0: Perdón, pero nosotros en la cuadra.
1: Claro, que recuerda que yo nací en los cerros, pues, así que no...
0: ¿Dónde nació usted, don Mario?
1: En los cerros, en las cordilleras.
0: ¿Para qué sector, pues, don
1: Mario? Pues para allá donde se arrancan las cabras, para allá para arriba, para el lado Ñuñoa arriba.
0: Ah, para allá.
1: Para allá.
0: ¿Para Huechuraba? No, no, para Ñuñoa.
1: Para Ñuñoa arriba.
0: Macul, arriba, claro, para allá.
1: Ahora ya. Población, antes era puro campo, ¿no?
0: Ya. Ah, para allá vino al mundo usted.
1: Ya. ¿Al mundo?
0: Sí, po.
1: No, el mundo vino a mí para tener que me dejó gordito hoy.
0: Se comió.
1: Claro.
0: Ay, por Dios, cómo cambia la vida.
1: Me estoy tratando de acordar cómo en el tombo, pero sé que se corría en cuatro puntos, que había que pegarle un manotazo a la pelota.
0: Y ahí uno iba avanzando.
1: Claro, y se pillaba la pelota y le metía un cazo para afuera.
0: Para afuera. Así funciona. Y eran dos equipos.
1: Y la verdad que lo gustaba mucho a nosotros en el colegio, que no, oye, tapenle el oído a los niños ya que están en la casa. Era el famoso caballito bronce que terminaron prohibiendo.
0: Lo prohibieron, nosotros lo pasábamos bien. En el colegio jugábamos caballito bronce. Y también, ¿qué? Dos equipos. Oh, y saltábamos las mujeres. Nos arremangamos el jumper porque usábamos jumper. El jumper, miércoles, ahí arriba, y vamos. Y después cuando estábamos todos arriba, de todos los que estaban abajo, había que moverse para botarlo. Entonces, y ahí quedaban todos con las rodillas.
1: No, cuando se tiraba. Hecho pebre. Cuando se tiraba con mucho vuelo, yo una vez pasé por arriba una silla, fui a dar al patio de los vecinos.
0: Ya.
1: Imagínense cómo fue el vuelito.
0: No, me imagino, ya, eso. Y el golpe también de haber sido bueno.
1: Claro, lo que pasa es que cuando salté se hicieron paulados los que estaban agachaditos.
0: Ah, pero usted era flaquito, era gordito.
1: No, si era flaco, en serio.
0: Ya.
1: ¿Y qué pasó? No, hay varios que
0: se
1: no.
0: Se quebraron los pilares del medio.
1: Hay varios que no me creen, pero sí, así fue verdad.
0: Ya. Ay, qué cosa más entretenida. Las bolitas, uno jugaba las bolitas, a la payaya, al escondite.
1: ¿Jugó a las bolitas con respuesta usted o no?
0: No.
1: Aquí uno se juntaba las bolitas, ponía ambicioso y se las echaba a los bolsillos.
0: Sí.
1: Se rompía los bolsillos, llegaba a la casa y llegaba la respuesta. Escobillazo, chalazo.
0: Porque llegaba
1: con la correa.
0: Porque llegaba con más bolitas que las que tenía.
1: Sí, pues antes de llegar con una rotura, no, llegaba con los pantalones rotos. Sí, antes.
0: Ah, pero es que antes no era como ahora, pues, don Mario.
1: Ahora
0: antes
1: uno esa tenía rotura las paga uno.
0: Claro.
1: Antes pagaba por la rotura, que es distinto.
0: No, y además que. Todo era más caro, era más difícil por los uniformes. Bueno, usábamos un uniforme. Los niños de ahora usan polera, buzo, zapatilla.
1: Claro.
0: Nosotros usábamos jumper y blusa blanca. Blanca porque el cuello quedaba negro. Y ustedes, los hombres, camisa y pantalón. Bien vestidito.
1: Y terno, ¿eh? Corbata.
0: Corbata azul. Y vestón.
1: Y vestón. Y no con bolsa, con jimbón.
0: Uy, qué antiguo. Oye, ¿viste jugar al escondite?
1: Sí. Ahí terminó el colegio, yo jugando al escondite.
0: Ya, ahí se escondió y no lo escucharon nunca más.
1: Nunca más encontré a mis compañeros, oiga. Nunca más.
0: Por Dios. Y después ya cuando uno es más adolescente juega otro tipo de escondida.
1: Claro.
0: La escondida china.
1: La rusa se llama, no venga a cambiarme
0: la nombre. La escondida china, don Mario. Usted es de otra época, es más antiguo que yo. En ese tiempo ya se la escondida china, el roca roca.
1: Claro, había tantos juegos.
0: Uy, hartos juegos, no es cierto, qué entretenido.
1: ¿Y? Nosotros teníamos en Santiago, tuvimos un tiempo que... Tuvimos una relación muy especial con los micreros, con los que manejaban las micro.
0: ¿Ya?
1: Les gustaban los micreros que cuando llegábamos al paradero nos bajaban, pegaban una frenada. Y si íbamos cerca de la pisadera salíamos, pero soplados. O si íbamos caminando por el pasillo, quedábamos medio en la pecera adelante.
0: Uy, sí.
1: Así lo amaban los micreros, que no pagábamos pasaje.
0: No, po.
1: Así que nosotros en recompensa cada cierto tiempo le regalábamos un tarro con la cartija adentro cuando iban llena la micro. Imagínese.
0: Bueno, sí. Imagínese. Uy, Dios.
1: Ojalá que no me estén escuchando los carabineros de Rodrigo Araya, porque ahora va a ser que.
0: Estas partes, ¿eh? En Brasil, en Estados Unidos, en Canadá. Nuestro amigo a través de la señal online rosariofm.cl. Hoy, ¿qué temita tenemos? A ver, de los que yo le mandé para que me programara.
1: Dele nomás.
0: ¿La Heidi?
1: Veamos. El segundo que mandó para acá el video, Heidi. Heidi. Ya. Abuelito, dime tú.
0: Abuelito, dime tú, esa era mi canción.
1: ¿Dónde está abuelito, dime tú?
0: Mi abuelito.
1: Ah, que estaba sin sonido, ahí está. Ahí vamos.

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3: 3:36. Primeras.
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3: 3:39.
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0: Ya, mi querido amigos, aquí de vuelta en la Radio Rosario, hoy en compañía.
1: Hoy en compañía.
0: Oye, tenemos un montón de saludos. Vamos a saludar a dos chiquititos que me acaban, el papá me acaba de mandar el video, ¿eh? Lo voy a ver al tiro aquí en vivo. Ah, la Denise me lo manda.
2: Y le mando saludos
3: a la Radio Rosario.
2: A la Radio Rosario. Es muy buena por ciento.
3: Saludos.
0: Es muy buena por ciento. Ya, vamos a subir a la Denise al concurso al tiro. Así que un abrazo grande, Denise. Gracias por participar. Para Benjamín, también Benjamín Orellana, Denise Orellana. Y su papá, don Cristian Orellana, que precisamente tengo que hablar ahora de él. 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Ya. Vamos con una cancioncita, amigo mío. Cualquiera de las que le mande. todas tan buenas.

0: Amigos míos, ya, estamos de vuelta. Siempre me boicotean a mí así, pero yo no voy a reclamar tanto.
1: ¿A dónde?
0: Sí, sí. Oiga, pero antes de continuar con nuestro entretenido programa del día de hoy, de Volviendo a Ser Niño, tengo que dar un saludo de este hijo que está saludando a su mamá, que lo voy a poner ahora acá para que le ponga play y lo pueda grabar. Me lo mandaron por aquí por el teléfono, así que lo voy a poner aquí en el micrófono. Ya, así que Cristian, póngale play.
2: Un saludo para Liliana Espina Pacheco, que es mi madre. Un saludo muy fuerte de acá de su hijo Cristian. Hijo Cristian, que la echa de menos. Saludos, te amo, mamita.
0: Ahí está el saludo de don Cristian para su mamá. Así que antes, ahora vamos a seguir. Espero se haya escuchado bien. Si no se escuchó bien, me avisa y vemos la forma de tirarlo al aire de alguna otra forma. Tiramos el teléfono para arriba. Ah, ya, se lo puedo... Sí, ya. Sí, tenemos forma de decir que no se escuchó bien. Usted me avisa, don Cristian, nomás y lo pasamos... Por la otra conectada, no sé cómo es, yo no sé hacerlo, por eso lo pasé así. Oiga, don Mario, cuando usted era chico y llovía, ¿qué hacían en sus casas?
1: Mojar, ¿no?
0: No, pues don Mario.
1: Ah, me compartió el audio, el saludo, así se hace.
0: Sí, así se lo compartí.
1: Sí, compartiendo sale al aire.
0: Ah, ya. Ya, después si don Cristian no salió bonito.
1: ¿Y ese es don Cristian Orellana?
0: Don Cristian Orellana. Oiga, él empezó a escucharnos ahora y está contento porque los niños, donde saludamos a sus hijos cuando salen del colegio, no me acuerdo el nombre del colegio, pero colegio allá para el lado de Santo Domingo, porque ellos viven en Navidad.
1: Ah, en San Sábado.
0: Así que ahí no me dice que salió bien. Ya, me encanta cuando la gente interactúa con nosotros, nuestros auditores, porque así se hace más entretenido el programa, que manden saludos, nosotros los pasamos acá, ustedes los graban, como se hacía antes, po. Antes yo le mandaba saludos a mi abuelo, mandaba recado. ¿Se acuerda, don Mario, en esa época cuando la radio todavía existe?
1: ¿Por el telégrafo?
0: No, la Serrano de Melipilla que llegaba para acá.
1: La 54 y la N.
0: No sé, ¿cuál era?
1: Se ve 54, amplitud modulada.
0: Ya, esa
1: radio Ignacio Serrano
0: de Melilla. Ignacio Serrano de Melilla. Ella llegaba
1: claro,
0: para acá.
1: Claro, no lo vamos a ver si somos de esos barrios,
0: pues. Ah, ya. Y ahí mandaban recado, pues. El próximo domingo llega en el bus de Juanito a las 4 de la tarde la señora Juanita Pérez. Le avisamos a la familia para que la salgan a buscar en el camino.
1: Otra vez vino porque el año pasado también le avisaron lo mismo.
0: También vino, es que viene todos los años de vacaciones.
1: La Juanita Pérez, oye, qué famosa la Juanita Pérez.
0: Sí, pero así se avisaba en la radio.
1: Y Juanito Pérez también.
0: Y Juanito Pérez.
1: Sí, son hermanos.
0: Son hermanos. Sí, Juanita Pérez, Juan Pérez. ¿Cuál es el apellido más común en Chile?
1: No tengo idea.
0: Pérez, po.
1: ¿Y el González?
0: También anda por
1: ahí. Oye, un día vamos a hacer un concurso, ¿ah? ¿Cuál apellido es más? ¿Cuándo hay más apellido? ¿Cuál es el más
0: común de Chile? Común. Podríamos hacerlo para el 18 de septiembre.
1: Le vamos a regalar un paseo gratis al registro civil.
0: No.
1: Para que se lo cambie.
0: Ah, para que cambie el apellido. Yo pensé que era para casarse. Dije yo, no, po.
1: No.
0: Ya.
1: Uy.
0: Oiga. Oh. Oiga, ya, pues cuénteme. ¿Qué hacían cuando llovía? ¿Hacían sopaipilla? ¿Calzones rotos? ¿Qué?
1: Oiga, me hace preguntas de hijo único. ¿Sabes lo que hace un hijo único?
0: Bueno, yo también fui hija única.
1: Un hijo único no pasa en la casa. No tiene idea. Lo que sé que cuando llovía, oye, este como anécdota, para que vea que era tonto uno de repente. O sea, no tonto, sino que más inocente.
0: No, si le quedó todo eso.
1: Yo donde nací, parte de campo, había un gran maizal, una vez estaba lloviendo. Y yo jugando con barrito, con mi autito, con mi barco. Y mi vieja, mi mami, mi abuela, se puso un mameluco de esos negros que habían antes para la lluvia, un gorro negro y unas botas grandes. Y se fue por entre medio del maizal y me apareció casi de frente. Ahí aprendí a correr los 100 metros planos, pero en segundo para tirar paquete. Oye, si no, no quedó ni la sombra por donde se le hizo un lado. Eso no se lo dieron, pero así lo enseñaron a uno. A hacer caso, no vaya a jugar con barro, no vaya a ensuciar los zapatos.
0: Los nuevos para salir, porque habían zapatos de casa, de la casa, y zapatos para salir.
1: Lo único. La otra era la OJ, pues.
0: Ay, pero la OJ, ya cuenta de qué se hacían la OJ, que los niños ni siquiera le piden para bailar para el 18 y ni siquiera son las mismas, pues.
1: ¿Y de neumático cuchillar o Firestone?
0: Porque eso era lo único que había.
1: No, po. Que yo era del barrio alto, por eso usaba estas marcas.
0: Ah, ya.
1: Los otros ya, neumáticos chinos.
0: No existían los neumáticos chinos, no sea cuentero, oiga. Oiga, así que era hijo único. Yo también soy hija única. Sí, claro, por eso que... soy única y exclusiva.
1: No, yo en la casa disfrutaba de las ricas sopas y pillas pasadas, de los queques. Oye... La mami se dedicaba a cocinar, ¿no? Si llegaba del colegio a ver tele nomás, una tele...
0: ¿Una IRT?
1: Una IRT de 12 pulgadas, color rojo.
0: ¿Con perilla?
1: Con frente, obvio.
0: ¿Y cuando se perdía la perilla con el alicate?
1: Se llama selector UCB.
0: ¿A dónde?
1: No, VHB.
0: Ya, era una perilla, don Mario. Te daba vuelta la perilla. Eso cuando no tenía perilla con el alicate.
1: ¿Qué? Eso se llamaba selector.
0: No existía el control remoto, don Mario.
1: Sí, sí existía. En mi casa, sí.
0: Mi casa, la tele color no tenía control remoto, tenía nosotros, perilla. Y le hacíamos así.
1: Nosotros cuando íbamos a ver tele, lo sentábamos 10, 15 en tele porque era.
0: ¿Pero diferente. No era hijo único?
1: No, con los amigos, po.
0: Ah, ya.
1: Claro, ¿y cuándo usábamos control remoto? Cuando el papá decía, voy a andar a cambiarte la tele.
0: Ahí era el control remoto.
1: Batía caminando el control remoto.
0: Oiga, sí, nosotros, bueno, yo tengo hartos primos y nos juntábamos los primos. Y acá en el campo, con los amigos que le contaba yo en la mañana, pues nosotros, el leito de la gemita era ya. Con los niños que compartíamos. ¿Quién más? El Fabián, que es hermano el Leo. El Fabián, Nonito, el Leo, Mauricio, Javier. Ah, y Bernardo, pero Bernardo era más chiquitito, era el que usábamos usted cacha, porque el más chico es el que las paga, po. El que lleva la pelota, el que anda a buscarte el agua, ese es el más chico. Y
1: la voz de la experiencia.
0: Y jugábamos con mis primos. Yo tengo 7 primos. O sea, tengo más, pero de una de mis familias son 7, de otra son 9. Y así. Entonces yo, a pesar de ser hija única, me crié con todos los chiquillos, lo pasábamos bien. Y en Topocalma, igual lo pasábamos bien. Harto cabro chico había allá.
1: ¿Es verdad que ustedes hicieron la laguna o no?
0: Sí, haciendo pipí. Por eso es saladita.
1: No vayan a bañarse. Vayan a Topocalma, ¿sabes?
0: Vayan a Topocalma, al estero, antes era el estero. Mi abuelita lavaba lana en el estero, po.
1: La quebrada.
0: El estero, ahí de Topocalma, po.
1: Bueno, ese no es la quebrada honda que llega allá.
0: No sé de dónde viene. Nunca he preguntado. Voy a seguir el para allá, a ver. Porque
1: ay, Dios.
0: El estero Topocalma para mí. ¿Dónde están los corralones?
1: ¿Sabes lo que es una trucha? ¿Un salmón?
0: No, pues una trucha es un pescado medio plano que brilla cuando uno... Que está en los ríos, ¿no?
1: Sí, ¿y un salmón?
0: Es como naranja. No, pero también tiene
1: pero
0: la...
1: Pero son peces.
0: Son pescados.
1: Bueno, para cuando siga la historia, aparta allí el trigo viejo y va a llegar a Topocalma. Allá. Siga los peces.
0: Voy a seguir los peces.
1: Siga los peces.
0: Los peces, ya. ¿Qué más? Ay, oh, qué entretenido. Yo me vuelve esa nostalgia, don Mario.
1: Aquí lo pillo. Me... ¿Y el pez seguro?
0: El pestillo, po. ¡Ah! El Alberto. Ah.
1: Ya, ahora hágase una multiplicación por cero, porque vienen los comerciales.
0: Ya cero por cero, no me multiplicaré por cero.
1: Vienen los comerciales, así que no sé, pues, ¿qué escuchamos?
0: ¿Qué escuchamos? Es que ya. La Pantera Rosa. Oh, oh.
1: ¿No dejó la pantera rosa programada?
0: No, no, no le dejé la pantera rosa. Pucha, que soy yo.
1: Dejó el Capitán Futuro y ahora viene. ¿Cuál?
0: Heidi, no, por la abeja maya, ya lo vimos todo eso. Cualquier tema, don Mario, cualquiera, cualquiera.
1: Ya, porque pues, ya más música para los grandes, ¿no?
0: Sí, porque ya está bueno, ¿no es cierto? Porque si no se pueden a llorar. Sí. Son llorones. Estos grandes no, de ahora son llorones.
1: Y recuerde que tenemos programa del recuerdo más tarde, así que dejemos algo también, pues.
0: ¿No? Ah, también para estamos, que recuerde Benito.
1: Estamos saboteando el.
0: Una ranchera, la de la mochila azul.
1: Ya se puso difícil la cosa por acá.
0: Usted me dijo, ¿no?
1: Oiga, sí, yo desafío a la gente que diga, que pida las canciones nomás, que aquí en segundo tenemos, ¿cierto?
0: La programación.
1: La programación. Vamos a ver con los Tigres de Parral, la de Pedrito Fernández.
0: Esa, ¿no? La de Pedro Fernández, claro. La clásica, cuando era chiquitito, cuando era perrito.
1: Cuando era perro. Ya.
0: Ya probé, Pedro.
1: Ya probé que era, así que nos vamos.
0: Listo, vamos a escuchar música y después de la tanda porque nos atrasamos.
1: Claro.

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1: 4:04.
2: Primera.
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1: Ya estamos aquí de vuelta, don Mario, para... ¿Cuántos niños tenemos concursando?
2: ¿Cuántos niños están concursando con este que está con el gorro aquí, que es el Chilo?
1: ¿Ya?
2: Lo contamos, ¿no?
1: Sí, no, pero no...
2: Es un niño grande.
1: Es un niño grande, sí.
2: Oye, va media docena de niños ya en estos dos días.
1: De concurso.
2: Y entre total llegan como 300 likes más o menos.
1: Miren, no, si tienen que darle like a los niños para que se ganen sus chapitas, su set de chapitas, ya sea para el curso o para su cumpleaños. Se las hacemos personalizadas.
2: ¿Es posible que algún grande no entienda el valor de estos regalos para los niños? Los niños se entretienen con estos detalles.
1: Son felices con cosas simples. Algunos los coleccionan, ¿ah? Coleccionan chapitas.
2: Ay, eso para otro nivel, más arriba.
1: No, los niños pequeños.
2: Los niños pues llegan a otro nivel, los coleccionan.
1: Sí, yo una vez estuve en una feria navideña y teníamos muchas chapitas de lo que animé. Mi hijo estaba vendiendo chapitas de anime. ¿Y sabe usted que era bien cotizada las chapitas de anime? Y estos de cumpleaños, las personas también coleccionan los cositos, los refrigeradores.
2: Ah, sí, bueno, con imán.
1: Los recuerdos con imán, también de donde sea, donde van, andan comprando recuerdos de eso.
2: Qué bueno. Oye, los únicos niños que no han inflado nada son a nosotros, por dos likes,
1: Los likes, chiquillos.
2: Y nosotros que de ahora en adelante le íbamos a colocar todas las canciones que quisieran a los niños.
1: Sí, no vale, están todos pendientes de la foto. Lo que pasa es que son tímidos nuestros niños.
2: Sí, los niños grandes. Oiga, ¿quieren un rock and roll? ¿Quieren un tango? Aprovechen, ¿ah? Porque esto no se va a ver dos veces.
1: No.
2: Si no, pregúntenle al que pidió tango el otro día.
1: Es que era un tango, no quería bailar tango yo. ¿Más ahora?
2: ¿Algún temita del recuerdo de aquellos cuando... que les recuerda la infancia? ¿Algo que le gustaba a la abuelita, a la mamá?
1: O algo que le traiga algún recuerdo bonito, alegre, una canción tropical... Cualquier cosita, lo que ustedes gusten, que aquí don Mario la busca y vamos al aire. Mire que estos programas de dupla no se dan siempre. Es que no tenemos tanta...
2: No hay tantas lucas,
1: ¿no es cierto?
2: No hay tanto presupuesto. No,
1: estaba buscando la palabra. No hay tanto presupuesto para estar, sino feliz yo, pero no me voy a levantar temprano, don Mario. No, yo a mí denme en la tarde, yo feliz. En un horario que sea antes que se oscurezca, porque después me gusta ir a dormir con la gallina, así que...
2: Y no es chiste.
1: No, yo me acuesto tempranito, ya pasé esa etapa de andar deambulando hasta tarde. No, señor. Oiga, don Mario, vamos a saludar, tengo harta gente que saludar, eso sí. Pónganle like a la foto del programa. Y se llevarán un premio. Ya. Tamara Rivas, Magnea Silva, Andrea Velázquez, María Pérez, Camila Ravelo, William Páez, María Eugenia Cornejo, Marisol Cáceres, Lidia Orquera, Carmen Cornejo, Carolina Díaz, Beatriz Holguín, Magnia Silva, María José Jiménez, Alberto Flores, Raquel Jiménez, Susana González, Alicia González, Catalina Morales, Mirta Vargas, Sonia Ramos, Sandra Plaza, Frecia Garzón, Noelia del Carmen Núñez, Juanita Huete, Miriam Durán, Cristiana Orellana, Benjamín Orellana, Denise Orellana, Oscar Hurtado, Belén Carreño, Bárbara Quintanilla, Joaquín Ayala, muchas gracias por ayudarnos a nuestros niños a que tengan varios likes, ¿ya? Y por estar presente en nuestro concurso y también a través del dial 92.7 del dial y en rosariofm.cl. 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
2: Sí.
1: Le queda buena, don Mario, ¿eh? Con eso le digo
2: 18 todo. Vamos a hacer la fonda con esa.
1: Una carpa. No, pues don Mario. Oiga, ya hablamos de qué comía, pero de comida, de comer, porque usted me nombró delante los queques, la sopa y pías pasadas.
2: Ah, lo que hacía, es que lo que hacía la mamá, en realidad.
1: Es que pero si ahora también cocina la mamá, pero ¿qué cocina ahora que era más común antes que ahora? Porque yo siempre fui mañosa. A mí me gustó siempre el bistec con papa frita y ensalada de tomate.
2: Bueno, usted sabe que nosotros somos igual que los pajaritos. Cuando jóvenes, mañosos, comimos lo que queremos. A esta altura ya lo que nos dan, pues.
1: Lo que le dan.
2: No hay más, pues.
1: No, pero... Por Dios, don Mario.
2: Pero sí, es verdad. Cuando chico no se pone mañoso, se pataleta. No quiero comer. Yo no comía cazuelas, por ejemplo.
1: Ya.
2: No, yo era terror, había cazuelas en la casa. No comía.
1: ¿Y qué le encantaba comer?
2: Me sacaba la papa para un lado, a lo mejor sacaba un poquito de carne, le echaba sal y era mi comida. O sea, me hacía un puré con carne igual. Pero no comía cazuelas. No.
1: Mire, mañoso, mancino. ¿Y gran... ahora come cazuela?
2: Ahora ando buscando dónde hay cazuela para comer. Oye, si, ¿para qué vamos a contar una cosa por otra? Hay uno que está con la oreja para no hayan cómo hablar.
1: Están ahí, pero yo sé quién es uno, yo lo ubico.
2: Sí.
1: Espérese que lo vean nomás. Pasa por afuera, sí. Oh, y del espacio ahí pasa por afuera.
2: Oye, pero. Corre los likes, ¿eh? Ya hay 4 por acá.
1: Sí, está sí. Bueno el concurso, pero parece que voy a poner un concurso en la radio yo. Voy a mandar un saludo a ver si me pescan.
2: Se activa por acá una campanita cuando llega cuando los tocan.
1: ¿Ya?
2: Prende cada rato la campana, pero... Ah, aquí llegó uno. ¿No?
1: ¿Quién?
2: Bueno, el mismo se repitió. Juanita Huete y Miriam Durán nos está acompañando. Perdón, Miriam Durán, no la habíamos visto. Ahí sí, bueno.
1: Es que estamos pendientes de los niños.
2: No, está llegando más, ahí sí. Ahora sí. Tiene que haber sido un corazón. Espérense, ¿ve que era un corazón? Vamos a ver. Érico Amazandería nos regaló un corazón.
1: Oiga, mira. Yo le hablaba a Érico Amazandería, no me pesca nada mucho. No me pesca nada, así que le mando... Oiga, no.
2: Con nuestra publicidad vendería el doble.
1: Sí,
2: triple,
1: pues buena cuadrúper. Publicidad. Aquí lo pasamos bien, entretenido con nuestros auspiciadores. Anímese, Érico Amazandería. Cordialmente invitado.
2: Aproveche antes que lleguemos al Festival de Viña, porque ahí ya después nos vamos
1: a conocer. Vamos a subir los precios. O sea, de hecho ya subieron porque esas promociones son especiales para ellos. Ah,
2: claro,
1: ¿no es Mario?
2: Así es.
1: Oiga, ¿sabe que yo estaba leyendo un reportaje que decía que antes la familia, las comidas, los almuerzos incluían charqui, legumbres, hierba mate, ají o pimiento seco? ¿Cómo le daban a los niños? Cereales y papas. En las fiestas se preparaban platos como carbonada, carne al palo, cazuela, mote, huesillo, pescado frito y empanadas. Eso era para las trillas, po.
2: Oiga, vamos. Tiene razón. Oiga, no, es que estoy mirando acá cómo dan los likes. Oiga, no, no puede ser.
1: Ya, pero no se entretenga, po. Póngame un temita. ¿Le han pedido algún temita? La señora Miriam Durán le gusta Marco Antonio Solís.
2: Oiga, pero ese es problema de ella, no lo ando contando.
1: Ah, me fui de tarro nomás.
2: ¿Cómo sabes
1: de tarro? No, me fui de tarro nomás, que a la señora Miriam Durán le gusta Marco Antonio Solís. Es su fan, es su fans. Así que si tiene algún temita de Marco Antonio Solís por ahí para ella, feliz.
2: Vamos a recordar cuando se despidieron la última vez.

0: Ay, señor, señor de los señores, que me he entretenido esta tarde. Oye, el concurso está bueno. ¿Cómo mandan los videitos los chicos?
1: Está bueno, está bueno.
0: Vamos a preparar algo para el 18, ¿ah? Ya sea con una rima, una paya, concurso de la radio. Vamos a hablar con algunos auspiciadores por ahí, no, si nos auspician.
1: Van a tener que trabajar harto. Los artesanos los vamos a poner a hacer correr también.
0: También,
1: en la perfecto. Mañana conversaba con don Ramón Madrid, se están perdiendo la oportunidad a veces también de salir un poquito más al mundo.
0: ¿En serio?
1: Sí, pues, por eso vamos a buscar la forma de que los artesanos también brillen.
0: Ya.
1: Y bueno, y si no brillan en el mundo, que brillen aquí,
0: pues. Sí, pues las localidades cercanas. Pues.
1: A mí me llamó en la mañana de inmediato un señor que trabaja en Mimbre en una temporada. Así que lo vamos a saludar porque ahora es un mimbre de la comunidad también. No, un mimbre de la comunidad.
0: Un mimbre de la comunidad, don Mario. Por Dios.
1: Ay, ay, ay.
0: Un mimbre de la comunidad.
1: Oye, qué manera de...
0: De llover, sí. Escucha que llovió.
1: Sí. Ah, pero... No, me estoy entrando a preocupar porque los niños ya lo han compartido. Empiezan a hacer live en otras... La idea es que le dé los live en la publicación de la radio, ¿eh? Porque esa es la que vale.
0: La que suman punto.
1: La que suman punto. No hay ningún problema que lo compartan, pero la campaña, la publicitaria, tienen que hacerla diciéndole a la gente que vayan al live de la radio y ahí le den el,
0: me gusta, el like.
1: Gusta.
0: Sí, porque el que tenga más like o me gusta es el que va a ganar. Pueden compartir el enlace. Uno se mete ahí donde están los tres puntitos, le da copiar enlace o compartir enlace, algo así, y ahí lo comparte y las personas de su familia, sus amigos, a los cuales usted se lo envíe, lo van a abrir y ahí le van a dar like y ahí va a salir directo en la publicación de la radio. Ya, pero ya hay harto participando, harto gente, uno tiene 80, 60, 30... Así van peleando los likes. Imagínense de aquí al 30 de agosto.
1: Bueno, vamos a hablar de 1000. Hablaremos de 1000, ¿o no? Vamos a ver quién se mantiene en carrera.
0: ¿Cómo?
1: ¿Quién se va a mantener en carrera? Porque no...
0: Alguno puede parar con los likes, sí, tiene razón.
1: Sí, vos.
0: Porque esto no es un concurso así de hoy día nomás. Tienen hartos días como para compartir el enlace y que le den like. Porque el que tenga más like es el que va a ganar. Puede que sean dos ganadores, ¿ya? Así que, atención.
1: Pero oiga, ojo que nosotros también como producción, cada cierto día los vamos a mantener en el aire. Los vamos a volver a publicar. O sea, a compartir, no a publicar, porque si los publicamos parten de cero.
0: Ah, le vamos a dar como copiar el enlace y volver a subir.
1: Claro, que sigan. Ahí vamos a hacerle una publicación en Busquen los más votados.
0: ¿Quieren que siga? Dijo don Mario. No, ¿quieren que pare? Sí. Ya.
1: Ya.
0: Oiga. Me estoy aprovechando de todos los boicots. Me estoy desquitando aquí, chiquillas, de todos los boicots.
1: ¿Cuál es boicot? Oiga, el número para enviar los videos también están en la información de Rosario Litueche. Si ustedes se meten al Facebook, ahí está el número también, WhatsApp, para que manden. No tienen por dónde no concursar.
0: Claro, y darle así el premio al niño que está ahí con su saludo.
1: Oiga, ¿a usted le gusta la María José Quintanilla?
0: Sí, me encanta la María José Quintanilla. A mi suegra es su ídola.
1: Ya, vamos a colocarle un tepito porque lo vamos a ir a comerciales, ¿le parece o no?
0: Ah, ya. Y después volvemos con la actualización del tiempo, la lluvia y el sistema frontal. Oiga, la municipalidad suspendió la actividad del domingo, don Mario.
1: Ay, yo quiero ir a jugar, vos.
0: Lo siento, pero no va a poder ir a jugar a la muni.
1: Yo que iba a jugar a rentar globos. Bueno, si es que puedo rentar globos.
0: No, no lo vayan a confundir, don Mario.
1: Con el globo. Qué chistosito. Se activó ya el trabajo previo a la Teletona. Recuerden que hay una invitación de la municipalidad. Si ustedes quieren trabajar como voluntario este año en la Teletón, pueden acercarse a la ilustre municipalidad e inscribirse para formar parte de este gran equipo. Ahora es que la meta, dijo Claudia, el otro día lo recordó. Y bien. Razón que tienen, porque estuvimos el año pasado en el escenario. Son 20 palitos.
0: Alta la meta. ¿Se acuerda cuando juntábamos 8 millones, 9 millones, don Mario? Que yo también ahí participaba.
1: Partimos en 300 lucas.
0: Imagínese, en el año 2018.
1: Ah, ¿sí? No, el 2018 son más millones, están arriba, y 8 millones y algo. Arriba, el cuadro de arriba.
0: En 2017 fueron 5 millones.
1: ¿Seguro que fue la escuela?
0: ¿Qué dice diciembre de 2017? 5 millones 568.
1: Súmelo, po.
0: 5 millones dice el monto total.
1: Ya,
0: y
1: arriba.
0: En 2018 dice 8 millones 289.
1: ¿Sabes por qué hubo ese cambio, no?
0: No, ¿por qué?
1: Porque soportamos pandemia también, pues. Recuerda que hubo un cambio importante y empezó a existir la Teletón prácticamente digital.
0: De veras que esa periodo 2017, 2018, 2019, 20. El 20 y el 21 fuimos digital, pues. Ahí empezaron.
1: Ahí tuvimos una como un retroceso, pero nunca hemos dejado de cumplir en todo caso.
0: Como Radio Rosario,
1: ¿eh? Sí, nosotros estamos, pero el quien hace la beta es quienes nos acompañan día a día.
0: Todos los chilenos. Todos los chilenos que ponen pesito a pesito.
1: Pero ahora está tomando una forma de Litueche, como decía, pues se une a través de la ilustre municipalidad de Litueche. Ahí van a conjugar todos los trabajos. Así que
0: todas las empresas.
1: Todo suma.
0: Todo va a sumar ahí, así que tenemos que aportar, prepararnos ya para el aporte de noviembre la Teletón Litueche.
1: Ya, y te vamos a dedicar un tema como el corrumpio. Claro. Ya, yo también soy siente lleno para su información, ¿eh? Pero no me caché por radio tanto que vengo de allá.

0: Temperatura 13 grados.
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0: Día. Estamos aquí de vuelta. Salí un ratito a ver el tiempo y no me gustó. ¿Saben qué? Hay 13 grados, pero la sensación térmica es de 12. Sí, yo creo que sí. La humedad relativa del aire es el 89%, viento de 14 kilómetros por hora, la calidad del aire moderada. La salida del sol hoy día fue a las 7:27 y la puesta del sol será a las 18:16. La primera luz fue a las 7:01 y la última luz será a las 18:42, según lo que dice aquí. Pero ya está oscuro, así que no le creo al meteorizo, como le decimos nosotros, mentirosirred. Ya, pero a veces hay que creerle, porque yo ayer decía que hoy día iba a llover todo el día y está lloviendo todo el día. Se nos aguaron los panoramas para los niños. No, así el invierno. Chiquillos, la unidad de fomento, 40.851.38. El dólar observado, 913.20. El euro, 1.052.92. Ya. ¿Qué tenemos de aviso? Como les decía hace un ratito, que no hay evento este domingo del Día del Niño. Está suspendido por el frente climático. Y ahí porque va a estar muy húmedo, mucha agua, aunque no llueva. Dependen del clima para poder armar los juegos, los stands y todo. Y si está lloviendo el día antes, no se pueden armar. Entonces no se puede hacer el evento. Por eso se suspendió el evento de la municipalidad para este día domingo. Así que, ¿qué más? Todavía tengo un aviso. 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Oiga, don Mario, voy a saludar a nuestros auspiciadores, pero mire la hora que ya...
1: Ay, sí, faltan 5 para las 3 de la tarde.
0: Ya, bueno, esa es la hora en punto. Estamos más perdidos que el tenido. Hoy día es lunes.
1: Yo estoy entretenido con el concurso por acá.
0: ¿Sí? ¿Le gustó el concurso? Claro. Tenemos que hacer más concursos, pues, don Mario. Tenemos que animar Benito también ahí. Tiene que apoyarnos y participar en estos concursos para que le mandemos las indicaciones, don Mario, ¿le parece? O si nos está escuchando, Benito, le mandamos las indicaciones del concurso para que sus niños de ayer, en el programa de jóvenes de ayer de la tarde, ¿no es cierto?
1: Claro.
0: Oye, ¿qué programa tenemos los sábados y los domingos?
1: Esos son buenos.
0: ¿Pero DJ Waffle y DJ Saga?
1: Están en barbecho en estos días.
0: ¿No están participando los programas los sábados? ¿Los viernes?
1: Sí, el día sábado viene toda la música ahí.
0: Ya. 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Ay, así es, pues, don Mario, ya estamos despidiéndonos.
1: Estamos en la quemada.
0: ¿Sabes lo que nos faltó?
1: Soltar los güeyes.
0: No, además de eso. Hablar de las revistas. ¿Usted hizo las tareas con el Icarito, don Mario?
1: Sí. Sí, ocupamos mucho el Icarito.
0: ¿Y la enciclopedia Zig Zag, donde venían los libros y los diccionarios?
1: Tambor.
0: Buena. Sí, buena. ¿Nos ayudaron a hacer las tareas en esos años? Buenos productos. Al otro día me metí a icarito.cl, no encontré ninguna cuestión como antes, que aparecían esas láminas para recortar. Yo quería imprimir para que una de mis chiquititas pudiese hacer la tarea. Y no habían, así como era antes el Icarito, que uno leía y después venía con unas láminas para recortar. No habían esas láminas para hacer las tareas más fáciles.
1: ¿Y el mundo de los por qué lo estudió alguna vez?
0: No. ¿Por qué?
1: ¿Por qué? La única que me sabía era la de Rafael, ¿por qué llovió?
0: ¿Por qué llovió?
1: ¿Por qué llovió, papá? Ya.
0: Oiga, ya.
1: Vamos a despedir. No quiero alargar el programa porque...
0: No, yo me quiero ir.
1: Ay.
0: Me quiero ir porque está lloviendo, está oscuro, está nublado, hace frío. Me quiero ir como todos los que se quieren ir para su casa a esta hora. A resguardarse, a tomarse un tecito, a sacarse la ropa de trabajo, a darse una duchita caliente. A todo, como todos esos como días viernes, que quieren llegar a sus casitas a descansar. Y a todos los que tienen que seguir en la jornada laboral, ánimo, aquí escuchando la 92.7. Los que van a retornar a sus casas en vehículo, también con cuidado, con precaución, manejen con cuidado. Las carreteras se ponen difíciles, así que con cuidado el retorno a sus hogares, mis queridos amigos. Así que eso, vamos con una frasecita, don Mario. A veces la vida te pondrá a prueba con desafíos que parecen imposibles, pero recuerda que dentro de ti habita una fuerza que aún no conoces. Y solo cuando te atreves a seguir, incluso con miedo, descubres de lo que eres capaz. Así es, amigos míos, ya llegó el final de nuestro programa este viernes de agosto, lluvioso. En la tarde, más ratito, vienen nuestros programas de la tarde, de 7 a 8 La Pulga Mexicana, con todos los corridos tradicionales, y de 8 a 9 Jóvenes de Ayer, con toda esa música que te hace recordar momentos de antaño. Muchas gracias, don Mario, es un programa muy entretenido, un gustazo haberlo compartido con usted. Ojalá más adelante podamos hacer más programas entretenidos para desordenar la tarde como niños el día de hoy.
1: Bien, pues gracias a usted por compartir. Durante todo el día hemos estado saludando a los niños más grandes, aquellos niños del ayer, como dice nuestro colega más tardecito, ¿eh? Bueno, los jóvenes, nosotros los fuimos los niños.
0: Nosotros nos fuimos más para atrás. Nosotros
1: acá fuimos más usados.
0: Más viejo.
1: Oiga, siga jugando ahí a...
0: Los likes,
1: sí, le invitamos. Y nos encontramos con los meros meros ya, normal, ya no vamos a tirar meros meros de niños más tarde, sino que ya a los de grandecitos.
0: Pero hay rancheras de niños, ¿eh? También.
1: Sí, hay rancheras de niños, pero generalmente son cortavenas. La música mexicana es así, le gusta a la gente. O
0: sea, se cortan las venas con la música mexicana, don sí. Mario. Y esta zona es de ranchera, de los corridos, pues si en la cancha los partidos ponían los corridos, empezaban a sonar la acordeón. Con acordeón, empezaba a sonar el acordeón y vamos saliendo a la pista a bailar, a levantar polvo.
1: Y todavía se da en muchos lugares, se lo digo yo.
0: ¿Usted qué anda por esos lugares, po?
1: Todavía volvemos viejo.
0: Ya, mis chiquillas, mis chiquillos lindos, que tengan una excelente tarde y un excelente fin de semana. Cuídense, abríguense, protéjanse, ojalá que con esta lluvia no pase nada más. Un abracito grande aquí, su amiga Carol de la Tarde Es Nuestra, cuando ya son las 16:59, así que nos vamos con un temita musical para despedir la Tarde Es Nuestra. Bye bye.

0: casi sin darnos cuenta, ya comienza a despedirse Carol con su programa La Tarde Es Nuestra. Que tenga una excelente tarde, una noche tranquila y un muy buen descanso. Nos encontramos en la próxima, porque la tarde siempre es nuestra en Radio Rosario, la radio de Litueche.
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3: 5:03. 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

que viene a continuación es una canción muy especial, porque es la forma más maravillosa de expresar lo que sentimos cuando estamos enamoradas. Es más fácil decirle

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1: Hola, ¿qué tal? ¿Cómo están? Soy María Belén Araya y les doy la bienvenida a este informe de noticias, donde hablaremos que más de 1 millón de personas aún no pagan el préstamo solidario otorgado en pandemia. Servicio de Impuestos Internos llama a la regularización. Hablaremos además que autoridades firman convenio público-privado para reducir listas de espera médicas. Sabremos sobre la fiesta de la Pampilla. Alcalde de Coquimbo echa pie atrás y ratifica su realización.
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1: El Servicio de Impuestos Internos, a través de un comunicado, informó que más de 1 millón de personas aún no pagan el préstamo solidario emitido en pandemia, totalizando una deuda que supera los 553 mil millones de pesos. En total, 1.875.000 personas solicitaron el préstamo solidario entre 2020 y 2021. Sin embargo, durante los años 2022 al 2026, solamente 127.946 personas registraron un pago total de este beneficio. Sobre esto habla Claudia Mesa, académica de la Facultad de Economía y Negocios de la Universidad Andrés Bello.
2: Más de 1 millón de personas no presentó su declaración de renta en uno o más periodos. Por lo tanto, esto impidió calcular correctamente las cuotas y afectó el reintegro de los recursos al fisco. Las razones casi siempre están relacionadas por desconocimiento, confusión entre un bono y un préstamo, dificultades económicas posteriores a la pandemia o claramente por informalidad laboral.
1: El Servicio de Impuestos Internos realizó un llamado a las personas que aún no han pagado a presentar los formularios de renta de los años no declarados antes de finalizar agosto y de esta forma evitar cobros extra posteriores.

0: Enlace, iniciativa que tiene como fin reducir las listas de espera. La idea, suscrita entre Fonasa y Caja Los Andes, busca reducir de forma acelerada las consultas de especialidad en el país, algo que fue destacado por el presidente José Antonio Kast.
1: Y uno sorprende con buenas noticias cuando tiene un buen equipo, cuando hay confianza. A nuestro subsecretario, gracias por recorrer incansablemente Chile, por ir viendo dónde están las necesidades de las personas. Pero que siempre se necesita un norte, una guía clara para poner el foco donde realmente importa, que es en las personas.
0: En esta primera etapa, la alianza contempla una inversión cercana a los 4.000 millones de pesos para concretar cerca de 150.000 prestaciones a más de 30.000 beneficiarios. El programa abordará especialidades de alta demanda como traumatología, ginecología y otorrinolaringología. Habla el director nacional César Oyarzo Mancilla.
2: Los pacientes son identificados y derivados de manera articulada, usando los sistemas de información de Fonasa, y esa información regresa al sistema para que cada persona continúe su proceso asistencial. Y esto no es una idea en el aire. Cruzando nuestro registro con lo de la Caja Los Andes, identificamos 375.000 beneficiarios que estaban en lista de espera por consultas de nuevas especialidades y priorizamos según las especialidades más demandadas y los tiempos más prolongados.
0: Uno de los ejes centrales del convenio es que las personas no salen de la red pública de salud, sino que sus datos y fichas médicas se articulan de manera coordinada con los sistemas de Fonasa para dar continuidad a su proceso asistencial. Además, las atenciones se realizarán a lo largo de las 16 regiones del país.
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4: la región del Biobío.
0: La Seremi de Salud prohibió el funcionamiento de un hogar de ancianos en Los Ángeles e inició un sumario tras la denuncia de una presunta violación a un residente de 84 años, investigada por la PDI.
4: La región de Los Lagos.
0: Gendarmería denegó la solicitud de permiso excepcional presentada por el líder de la CAM, Héctor Yaitul, para asistir al funeral de su hermano fallecido en la comuna de Osorno, fundamentando razones de seguridad penitenciaria.

0: Finalmente, el municipio de Coquimbo echó pie atrás y confirmó la realización de la Fiesta de la Pampilla. La edición tendrá un carácter austero y solidario para impulsar el comercio local y apoyar a los damnificados. Carlos Maturana nos cuenta más en el siguiente informe.
1: La Municipalidad de Coquimbo confirmó que la tradicional Fiesta de la Pampilla sí se llevará a cabo durante las próximas fiestas patrias. La decisión revierte el anuncio realizado a fines de julio, cuando el evento había sido cancelado inicialmente para concentrar los esfuerzos comunales en las emergencias provocadas por las intensas lluvias. A través de sus redes sociales, el alcalde Ali Manucheri explicó que tras escuchar las peticiones de comerciantes, pescadores y gremios del turismo que necesitan ponerse de pie, determinaron realizar una festividad distinta.
2: También necesitamos reactivar nuestra economía. Nos hemos reunido y escuchamos a nuestros pescadores, comerciantes, emprendedores, gremios gastronómicos y hoteleros. Y fueron ellos mismos quienes nos pidieron una oportunidad para poder volver a trabajar, recibir visitantes y ponerse de pie. Por eso hemos tomado una decisión. Este 18 de septiembre, Coquimbo tendrá Pampilla. Pero será una Pampilla distinta, solidaria, austera y enfocada en la reactivación, cuidando los recursos municipales, sumando el apoyo de los privados y generando una gran campaña para ayudar a las familias que más lo necesitan.
1: Además, se detalló que la prioridad inicial fue atender los sectores críticos con 1.500 millones de pesos en maquinarias, alimentos y despeje de rutas. A estos recursos se sumaron recientemente más de 3.000 millones de pesos adicionales aprobados por el Consejo Municipal para continuar con el plan de reconstrucción. De esta manera, el evento más emblemático de la región de Coquimbo abrirá sus puertas en septiembre bajo un modelo que cuidará los fondos públicos, sumará la colaboración de empresas privadas y promoverá campañas de ayuda comunitaria.
0: El gobierno oficializó a Francisco Riveros como nuevo ministro del Deporte. Tras la designación presidencial, el diputado Diego Chalper respaldó el nombramiento, subrayando la relevancia estratégica de la

0: cartera. Sobre esto nos cuenta más Ornella Mellado.
1: El Ejecutivo oficializó la designación de Francisco Riveros como nuevo titular del Ministerio del Deporte, marcando un nuevo ciclo en la conducción de la cartera encargada de la infraestructura y el fomento de la actividad física a nivel nacional. Durante el anuncio, el presidente José Antonio Kass destacó que el Ministerio del Deporte tendrá que enfrentar los desafíos del sector y apuntó a situaciones de mucho desorden.
2: Pero tenemos que mejorar mucho todo lo que es la aproximación a cómo se hace el tema del deporte en todas las áreas. Y esos desafíos son enormes. Y estoy seguro que seguiremos trabajando por sacar adelante esos desafíos. Sin entrar en casos particulares. Hay veces que podemos cometer un error. Y hay normas en nuestro país que son muy exigentes en ciertas áreas. A veces casi inentendibles. Pero son las normas que hoy día nos rigen y que nosotros hemos planteado que hay que aplicar.
1: Tras asumir la jefatura ministerial, Francisco Riveros remarcó su compromiso con ampliar la cobertura deportiva en las distintas regiones del país, asegurando que su gestión priorizará el acceso universal y el apoyo continuo a las disciplinas.
3: Quiero también comentar que vamos a seguir adelante con el plan A Mover Chile, llevando el deporte y la actividad física al día a día de los chilenos y que todos puedan vivir las ventajas de lo que es la vida sana, lo que son los buenos hábitos y también algo muy importante que es el rol formativo que tiene el deporte. También tengo especial interés en el deporte federado, en el fútbol profesional y en desarrollar el potencial inmenso que tiene Chile en materia deportiva.
1: Por su parte, el diputado Diego Chalper valoró la designación presidencial y entregó su respaldo al nuevo ministro, subrayando que la cartera cumple un papel central en incentivar el deporte en sectores populares y amateur.
4: El presidente Kass ha tomado la decisión de que asuma un nuevo ministro del deporte, el ministro Rivero. Por supuesto que le damos todo nuestro apoyo y le deseamos el mayor de los éxitos porque tenemos la convicción de que el Ministerio del Deporte cumple un rol central en estimular el deporte, especialmente en los sectores amateur, en los sectores populares, y por lo tanto fortalecer el Ministerio del Deporte es tener conciencia social, es tener calle y es entender cómo funciona el Estado de Chile, especialmente para los que más lo necesitan.
1: La nueva autoridad iniciará sus funciones reuniéndose con los equipos técnicos del Ministerio para alinear las principales metas de infraestructura y programas comunitarios para el periodo.

0: La Asociación Nacional de Funcionarios de Aduanas de Chile emitió un comunicado donde se declara en alerta por el anuncio del presidente José Antonio Kast acerca de la presencia de policías en los controles fronterizos. Javier Vera nos cuenta más detalles.
1: La Asociación Nacional de Funcionarios de Aduanas de Chile, ANFECH, se declaró en alerta tras el anuncio del presidente José Antonio Kast, en particular por el fortalecimiento de los controles fronterizos con la inclusión de las policías en aduanas. En detalle, desde ANFECH declararon que les inquieta la posibilidad de que se les otorguen facultades autónomas a carabineros y a la policía de investigaciones en fronteras, puertos, aeropuertos y otras zonas primarias. Por otro lado, la Contraloría y la Corte Suprema respaldan el ingreso de policías a los puertos y recuerdan el dictamen 18.583, emitido el 25 de julio de 2018 por la Contraloría. Ahí el dictamen explica las diferencias existentes entre aduanas y las policías respecto al alcance de sus competencias en zonas primarias. Uno de los aspectos que recalcaron desde el Ejecutivo fue que ambos entes tienen el deber jurídico de coordinarse para el cumplimiento de sus respectivas funciones. Desde Radio Regionales nos contactamos con aduanas, pero desde la institución decidieron no referirse al respecto.
2: Alerta regional, alerta regional, alerta regional, alerta de noticias en la región de Valparaíso.
0: La Corte de Apelaciones de Valparaíso acogió un recurso de protección y ordenó retirar o reubicar una cámara de seguridad y un foco de alta potencia instalados por una vecina que apuntaban directamente al dormitorio contiguo.
2: La región de Los Lagos.
0: El Ministerio de Transportes reingresó a la Contraloría General de la República el decreto de adjudicación para el nuevo sistema de electromovilidad en el transporte público de Osorno, buscando avanzar en su implementación.
2: La región de Tarapacá.
0: La Seremi de Salud prohibió el funcionamiento de una planta procesadora de erizos clandestina en Iquique tras detectar graves deficiencias sanitarias y falta de permisos. Además, ordenó la retención de 764 kilos de producto.

0: El séptimo juzgado de garantía de Santiago mantuvo la prisión preventiva de los abogados Mario Vargas y Eduardo Lagos, imputados en la denominada trama bielorrusa. Ambos permanecen privados de libertad desde hace cerca de 9 meses en el anexo penitenciario Capitán Llaver. La Fiscalía sostiene que los abogados, junto a Gonzalo Migueles, pareja de la exministra de la Corte Suprema Ángela Vivanco, habrían participado en el pago de coimas por cerca de 140 millones de pesos para conseguir una tramitación expedita y fallos favorables al consorcio chileno-bielorruso Velaz Movitech en un litigio contra Codelco. El juez Freddy Cubillos destacó la gravedad de los hechos investigados y especialmente que las acusaciones involucren decisiones adoptadas por una entonces ministra de la Corte Suprema. Las defensas de Vargas y Lagos lamentaron la resolución y anunciaron que estudiarán recurrir ante la Corte de Apelaciones. La Fiscalía, en tanto, valoró que se mantuvieran las cautelares argumentando que siguen vigentes los antecedentes que justificaron la prisión preventiva. Para el 22 de septiembre está prevista la formalización del exdiputado Gabriel Silver y una reformalización de los demás imputados, mientras que el 30 de septiembre serán revisadas las medidas cautelares de Gonzalo Migueles.
1: Alerta regional, alerta regional, alerta regional, alerta de noticias en la región de Antofagasta.
0: El sistema frontal mantiene restricciones en rutas y pasos fronterizos de la provincia de Loa, afectando a Calama y dejando a 138 camiones varados en San Pedro de Atacama bajo alerta temprana preventiva.
1: La región de Valparaíso.
0: El campo deportivo Refinería Concón albergará este fin de semana el segundo campeonato nacional Máster de Tenis de Mesa 2026, reuniendo a 366 jugadores de todo el país en categorías desde los 30 hasta más de 85 años.
1: La región de los lagos.
0: Liceos técnicos de Puerto Montt y Río Negro estrenaron modernas salas tecnológicas impulsadas por la Cámara Chilena de Comercio, iniciativa formativa que beneficiará a estudiantes y contempla la implementación de 20 espacios similares en el país.

0: Uno de los productos que más se consume a nivel mundial se encuentra con una seria tendencia al alza en su valor. Hablamos del precio del azúcar, y es que ha ido incrementando por la reducción de la oferta y el fenómeno del niño. Así lo explica Oscar Monet, economista y docente investigador de Faro UDD.
1: ¿Qué significa esto? El año pasado teníamos azúcar barato y ANSA termina sus contratos de remolacha y produce azúcar a través de caña de azúcar que comienza a importar. Se suma a esto que este año tenemos un aumento de los precios internacionales porque ha habido fenómenos de lluvia en Brasil. De hecho, se proyecta también pronto en la India, que podría también haber una caída de la oferta de azúcar también por lluvia y el monzón asociado al fenómeno del niño.
0: En Chile el valor también podría incrementarse. De hecho, al fenómeno mundial se suma lo ocurrido hace algunos meses, específicamente cuando Yansa decidió dejar de comprar la remolacha a productores nacionales, cambiando a la caña de azúcar brasileña como principal materia prima. El problema principal radica en el uso de la caña de azúcar en Brasil, ya que su mayor foco en el país sudamericano es para la producción de etanol, lo que puede reducir el volumen destinado a la elaboración de este popular endulzante.
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0: La delegada Sofía Cid informó un nuevo pago del bono de recuperación en Copiapó y la región, beneficiando a 7.863 personas afectadas por la emergencia con una inversión superior a 7.000 millones de pesos. Hasta acá dejamos el resumen informativo del día. Nos volvemos a encontrar en una próxima edición con más informaciones. Que esté muy bien.
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3: 6:20.

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1: Humedad 93%.
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1: Diego W. Urrutia, poeta, pintor y embajador chileno, nace un 8 de julio de 1887. Su destacada trayectoria llega a su fin un día 13 de noviembre de 1967. El nombre de Diego W. Urrutia, medio siglo más tarde, reaparece en nuestra comunidad de Litueche gracias a la inauguración de la escuela que lleva su nombre, de carácter particular subvencionada. Un equipo de profesionales día a día brinda su apoyo a diferentes niños y niñas de nuestra comuna, siendo la fonoaudiología uno de sus fuertes en la formación preescolar.
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Oye, ya estamos de vuelta, ¿sí? En el taller. Estamos de vuelta acá en la radio. Hemos estado casi todo el día por aquí. Bueno, pero encantado de trabajar, ¿cierto? En favor de la comunicación. Comenzamos con la hora entretenida de la música mexicana. Saludamos a quienes gustan esta música. Hoy día tengo un saludo especial a un amigo que se llama Rimberto, ¿cierto? Lo saludamos ahí, ¿no? Ahí entre las cuerdas lo tenemos, el saludo. Lo tenemos entre cuerda y cuerda. Bueno, hablando de los que les gusta la música mexicana, ¿cierto? Tenemos un saludo especial también para quienes se contactan a través de nuestro WhatsApp y de nuestras redes sociales. Hoy estamos con noticias, bueno, lamentablemente, cubriendo las noticias hace pocos minutos, otro terremoto de magnitud 7.7 sacudió hace algunos minutos las costas de Indonesia, al otro lado del mundo, pero conectados a través del Pacífico. Ya vamos a tener más antecedentes. Se mueve.

se mueve el mundo. ¿Qué tiene por acá un amigo? Ya me está mandando un saludo por aquí. Ah, ya me está mandando esa... Ay, ay, ay. Ay, ay, ay, ay, ay. Se me corrió el... Por ahí. Por Dios, ¿no? Ahora sí que sí. Saludamos ahí a don Mauricio. A don Mauricio Roberto Uribe. Vamos. Ay, ay, ay. A entregar ahí. Ay, está por acá también. Oye, cualquier ritmo. Tenemos el concurso de los niños ahí hasta fin de mes. Así que sigan dando sus likes ahí nomás. ¿Qué más tenemos por aquí? A ver. Tengo una llamada. Se me perdió el cable. Oiga, se me perdió el contacto. Antes de que empecemos, porque tengo un datito, oiga, se vende un freezer super regalado, ¿eh? Uy, me cortó. Ya me echaron para afuera. Bueno. Vamos a ver, vamos a ver si vuelve a llamar ahí. Estimamos. Ya. Vamos a saludar al Trigal que está atendiendo. Todavía le queda pancita ahí, así que aprovechenla. Si su tema todavía no ha comprado pan, ya tiene la posibilidad de hacerlo todavía aquí en la calle San Antonio. Ya. El Trigal, ¿qué más? Donde Chindita, contarle que. Si no está atendiendo todavía es por algunos problemas de fuerza mayor, pero ya pronto va a estar de vuelta Chindita. Saludamos y saludamos a Claudio también para su pronta recuperación, ¿eh? Hoy día supimos que ella estaba bien, posiblemente era inminente su alta, así que esperamos tenerlo pronto por acá. ¿Qué más tengo por aquí rápidamente? No, tiene que estar muy mala la señal porque cómo no volvieron a llamar por ahí. Oye, sí, voy a pasarle al tiro. Cuéntate que pase la hora. Hay un freezer, ¿cierto? Está 100% operativo, un refrigerador, que simplemente lo dejas de lado porque se ha modernizado un poco más. Ha crecido un poco más en la canasta familiar, así que... Compramos uno más moderno nomás. Y el valor de este es de 30.000 pesos. Así que si quieres ofrecer el bueno por 30 luquitas es la oportunidad. ¿Cómo tiene que hacerlo? 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Vamos a la música, vamos a arrancar de inmediato saludando ahí a Mauricio Roberto Santander, que ya nos está acompañando a esta hora. Ya. Oye, casi se me sale un tema por ahí, capaz que ya quedo coincidente. Vamos con la música ranchera, Alta Consigna. Se te hizo poco.

0: Ya, regresamos por acá. Estamos compartiendo en la 92.7 la música mexicana con 11 grados y un 95% de humedad. Y con nuestra amistad, dice don Mauricio Roberto, ¿cómo que no llovía sensei? Me dice, listo para el fin de semana. Harto asados, completo, berlines, ensayando para el 18. Me dice, ¿no? No sé, yo no digo que no llueva. Lo que dije que demasiado exagerado los titulares. De hecho, había para este fin de semana un diluvio, decían por ahí. Ahora, ¿quién le achunta? Bueno, eso no se sabe, no se ponen de acuerdo ni los profesionales. Le vamos a achuntar nosotros ya. Ya, vamos a ver qué está por acá. ¡Aló!
1: ¿Qué es don Mario Núñez?
0: ¿Qué? González, por ahí don Mauricio ya lo está convocando ya, oiga.
1: Ya, qué bueno, porque uno es importante, por eso lo buscan ahí.
0: Ya, sí. Ya, ¿y el otro?
1: Sí, oiga, ¿sabes que estaba consultando, escuchándole del refri? ¿Qué, a dónde está ese refri?
0: Tiene que venir a la comida nomás, pues. Está aquí en la casa.
1: ¿Ah, en la casa suya?
0: Está en mi casa, está ahí, lo dejaron.
1: Ah, ya, voy a, mañana a lo mejor bajo, voy a pagarle unos 25 lucas por él.
0: Claro, no es que yo voy a ponerle hasta 5.
1: Pero bueno, usted pone por el amigo, si está pura plata.
0: No, yo a los amigos le cobro más caro, voy a cobrar mi comisión ahí, así que son 40.
1: ¿Cómo? Ahora si me lo voy a dejar acá, ahí tengo otra cosa.
0: O sea, ¿no quiere que se lo llene también?
1: Ojalá me llene mejor porque está en el pueblo.
0: Bueno, si es que llega primero nomás, así que ahí vamos.
1: No, bueno, yo le estoy preguntando nomás si pensaba de comprarlo, porque este, no, como no tengo refri.
0: Ah, ya.
1: Así que dije, voy a hablar con él.
0: Bueno, ahí estamos, pues. El que llegue primero se lo lleva.
1: Ya, yo voy a ir con 20 lucas, ya voy a llegar primero.
0: Son 40, le digo. Siga luchando y va a subir a 50.
1: No, que... sí, porque hace poco te la iba a buscar, lo te va a tener en 100, la que usted...
0: Claro, así que yo a los amigos le hacía rebaja.
1: Claro, bueno, yo soy enemigo.
0: No, pero usted tiene los huevos grandes, pues, así que ya sabe.
1: Ahí. Claro, ahí sí. Oiga, dame un saludito por ahí a toda la sintonía.
0: Bueno, si lo están escuchando, así que...
1: Sí, ahí a la Ceraí, por ahí a la Barbarita, a la Teresita, a don Sergio, por ahí a... Bueno, a todos los que nos están escuchando ahí. Pues, para no dejar a ninguno afuera porque somos muchos, ¿no?
0: Ya voy.
1: Y póngame el caliente sopa del chorrito Leodán.
0: Oiga, ¿cómo apareció? Estaba de enfermero, me pregunto, ¿por qué estaba de enfermero?
1: ¿Quién?
0: No.
1: ¿Quién está
0: el
1: enfermero?
0: No sé qué se
1: sabe. Yo le hago a todo por si acaso, así que si acaso alguna dama la que quiere que le examine, la examino, así que...
0: No, da una dama, así que ya... Vas a ayudar a esto,
1: todo,
0: pero...
1: Le hago todo, así que...
0: Pero algo sabe...
1: Estaba comentando a ustedes que yo era enfermero.
0: No, un amigo nomás, pues no puedo decir cómo lo echar al agua.
1: Voy a ir a ganar al hospital para examinarlo a él entonces.
0: Algo se supo por ahí. ¿A quién le supieron? Así que...
1: Ya ahí me tiene que contar. ¿Qué pasó?
0: Ya.
1: Es que arregla todo y desde este tiempo, ¿cómo estamos?
0: No, eso... Ahí nomás, sus comentarios son sus comentarios. Oiga,
1: ya.
0: ¿Va a pedir alguna canción o no?
1: Sí, por el caliente sopa le estoy diciendo.
0: ¿Cuál?
1: De Leodán.
0: ¿El caliente sopa?
1: Sí.
0: Oiga, déjele con molestar al caballero, ¿ah?
1: Póngale ahí nomás para todos los calientes sopa que hay.
0: Bueno, hay uno que está escuchando por ahí en el sector de los Lingues, oiga, le va a gustar el tema, el ligerito lo va a tocarlo por ahí.
1: Le va a gustar. Ojalá que le guste, ahí va, ya.
0: Ya, ahí vamos con la...
1: Ya. caballero, a los Federico Noelia, un saludo bien grande, que de esta por ahí sintonía.
0: Vale, ahí está Rocío.
1: Chao, chao.

Ja, oye. Como siempre, nosotros saludando a quienes nos acompañan a esta hora, tenemos harto saltos por acá porque hay unos niños participando por unas chapitas, un concurso de la radio. Por este mes de los niños, entretenerlos a ellos, conocerlos y también cooperar, ¿cierto?, con su desarrollo en su personalidad. Chiquitito. Hay un chiquitito por ahí que igual le mandó el saludo al Chayo. Bueno, son puro amor ellos. Oye, de amor, tengo un saludo muy cariñoso. Oye, este saludito, una nueva vuelta al sol, es para Valesca Regalona de la tía Tere. Es la tía Tere que le está entregando muchos cariños a través de la 92.7, a la cual lo sumamos también, ¿eh? La conocemos de pequeñita. Oye, muy regalona es la tía, ¿eh? Felicidades. Que sean muchos, pero muchos más. Y que le vaya muy bien en la vida, por supuesto. Ahí está el saludito para Valesca Soto, de parte de su tía regalona, ¿eh? Que la quiere mucho, la tía Tere. Saluditos totales. Le damos un aplauso, por supuesto. Ya, ahí con ese cumpleaños. Oye, ¿cómo pasa? Pasa, pero volando, no nos damos ni cuenta. Me llegó un mensaje por acá, no es. Esos son los pañales, no es nada que ver con eso. No, que le está cobrando un amigo, vamos a sacar. Claro. Sigue por acá, llegando esos saluditos. Tenemos comentarios, ahí estamos. Ay, ay, ay. Oiga, recuerde que estamos también por nuestro WhatsApp, el más 569 4517-0693. ¿Dónde lo comunica? Por ahí el profesor Benito Farías Rubio, que llegaron un poquito más tarde ahí, a jóvenes de ayer, pero va a estar por acá compartiendo la música de allá. Así nomás, pues. Y ahora aquí viene. Ah, los grillos, no. Los grillos no. Oiga, recalco por ahí, ¿eh? Si el primero que llegue por acá con 30 luquitas se lleva un freezer andando, funcionando. Le falta una pura lavada a la cara nomás y estamos como nuevos. Así que ya lo sabes. 30 luquitas, un freezer. Tiene que comunicarse con el que habla. Se cambió nomás, lo cambiaron por renovar nomás. Así que está funcionando por ahí. ¿Qué más tengo por aquí? A la Beatriz González.

Ya, de vuelta por acá. Oye, de vuelta, reiteramos un saludo a los compañeros. Un saludo especial ahí a Bande Chindita, que estos días por fuerza mayores han estado un poquito alejados, pero ya estarán de vuelta. Saludamos también a la casa de Comasar, que ya regresa mañana, ¿no? Sí, pues mañana regresa a atender su tienda y al lunes con su programa. 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Oye, nosotros tenemos saluditos para quienes nos acompañan también a esta hora. Ahí a don Mauricio, lo estábamos saludando hace un ratito. Don Mauricio Roberto Santander Uribe. Está con nosotros también Carolina Muñoz Muñoz, a quien saludamos. Ya, Rústico Chagual, nuestro amigo artesano. Sí, que está ahí en nuestra compañía también. Nos está acompañando a nosotros también, por supuesto. ¿Qué más tenemos por aquí? Los más pequeñitos, ahí sí. Sale un poquito de las letras. Son las 19:37 ya. Tenemos una sensación térmica de 14 grados agradable, pero era una humedad muy alta porque está lloviendo, por supuesto. Casi al 100, así estamos en un 94. Ha estado parejito en estas horas desde que comenzó la lluvia, ¿cierto? Acá en la 92.7 le hemos estado contando que ha estado tranquilo. En nuestra comuna, por lo menos. Que se mantenga así nomás, que se mantenga así. Vamos con una canción de caballos, un caballo muy especial, que es el caballo Prieto Afamado.

Ay, ay, ay. Oye, faltan 20 minutos para las 20. 20 para las 20. Mañana es feriado, ¿ah? Sí. La Asunción de la Santísima Virgen. Mañana hay una invitación desde el templo parroquial a la celebración de la solemnidad de la Virgen de la Asunción. Ahí sí. A las 12 horas. Misa solemne a las 12 horas. Y a las 19 horas está contemplado la investidura de los acólitos. Para mañana sábado. Y tenemos también el día domingo la misa que corresponde al mediodía a las 12. Y en la tarde la Santísima se va de donde se encuentra actualmente, que es Villa Manantiales, con dirección hacia Matancilla. Eso está contemplado para este fin de semana. Eso son los avisitos de la parroquia. Y las actividades que estaban contempladas para el Día del Niño, ¿cierto? La ilustre municipalidad para el día domingo fueron suspendidas, por si acaso. Sí. En beneficio de la salud de los niños, seguramente, porque la humedad es bastante obvia. Así que a seguirse cuidando, a esperar mejores tiempos, ¿cierto? Para seguir compartiendo alegrías con todos. A ver, vamos a ir con un borracho enamorado.

2 milímetros de lluvia se pronostican para mañana sábado, ¿eh? Continúan las aguas. Y también la alarma de tsunami, ¿cierto? El terremoto ocurrido en la madrugada del día sábado. Ellos van adelante con las horas para nosotros. Así que así están entregando la información la televisión y los medios internacionales. La madrugada del día sábado para Indonesia. Bueno. Los tsunamis para las zonas, me imagino, que van aumentando sus alertas. Bueno, vamos a... Nosotros también estamos con alerta amarilla nomás, en O'Higgins por viento y tormenta eléctrica. Esa alerta amarilla está activa en este minuto. Amarilla es que estar al pendiente, no bajar el cuidado. No va a confiarse demasiado. Aunque ha estado bastante tranquilo. Por cierto. Estaba mirando una noticia, entre otras, que están trabajando, ¿cierto? Sacándole provecho a los drones. Con capacidad de cargar y hacer explotar bombas de agua para atacar incendios. Están haciendo pruebas en distintos lugares con drones. Dicen a veces los camiones, tratamos de traducir, los camiones no llegan a muchos lugares donde comienzan los incendios. Ese es el propósito. El propósito no es reemplazar a los bomberos, dice, sino que llegar efectivamente donde los camiones no llegan ahí. Tecnología debe servir a la gente. Otra herramienta más para bomberos, que puede ser una buena respuesta también en algunos casos donde no se tiene acceso. Así es pues, la tecnología de los famosos drones. Bien, vamos a continuar, si nos quedan 10 minutos. Hoy cualquier actividad en Facebook, así que va a ser un poquito difícil de conectar los contactos, pero sabemos que están ahí, así que un abrazo. Hoy está el WhatsApp activo, en todo caso, si quieren algo más en directo. Está ahí el más 569-4517-0693. Si no lo escuchó, pregúnteme. 4517, está en Facebook también ahí en la información. 4517-0693. Ya. Vamos con algo más, que los minutos los empiezan a acompañar ya. Día viernes. Claro que sí, pues. ¿Temita? Que se descuadra el rato, ¿va? Ah, no te temita, está malo, así que lo vamos a tener que dejar, ¿ah?

13 grados sensación térmica, lo que ven en los teléfonos, 12 por ahí debe estar mirando. Y con esa sensación lo comenzamos a agradecer por toda esa compañía de la semana, ¿cierto? Por ayudar a programar, por los comentarios, la buena onda, las tallas por ahí. Quedé medio intrigado porque... ¿Por qué estaba de enfermero don Víctor Arias? Tarea. Vamos, tenemos tarea. Bien. Se habrán enfermado las gallinas, digo yo. A lo mejor. Agradecer por acá, ¿cierto? A don Mauricio Roberto, que nos acompaña siempre. A Carolina Muñoz también, que nos está acompañando ahí, a Rústico Chagual. Y a todos los que van a llegar ahí cuando empiece a aparecer el Facebook. Sí, tenemos hartos movimientos. Claro, que hay real, cierto, hay concurso. Hace 3 horas que hay un joven participando ahí. Ya tiene 8 deditos. ¿Qué más tenemos por acá? Ah, esa es la estadística. Sí, sigan participando nomás, jóvenes, niños, por esas chapitas que pueden ser para su cumpleaños o para un curso. Pueden participar como curso también, ¿eh? Todos juntos. Ya. Eso nomás. La pequeña ya tiene 18. Hay un chiquitito que ya va con 41. Una pequeña ya pasó los 104 live. Otro sigue más cerquita ahí con 22. Y una con 80. Mira, sí, bueno, tenemos 6 participantes activos. Vamos a ver quién gana. Ya, nos quedan 2 minutos. Todos los agradecimientos. Estoy revisando la página, que no va a dejar algo por acá pendiente. Le reitero que el profe Benito se va a atrasar un poquito, pero va a llegar para acompañarle más ratito con más música del ayer.

Porque no encuentro lo último que vieron. ¿Cómo se le ocurre tan cerca del final, poiga? Ay, ay, ay. No. No la encuentro, no la tengo. Parece que voy a quedar leyendo hoy día. No, se me fue. Oiga, vamos a saludar y agradecer porque me hacen trabajar hasta a esta última hora. Sí, oye, no sé por qué me hacen el chistecito siempre cuando estamos por terminar de buscar ahí una canción. ¿Eh? Ahí está, pues. Este romántico tema de Vicente Fernández. Qué bonito amor, con esto lo despedimos. Un abrazo gigante con 11 grados de temperatura. Chao, chao, cuídense.

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2: Radio Rosario te indica la hora. Radio Rosario te indica la hora.
3: 8:02.
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